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5: Son las 8 horas 28 minutos.
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1: En Balneario le indicamos la hora.
2: Son las 8 horas 58 minutos.
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4: En Balneario, la hora exacta.
5: Son las 9 de la noche, 30 minutos.
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4: Son las 10 de la noche, 30 minutos.
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1: En Balneario le indicamos la hora.
2: Son las 10 de la noche, 56 minutos.
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2: En Balneario, la hora exacta.
3: Son las 11 de la noche, 27 minutos.
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1: En Balneario le indicamos la hora.
2: Son las 11 de la noche, 58 minutos.
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4: Son las 12 horas, 29 minutos.
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1: En Balneario le indicamos la hora.
2: Son las 12 horas 57 minutos. 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
3: En Balneario, la hora exacta.
4: Es la 1:00 a.m, 27 minutos.
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1: En Balneario le indicamos la hora.
2: Son las 2 de la madrugada.
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3: En Balneario, la hora exacta.
4: Son las 2 de la madrugada, 30 minutos.
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1: En Balneario le indicamos la hora.
2: Son las 2 de la madrugada, 56 minutos.
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4: En Balneario, la hora exacta.
5: Son las 3 de la madrugada. 29 minutos.
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1: En Balneario le indicamos la hora.
2: Son las 3 de la madrugada, 59 minutos.
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2: En Balneario, la hora exacta.
3: Son las 4 de la madrugada, 27 minutos.
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1: En Balneario le indicamos la hora.
2: Son las 4 de la madrugada, 58 minutos.
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3: Son las 5 de la madrugada, 30 minutos.
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1: En Balneario le indicamos la hora.
2: Son las 5 de la madrugada, 56 minutos.
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3: Hola, ¿cómo están? Buenos días. Somos el Diario de Cooperativa. Desde el barrio Yungay para Chile, para el mundo, a través de cooperativa.cl, también en nuestra app. La aplicación de Cooperativa la pueden bajar ahí, nos escuchan en todas partes del mundo. Estamos pendientes de la lluvia, sí, en el norte del país sobre todo, no están acostumbrados a esto, dicen que pueden caer varios milímetros de agua en Arica, en Iquique, en Antofagasta, hay clases suspendidas ahí en el extremo norte. Ojo con Copiapó, de nuevo va a llover en la región de Atacama, también en la región de Coquimbo, donde ya el tiempo ha generado bastantes inconvenientes, ¿no? Los últimos sistemas frontales. Hay 8 grados de temperatura en la capital, sigue lloviendo, ha llovido durante toda la madrugada, diría yo. Y ahora volvió a entrar un pulso con bastante agua aquí en la región metropolitana. La temperatura no es baja, pero claro, hay una altísima humedad. 8 grados, digo, la temperatura, 15 va a ser la máxima por la tarde. Esto va a ir amainando, es decir, ya durante la mañana se va, a mediodía debiera empezar a salir el sol, incluso dice la Dirección Meteorológica de Chile. Eso aquí en Santiago, insisto, en el extremo norte vamos a estar durante todo el día con precipitaciones, lo que inquieta a la autoridad. Verónica Franco, buen día.
4: ¿Cómo estás, Rodrigo? Muy buenos días. Sí, lluvia y ha llovido todo este fin de semana en el extremo norte. Vamos a estar en contacto con Arica, con el alcalde de la capital de Arica, Parinacota, después de las 7 de la mañana para saber de los efectos que se ha producido allí o que se han producido allí debido a la lluvia. 20 grados se esperan de todas maneras en Arica, hasta los 19 llegan en Iquique, también con lluvia durante todo el día, mañana, tarde, noche y también durante la madrugada del martes. Habrá un respiro mañana durante la mañana y vuelve a llover, una situación bien extraña para el extremo norte del país. Hasta los 22 grados llegan en Antofagasta, donde vuelve la lluvia durante la tarde, también el viento. 17 es la máxima que esperan en Copiapó, con chubascos durante toda la jornada, una situación similar a la de La Serena a Coquimbo, donde esperan una máxima de 14 y tormenta eléctrica además. En Valparaíso van a llegar hasta los 14 grados con chubascos durante la mañana, variando a cielos parciales durante la tarde. 13 grados esperan en Rancagua, con unas poquitas gotas durante la mañana, 14 grados en Talca, con cielos cubiertos en la mañana, para quedar luego despejados. Hasta los 16 suben los termómetros en Chillán, con sol durante todo el día, hasta los 15 en Concepción, con viento y sol, dice el pronóstico. 16 para Temuco, con cielos parciales. En Valdivia, cielos parciales y 14 grados de máxima. 12 esperan en Puerto Montt, con cielos más bien nublados. Cielos despejados en Coyhaique con una máxima de 6. Claro que hay que abrigarse allá porque la mínima es de 3 nomás. La misma mínima que esperan en Torres del Paine con cielos parciales y una máxima de 7. Una condición bien similar a la de Punta Arenas. En 1 grado bajo 0 la máxima que se espera en la Antártica con cielos cubiertos. Hasta los 13 con viento llegan en Juan Fernández, hasta los 20 con chubascos todo el día en Rapa Nui. Así está Chile en esta jornada de lunes 17 de agosto.
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0: que el resultado podría significar una división en la interna del partido. Más detalles en esta edición del Diario de Cooperativa.
1: Además, autoridades de Mendoza proponen licitación conjunta de la limpieza de la ruta tras el extenso cierre del paso a los Libertadores por la nieve.
2: En el mundo, Ucrania lanzó uno de los mayores ataques con drones a Moscú y otros lugares en Rusia. El ministro de Seguridad israelí, mientras tanto, propone asesinar de 30 o 40 personas cada noche en Gaza.
1: Literalmente, ¿eh? Habló de ataques dirigidos.
2: Dirigidos.
1: Sí.
2: Bueno, eso en Medio Oriente. Miramos también... la política afuera, lo de Ceuta en España está muy delicado, muy delicado. Siguen los problemas por la crisis migratoria.
1: Y en el deporte, Deportes Concepción hundió a Cobresal, prolongó su buen momento en la Liga de Primera. Se acabó la racha para Colo Colo, igualó 2-2 a O'Higgins en la previa del Superclásico. Entiendo que O'Higgins estuvo incluso a punto de hacer el tercer gol cuando ya estaban en los descuentos. Vamos a estar hablando de aquello con Ernesto Contreras, ahí cerquita de las 8 de la mañana.
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5: Cooperativa. 6-12 minutos. 6-12 minutos.
4: En el Diario de Cooperativa son los indicadores económicos.
2: Algo de la economía, el euro abre hoy en 1059, ahí sí, 1059 pesos. El dólar 913 y la unidad de fomento 40.855 pesos con 33 centavos.
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5: Cooperativa. 6-13 minutos. 6-13 minutos.
1: Vamos a las lluviosas calles de Santiago a esta hora de la mañana. Queremos dar una primera mirada a la información policial de las últimas horas. Estamos contigo, Felipe Cofré. ¿Sigue lloviendo? ¿Cómo estás? Buen día.
8: Hola, muy buen día, Vero. Claro, sigue lloviendo a ratos de forma más intensa acá en las regiones metropolitanas. Se va a mantener así al menos por toda la mañana. Claro, información policial que nos lleva hasta la comuna de Paine, en donde se registra un homicidio de un hombre que se encontraba en la vía pública compartiendo, bebiendo alcohol con otras personas. Ahí habría aparentemente una discusión, un grupo externo de personas que habría llegado y efectuado disparos directos en contra de este hombre. Se efectuaron al menos 5, uno de ellos da en la cabeza de la víctima, que pierde la vida en el lugar. Lo otro tiene que ver con una fiscalización de carabineros en la comuna de Quinta Normal, a un vehículo que se encontraba en actitud sospechosa y que al momento de ser fiscalizado intentó atropellar al personal policial. Es por eso que carabineros disparó en al menos una ocasión, hiriendo en la cabeza al conductor, que fue trasladado a un centro asistencial y se encuentra en riesgo vital. Se suma a la detención ayer por la tarde de la conductora de televisión Ivette Vergara, que circulaba por el sector de Locurro, por la Costanera Norte, sorprendida por carabineros

0: Circulando en una zona permitida de 100 kilómetros por hora a cerca de 160, es información preliminar que se maneja y debería ser formalizada por conducción temeraria. El detalle de todos estos hechos los vamos a estar ampliando, por supuesto, más adelante.
1: Conducción temeraria iba cuánto, más de 160 kilómetros por hora, entiendo.
0: Es lo que se maneja, ¿no?, de manera preliminar. Habría pasado al menos en 60 kilómetros el límite permitido en esa zona.
1: Ya. Felipe, retomamos en un ratito. Muchas gracias.
0: Buen día.
2: Les recuerdo la suspensión de clases hoy día por las lluvias del norte. En toda la región de Arica, Parinacota, no hay clases. Tampoco en toda la región de Tarapacá. Y en 5 comunas de Antofagasta, son 5, ¿eh? Antofagasta, Mejillones, Sierra Gorda, Tal y Tocopilla. No hay clases en estos lugares del norte grande a propósito del sistema frontal.
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4: Cooperativa. 6:15. 6:15.
1: Queremos hacer con ustedes el diario de Cooperativa, queremos escucharlos en el WhatsApp Cooperativa, el más 569-78-880770. Nos pueden contar qué está ocurriendo en su zona con las lluvias últimas, nos pueden contar qué ocurre con el frío también. Por ejemplo, nos escriben desde Puerto Varas y nos dicen 0 grado en este momento, todo escarchado. A lo mejor hay que venirse un poquito más al norte, aunque en el norte está lloviendo de manera bien poco usual ha sido este año, ¿no? Con clases suspendidas, como decía recién Rodrigo. ¿Nos pueden contar qué es lo que ha estado ocurriendo en la zona donde ustedes viven con la lluvia, con el frío? Si tienen ganas de que ya llegue la primavera de una vez. Yo estoy en ese grupo, sí, por ejemplo.
2: Que llegue el 18 ya, y así nos podemos pensar en el año nuevo.
1: Depende, porque el 18, Rodrigo, capaz que sea lluvioso también. Pues ya, se dice que la lluvia puede extenderse hasta septiembre.
2: Pero mira, la alegría puede más. Oye, Arica, Parinacota, 640 clientes más o menos sin luz a esta hora, a propósito de los efectos de la lluvia. En Tarapacá, 2.533, estos son 10.000 personas que están sin energía eléctrica. En Antofagasta, también cerca de 600 clientes. Y en la región metropolitana, más de 3.045 clientes, más o menos 12.000 personas, 15.000, si tiramos un poquito el chicle, sin energía eléctrica en medio de esta contingencia. Para la capital, muy poquito todavía, pero en Tarapacá, 2.500 hogares sin luz puede ser complicado. Sigue lloviendo en Iquique, sigue, hoy va a seguir lloviendo en Arica, Parinacota, también en la región de Antofagasta. Y estamos hablando de Antofagasta, pueden caer más de 20 milímetros en algunos sectores, igual que en Atacama, en la provincia del Huasco, a más de 20 milímetros, de nuevo. Mucha agua en la provincia del Huasco, la zona de Alto del Carmen, por ejemplo, hacia el interior, que se ha visto bien afectada por los temporales de los últimos meses, de las últimas semanas. En La Serena, Coquimbo, también se espera agua durante toda esta jornada de lunes 17, con incluso la posibilidad de tormentas eléctricas. Lluvia se prevé además para esta mañana en la región de Valparaíso, aquí en la metropolitana, y algo todavía en Rancagua, donde estaba lloviendo el fin de semana. Aquí el sábado llovió, pero a ratos la tiraban con balde en la capital. De madrugada de nuevo llovió muy fuerte, pero a esta hora más bien precipitaciones un poquito más que chubasco, pero no así un temporal. En el norte, claro, cuando llueve, como no suele hacerlo, caen 3, 4, 5 milímetros y se generan problemas. Por tanto, se anticipa la autoridad y suspende clases el día de hoy.
1: Ya, otro tema sobre la mesa, por si quieren opinar. ¿Supieron que se casó Cristiano Ronaldo? Se casaron Cristiano Ronaldo y Georgina Rodríguez.
2: Qué bien, bien por ello.
1: A 5 días de que anunciaran su matrimonio, compartiendo una fotografía de sus manos con argollas de oro en sus dedos anulares izquierdos, la revista Vogue publicó las primeras imágenes del enlace, junto a algunos detalles entregados por la propia pareja. Lo que más llama la atención es que decidieron casarse en el salón, en el living, como diríamos nosotros, de su casa. donde desayunamos, almorzamos y cenamos, donde vivimos la realidad de nuestras vidas.
2: Ah, pero en mi
1: dijo Georgina.
2: En mi living no caen todos mis invitados. En el de ellos parece que sí.
1: Es que ellos no invitaron a nadie.
2: Ah, fue una boda.
1: Se casaron
2: íntima.
1: Ellos con sus 4, 5 hijos.
2: ¿Cinco hijos?
1: Y eso fue todo.
2: Y chao.
1: Sí.
2: ¿Habrá
1: nada
2: alguien,
1: más?
2: Alguien que los casó, digamos.
1: Nada más. Son 5 hijos.
2: ¿Y los testigos?
1: No. No había testigos, fíjate, en las imágenes que compartieron, no había testigos. Estaba una jueza o un juez, ellos vestidos de blanco y crema, de Gucci, que además fue en la tienda donde se conocieron, por eso ese guiño.
2: Ella trabajaba en Gucci.
1: Ella trabajaba en la tienda.
2: Sí,
1: ella trabajaba en la tienda. Y se casaron solitos en Cascais, cerca de Lisboa, donde tienen una propiedad que ha sido catalogada como la más grande de ese país.
2: Un chalet.
1: Entonces yo les iba a preguntar, ¿ustedes están en la línea, si se van a casar, si han pensado alguna vez celebrar un AUC, un acuerdo de unión civil, o un matrimonio, ya sea civil, religioso, de hacerlo así a lo Cristiano Ronaldo y Georgina, con 5 personas, a lo mejor sí con los testigos, porque hay que tener testigos aquí, con los papás, con los hijos si es que tienen hijos, o a lo grande, a lo Taylor Swift, 3 días completos en el Madison Square Garden, con cuática y con harto gasto también, hay que decirlo, sale caro casarse en estos tiempos. Ay, cuando yo me casé hace como 30 años y se acabó, también salía caro casarse, si para qué vamos a decir una cosa por otra. Los precios eran otros, pero era caro igual. ¿Ustedes cómo lo harían si tuvieran que casarse de nuevo o por primera vez o firmar a usted?
2: O sea, es que ¿cómo dejáis afuera toda tu amistad y a toda tu familia?
1: O sea, imagínate la lista que debe tener de amistades y Cristiano Ronaldo,
2: no, a lo mejor
1: y
2: no tanto.
1: Rodríguez, y decidieron hacerlo así nomás.
2: Yo cuando lo haga no voy a invitar a nadie por compromiso, sí. Eso ya lo tengo decidido.
1: Son padres de Cristiano Junior, que tiene 16 años, de Eva y Mateo, que tienen 9, de Alana Martina, que tiene 8, y de Bella Esmeralda, que tiene 4 años. Los 3 primeros niños nacieron a través de gestación subrogada. Ojo, ese es un tema en nuestro país también en estos tiempos. Y las 2 últimas son hijas biológicas y las tuvo Georgina.
2: Yo todavía supe de matrimonio donde había mesas que los novios no sabían ni quiénes eran los que estaban ahí. ¿Viste? Y que invitaban los papás. No, porque la amistad es de los papás de la familia. ¿Pero cómo? Preguntaba yo. Qué extraño. Bueno, así sucede todavía.
1: Yo creo que eso vale solo en la medida que la novia o el novio conoce a esos adultos que van a ir al matrimonio. Yo estoy invitada a un matrimonio feliz, feliz de una cuasi sobrina, ahora a principios de octubre, y voy, pero encantada. Pero si la conozco de guaguita y ella conoce a mí de guaguita.
2: O no, un compromiso del papá o de la mamá. O...
1: Bueno, también, están fritos, medio compromiso, pero igual. Ya. Bueno, la pregunta es, ¿se casan a lo Cristiano Ronaldo y Georgina o creen que hay que hacerlo con todo nomás, con la fiesta toda la noche? Además, ni siquiera hubo luna de miel porque Cristiano Ronaldo se fue el día siguiente a Arabia. Tenía que ponerse a entrenar.
2: Pero es que ellos viven igual un poquito una luna de miel
1: permanente. Puede ser.
2: Digo yo.
1: Opinen, WhatsApp Cooperativa más 569-78-880770.
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4: Cooperativa. 6:23 minutos. 6:23 minutos.
2: El Conce le ganó a Cobresal, está complicado Cobresal, y colocó lo que resigna puntos de cara al Superclásico, ¿eh? O'Higgins, buen partido O'Higgins. Sebastián Aguilar.
5: Colo Colo se dio puntos de local tras empatar 2-2 ante O'Higgins de Rancagua en el Estadio Monumental. El marcador lo abrió para los rancagüinos Bastián Yáñez al inicio del segundo tiempo. Luego, Leandro Hernández y Javier Correa dieron vuelta al marcador a favor de los albos, pero en los minutos finales, Arnaldo Castillo empató mediante golpe de cabeza. El entrenador de Colo-Colo, Fernando Ortiz, analizó la igualdad.
6: ¿Cómo se dio el empate? Te deja un sabor amargo porque prácticamente pasaba esa situación de juego de ellos y se terminaba el partido. También no dejar de lado el mérito del rival. El rival hizo un muy buen partido. A mí me gustó, si bien en partidos anteriores no tuvo tanta intensidad como la tuvo ahora, no hay que sacarle crédito a eso, pero sumamos, que también es importante, así que prepararemos una semana importante como el clásico y poder hacer un buen clásico.
5: Este empate del cacique llega en la antesala del superclásico del fútbol chileno que se jugará el próximo domingo en el Estadio Nacional, con Colo-Colo como líder del torneo con 10 puntos de ventaja sobre Universidad de Chile, que es el escolta. El delantero albo Javier Correa palpitó el partido ante su rival tradicional.
7: Semana linda, semana de clásico. Estamos punteros, sabemos que todos se nos quieren acercar, entonces nada. La U viene persiguiendo ahí, así que va a ser lindo partido.
5: En otros resultados de la jornada dominical, Ñublense derrotó de local al colista Unión La Calera por 2-1, mientras que Deportes Concepción venció de visita a Cobresal por 2-0. Este lunes se cierra la jornada 19 del torneo con el duelo entre Palestino y Huachipato, que se jugará en el Estadio Municipal de La Cisterna a las 20:30 horas. En el tenis, este lunes, Alejandro Tavilo enfrenta la segunda ronda del Master 1000 de Cincinnati. El chileno enfrentará al español Rafael Jodar no antes de las 13:40 horas. Con información del deporte, en el Diario de Cooperativa.
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4: Cooperativa, 6:28 minutos. 6:28 minutos.
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1: Revisamos las portadas de algunos periódicos en su versión digital y partimos con cooperativa.cl, que es nuestro diario electrónico. Trae el resumen deportivo del fin de semana, del domingo en particular. Dice: la U acortó distancia con Colo-Colo antes del superclásico. Claro que se acortó distancia, quedaron a 10 puntos de diferencia de todas maneras. El cuadro albo igualó con O'Higgins. Los azules recortaron la diferencia a 10 puntos tras batir a Deportes Lima. Se viene la tabla de posiciones de la Liga de Primera en la fecha 19. Dice también que Colo-Colo sufrió tardío empate de O'Higgins y enredó puntos antes del superclásico. Fernando Ortiz, antes del duelo con la U, sin importar la diferencia de puntos, es un clásico. Y la U realizará un banderazo en el Estadio Nacional antes de esa fecha. ¿Juegan sábado o domingo, Rodrigo? ¿Tienes claro?
2: Domingo 23 a las 15 horas.
1: A las 3 de la tarde. Ya, es titular en cooperativa.cl. ¿Qué más? Puerto Montt realizará simulacro de erupción del volcán Calbuco. Discusión por arriendo terminó con 2 apuñalados y 2 detenidos en Santiago Centro. Lautaro Carmona, el presidente del Partido Comunista: uno vuelve de Cuba con la convicción de que las justas bien lo valen. CADEM, un 90% se manifestó de acuerdo con la salida de Natalia Duco del Ministerio del Deporte. Y alerta amarilla en Antofagasta, suspenden clases y advierten riesgo de activación de quebradas. Son titulares todos en cooperativa.cl.
2: La tercera, proyecto de seguridad. El gobierno insiste en sus 11 modificaciones a la Constitución. El desmarque del presidente de la UDI de esa reforma en seguridad profundiza las diferencias del oficialismo en la materia. De acuerdo al último borrador actualizado, la iniciativa del Ejecutivo amplía facultades para un nuevo estado de excepción. Eso es lo único con lo que está de acuerdo en modificar la Constitución Guillermo Ravir. El resto dijo que no. Que la debilitaba, que se abría una puerta que podría ser peligrosa, más o menos, esas son sus palabras exactas. Así que Ander Troya ahí en el oficialismo. Gael Yomans se impone en la elección del Frente Amplio. El proceso estuvo marcado por baja participación. Sí, pues decía la Paula Lillo que menos de un quinto del padrón electoral participó en los comicios. O sea, si eran 60.000 los habilitados para votar, deben haber votado 10.000 o por ahí, no mucho más. Colo Colo deja puntos ante O'Higgins de cara al superclásico. En un partido parejo, dice aquí, los salvos recibieron un gol en los descuentos, igualaron 2-2. Buen gol de Correa, ¿eh? Buen gol de Correa para el 2-1. Seremi de Salud de la Región Metropolitana detecta 25.000 viviendas sin red pública de agua en zonas rurales. Mala cosa. Lula y Flavio Bolsonaro inician campaña en Brasil, igualados en las encuestas, dice allí. Hay elecciones en Brasil a fin de año. Reforma electoral, Libertad y Desarrollo propone disminuir el número de diputados. Ya, parte de lo que trae la tercera.
1: Tengo por aquí el Mercurio, reforma constitucional del gobierno sobre seguridad requiere de otros 6 ajustes legales para su implementación. Se proponen 9 modificaciones a la Carta Fundamental. Rechazo opositor y división en el oficialismo obligan a La Moneda a redoblar esfuerzos para conseguir al menos 29 votos en el Senado y 89 en la Cámara de Diputados. Pero, porque se requieren 4/7 para las reformas constitucionales, no basta con la mayoría simple.
2: Claro, pero después de lo que dijo Guillermo Ramírez, ¿qué partido, o sea, qué votos del otro lado va a tener que digan cómo vamos a estar nosotros más a la derecha que la UDI?
1: Ninguno. Está difícil. Presidente del Partido Republicano, estoy seguro de que cuando se tenga a la vista el texto real de las reformas, el presidente de la UDI será un entusiasta promotor, es lo que dice el senador...
2: ¿Esquella?
1: Esquella.
2: Ay, y no le dan el crédito a la tercera por la entrevista de Ramírez, ¿eh?
1: No, en la portada no, al menos, no, en el titular, no, y en la bajada, o sea, no.
2: Viene solo Esquella respondiéndole.
1: Así es. Parisi anuncia que diputado Arroyo vuelve a la bancada del PDG y suman 14 parlamentarios, los 8 bordes de la propuesta que el Ejecutivo presentaría mañana en el Congreso. Nueva presidenta del Frente Amplio, Gael Yeomans, sorprende y se impone al actual timonel del partido. Votaron 10.358 militantes, con una convocatoria inferior a la de 2024. La diputada por el Distrito 13 obtuvo 5.667 votos. Comerciantes chilenos de Meix reclaman presión de locatarios chinos para evitar fiscalizaciones, esto en Santiago Centro. No hay mayor participación de integrantes de la colonia china en ilícitos, señala el alcalde Desbordes. Comunidades y ONG se enfrentan a pesqueros en medio de trámites para ampliar parques marinos. Lanzan memorias de Ricardo French Davis, el otro economista de Chicago. El otro economista de Chicago, porque no estaba en la misma línea que los economistas de derecha, los que formaron parte del cambio estructural en la economía que se dio durante la dictadura de Augusto Pinochet.
2: No sabía que se había formado en Chicago, French Davis.
1: Megatoma de San Antonio.
2: Histórico de la S.
1: Poduje da un mes para iniciar desalojo de sector expropiado. Proyecta construir 4.620 viviendas sociales. El ministro de Vivienda, que ayer hacía noticia porque salió a pedir más de un 23% de aumento en el presupuesto del próximo año, pensando ya en la ley de presupuesto en la que está trabajando el ministro Quirós. Se lo pide por la prensa, además, en una entrevista aquí en el mismo Mercurio.
2: Pero más de 20%, ¿no?
1: Más de 23%.
2: No sé qué le iban a decir, era así.
1: 23 punto algo.
2: Bueno, capaz.
1: Ya, son algunos titulares esta mañana en el Mercurio.
2: El diario financiero, las razones tras el freno de la contratación, gremios apuntan a mayores costos, bajas ventas y débil inversión. Bueno, los costos laborales, lo dijo el otro día Andrés Velasco frente a Gabriel Boric en una actividad en la FEN de la Universidad de Chile. Eso es innegable, tanto para contratar, perdón, como para despedir. Entonces, bueno, la apuesta de Quirós ya la conocemos, lo que tenga que ver con la mega reforma, pero eso va a ser de largo plazo. El comercio, la industria y las pequeñas empresas prevén una recuperación gradual, mientras el agro enfrenta dificultades para cubrir vacantes. Sí, pues ahí falta mano de obra. Viene hablando Osvaldo Rosales, economista de la Concertación, participó de la campaña de Janet Jara. Es bastante risible que algunos pretendan que Estados Unidos es nuestro principal socio estratégico. Miren cómo nos maltrata, dice Rosales.
1: Lo de socio estratégico son palabras del canciller Pérez Maquiel.
2: Sí, y del presidente Kast, sí, que hoy día tiene, da otra entrevista a una radio Duna, más ratito. Fontaine, Bernardo, presidente Codelco, apuesta por alianzas con privados y adelanta acuerdo de Codelco con Pucobre para un proyecto de 870 millones de dólares. Ya, parte de lo que trae el diario financiero en la portada hoy día, 17 de agosto.
1: A toda portada en LUN viene Ivette Vergara. Hablando su marido, ex marido, Fernando Solabarrieta, que visitó en la 37ª Comisaría de Carabineros y en Vitacura a su ex pareja Ivette Vergara, que quedó detenida por manejar a 160 kilómetros por hora en la autopista Costanera Norte. Iba a relatar la final del Mundial de Voleibol Sub-17.
2: Ah, sí, pues estaba haciendo el pase en Chile.
1: Estuve con ella, quedó detenida, eso determinó el fiscal y solo se debe acatar, es lo que dice Fernando Solabarrieta. Otros titulares: frustran robo en metro de Valparaíso, ladrón huyó rompiendo una ventana. O'Higgins hizo tropezar al cacique, empataron 2-2 en el Monumental. Y tía Maquita, la mamá de Kid Voodoo, arrasa en las redes sociales hablando de maternidad. Son titulares esta
2: tía
1: mañana.
2: Maquita.
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20: 7 grados. 7 grados en Santiago.
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20: Cooperativa, 640 minutos. 640 minutos.
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25: Buenos días, señora Verónica. Hola. Don Rodrigo, Moisés por acá.
26: Sí, ¿qué tal?
25: Qué lamentable el comentario o la orden de este señor israelí, matar a 40 personas diarias en Gaza. Ese pensamiento solamente es de un asesino. Qué lamentable. Nunca me imaginé escuchar una aberración de este calibre. Qué lástima. Que tengan un buen día y con mucha fuerza.
1: Sí, pues el ministro de Seguridad Nacional de Israel, Itamar Ben-Gvir, volvió a llevar al límite el discurso de la ultraderecha israelí, ¿no? Durante una conversación criticó la reducción de los ataques en Gaza y planteó que Israel debería realizar asesinatos selectivos todas las noches, eliminando a 30 o 40 personas. Fue aún más lejos. Dijo que no se refería únicamente a quienes representaran una amenaza inmediata, porque, según dijo, hay personas en Gaza que no merecen vivir. Ben-Gvir, afortunadamente hay que decir, no tiene mando sobre las Fuerzas Armadas y por tanto no puede ordenar esos ataques, pero integra el gabinete de Benjamin Netanyahu, controla la policía y el sistema penitenciario israelí. Por lo tanto también hay preocupación respecto de la condición en que permanecen los presos palestinos que están bajo su jurisdicción. Hace 5 o 10 años que un ministro de un gobierno democrático dijera públicamente que hay personas que no merecen vivir o propusiera matar 30, 40 personas cada noche, habría provocado un escándalo político de proporciones. Hoy parece que sale casi gratis. La propia Associated Press advierte que declaraciones similares antes eran ampliamente condenadas y que esta vez los medios israelíes le han prestado escasa atención. ¿Hasta dónde se corren los límites de lo aceptable en declaraciones de este tipo? Es parte seguramente del debate que hay que dar a nivel internacional. Porque de los dichos a los hechos, lamentablemente vemos que el trecho cada vez es menor.
2: Claro, hay gente que se pasa de listo aquí. El régimen de Netanyahu ha sido condenado transversalmente por muchísimas naciones del mundo. Está perseguido en la Corte Penal Internacional, incluso por lo que ha ocurrido en la Franja de Gaza, incluyendo al ministro Akel. Ya, otra cosa, para fortalecer la capacidad de respuesta de la comunidad y de los equipos de emergencia, el municipio y Senapred coordinan un simulacro ante una eventual activación del volcán Calbuco, esto en la zona de Puerto Montt. Soledad Lorca con la nota.
27: La Municipalidad de Puerto Montt y el Servicio Nacional de Prevención y Respuesta ante Desastres, Senapred, programaron un plan de emergencia comunal para el 27 de octubre próximo como simulacro y medida preventiva ante una nueva eventual erupción del volcán Calbuco. Esta medida tiene como objetivo evaluar la respuesta de la ciudadanía y la implementación de los protocolos de respuesta institucional ante escenarios críticos como emergencias volcánicas. El alcalde de Puerto Montt, Rodrigo Wainwright, destacó el trabajo preventivo y de preparación por si volviera a ocurrir la erupción que se registró en abril del año 2015.
28: Recordamos el año 2015 cuando explotó el
0: volcar Calbuco con todo lo que significó, y hoy en día lo que estamos haciendo desde la Municipalidad de Puerto Montt con Senapred es trabajar desde la prevención, que creo que es lo más importante, prepararnos para que un caso como este, si vuelva a suceder, podamos funcionar de manera coordinada, rápida, seria y profesional, y es por eso que hemos tomado la decisión que íbamos a hacer unos planes ahí de trabajo con el objeto de poder estar en el lugar, de preparar justamente estos simulacros de emergencia.
27: Según el Servicio Nacional de Geología y Minería, el volcán Calbuco se ubica en el segundo lugar del listado de los volcanes con muy alto nivel de riesgo en el país. Le antecede en el primer lugar el volcán Villarrica en las regiones de la Araucanía y Los Ríos. Ante este escenario, el Plan de Emergencia Comunal por Simulacro de Activación del Volcán Calbuco busca reforzar la preparación, la coordinación y la capacidad de respuesta de los equipos locales. Micho Riquelme, director regional de Senapred Los Lagos, resaltó la importancia que reviste el próximo simulacro de emergencia.
4: Oportunidad que tenemos el día 27 de octubre a las 11 de la mañana es para poder entrenar estas capacidades tanto desde lo organizativo por el municipio, poniendo a prueba su plan de emergencia comunal respecto a esta amenaza, como también desde las actividades que deben desarrollar las personas al momento de generar una evacuación hacia un punto de encuentro transitorio y posteriormente hacia albergues u otra instalación que permita brindarles algún grado de asistencia.
27: Este simulacro de emergencia coordinado por el municipio de Puerto Montt y Senapred responde a las lecciones aprendidas tras la erupción del 22 de abril de 2015, episodio que evidenció diversas falencias como la falta de información oportuna para la comunidad, dificultad en la evacuación, insuficiencia de rutas habilitadas y limitaciones en la articulación entre organismos de respuesta.
1: Otro tema, paso a los Libertadores. Autoridades de Mendoza proponen una licitación conjunta para la limpieza de la ruta tras el muy extenso cierre del paso fronterizo por la nieve. Belén Velázquez.
5: Un mes cumple cerrado el paso fronterizo Los Libertadores en la región de Valparaíso, producto de las intensas nevazones derivadas de los sistemas frontales que han afectado a la cordillera. Ante ello, el gobernador de la provincia de Mendoza, Alfredo Cornejo, cuestionó en medios argentinos la coordinación entre Chile y Argentina, indicando que como provincia elevará una propuesta al próximo Comité de Fronteras para acelerar los despejes de la ruta en casos futuros. En ese sentido, el gobernador mendocino aseguró que mantiene desde hace varias administraciones opiniones negativas en las coordinaciones de ambas administraciones, destacando que lo ocurrido no se trata de una falta de maquinarias.
6: Lamentamos no tener ni la más mínima responsabilidad ni competencia como provincia, porque estoy seguro que lo podríamos hacer mejor de lo que se ha venido haciendo en el último tiempo. Que estas cosas tienen solución. Y nosotros en el próximo Comité de Frontera queremos proponerle a ambos gobiernos nacionales una licitación conjunta de la limpieza de la ruta tercerizada. No que participen 10.000 Vialidad Provincia, Vialidad Nacional de Argentina, Vialidad Nacional de Migraciones, distintas agencias, tantas agencias que participan de ambos lados, que sea una licitación internacional. Varios ejemplos de empresas que prestan este servicio y limpian rápidamente en 48 horas, en 72 horas, en una semana.
5: En Chile, el delegado presidencial de la región de Valparaíso, Manuel Millones, sostuvo que las competencias que puede pretender la gobernación provincial de Mendoza en cuanto a la administración del corredor Cristo Redentor es un tema de política interna por el que no debe pronunciarse. Sin embargo, el delegado Millones aseguró que un nuevo modelo de concesión binacional es un tema que debe discutirse a nivel de gobiernos nacionales.
7: Sobre el tener un modelo de concesión binacional de la ruta internacional entre ambos países, pasos, es un tema que debe ser discutido en esferas nacionales, entre nuestros gobiernos, y ver su posible implementación y eficacia de una medida como la planteada por el señor gobernador de Mendoza. Y por cierto, que este puede ser uno de los temas a conversar y discutir en Buenos Aires en septiembre próximo. Materia que abordamos ayer con nuestro embajador, entre otras cuestiones que son importantes analizar en estas jornadas bilaterales. Lo que hemos visto en nuestra ruta y tiempo de despeje, puedo decir que nuestro gobierno valora el trabajo de nuestros funcionarios de vialidad, unidad altamente competente y especializada en el mantenimiento del camino.
5: Desde la Cámara Regional de Comercio de la región de Valparaíso aseguraron que el actual cierre del paso fronterizo de los Libertadores se ha convertido en el más extenso desde su inauguración en 1980, ante lo cual su gerenta general, Marcela Pastenes, apuntó a que Chile debe tomar urgente una solución de conectividad en el principal paso fronterizo que conecta Chile con Argentina, criticando las consecuencias históricas que reviste lo ocurrido, como cientos de camiones detenidos, impacto en el comercio exterior y la preocupación por posibles alzas en productos importantes como la carne de cara a fiestas patrias.
2: Vamos a Antofagasta, preocupación por lo de las lluvias, Dayan Márquez.
8: Tras el último Comité de Gestión de Riesgos y Desastres COGRID de carácter regional realizado este domingo, Senapred informó que fue declarada la alerta amarilla para las comunas de Antofagasta, Taltal, Mejillones y Tocopilla, la región de Antofagasta, a raíz de un núcleo frío en altura o baja segregada que ya comienza a percibirse en distintos puntos de la región. Tras esta nueva reunión, se tomaron decisiones claves, como por ejemplo la suspensión de clases en las cuatro comunas del borde costero y en Sierra Gorda. El director regional de Senapred, Ricardo Monizaga, se refirió al último reporte de la Dirección Meteorológica de Chile para la zona.
9: Hemos declarado alerta amarilla para las comunas costeras de la región de Antofagasta, en donde tendremos precipitaciones, algunas tormentas eléctricas, vientos y nevazones principalmente en lo que es la cordillera de la costa y litoral de nuestra región. Y también se va a mantener alerta temprana preventiva para lo que es el resto de la región, producto de estas condiciones hidrometeorológicas que vamos a tener en estas jornadas.
8: Cabe destacar que esta alerta amarilla por la baja segregada contempla estimaciones precisas de agua caída. Se espera que en Antofagasta y Taltal las precipitaciones alcancen con mayor intensidad entre 5 y 15 milímetros, mientras que en Mejillones y Tocopilla los montos rondarían entre los 3 y 8 milímetros. El gobernador regional Ricardo Díaz se refirió a los riesgos asociados de este núcleo frío en la cordillera de la costa.
10: El mayor volumen de precipitaciones va a ser mañana en la tarde, en la madrugada y también el día martes. Y lo que se nos ha informado es que gran parte de estas precipitaciones sí o sí van a caer sobre lo que es nuestra cordillera de la costa, lo cual aumenta los riesgos de posibles activaciones de quebrada. Por tanto, insistimos en que todos revisen los mapas de aluviones de remoción de escombros.
8: Por su parte, el alcalde de Antofagasta, Sacha Rasmilich, justificó la suspensión de atención de público en el municipio y alertó sobre el impacto que tendrán estos milímetros de agua en las calles ante la falta de colectores de aguas lluvia. Por su parte, la Seremi de Educación, Carolina Moscoso, se refirió a la suspensión de las clases.
11: Decidimos tomar la decisión de suspender las clases, además de suspender la atención de público de la municipalidad en ambos días. Esto con el objetivo de generar menos desplazamiento, porque una cosa puede ser las remociones en masa que tengamos en las quebradas, pero la ciudad, aunque si eso no se da en la ciudad, vamos a tener sí o sí mucha afectación por el tema del movimiento de agua. Hoy nuestras calles no tienen sumideros de agua lluvia.
12: El llamado a la suspensión para todos los establecimientos educacionales, ya sean de administración municipal, particulares subvencionados como particulares pagados, es decir, todos los establecimientos deben ser llamados a la suspensión. Y Sierra Gorda, si bien es cierto, no está en alerta amarilla, también se suma toda vez que los docentes se trasladan desde Antofagasta.
8: Ya se encuentran oficialmente habilitados como albergues los liceos A22 La Portada y A26 Oscar Bonilla, las escuelas D75 Darío Salas y F78 General Baquedano y el Estadio Regional Calvo y Bascuñán. Hasta ahora las precipitaciones han dejado calles anegadas y diversas interrupciones de electricidad, desplegándose GEAS o brigadas en los distintos sectores afectados. Referente al transporte, el Seremi Pablo Benandí indicó que para este lunes se espera una baja de entre 30% al 40% de la flota del transporte público mayor. Este lunes a primera hora sesionará una nueva mesa técnica para evaluar la continuidad de las medidas.
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22: Buenos días, Cooperativa. Buen día. Antonia de Santiago Centro.
2: Hola.
22: Respecto al tema del matrimonio de Cristiano Ronaldo y Georgina, los felicito. Cada uno toma así su decisión. En mi caso, estudié Derecho y la institución del matrimonio en este país es tan machista que tomé la decisión cuando estaba estudiando de que nunca me iba a casar. Nací soltera, moriré soltera. ¡Viva la soltería!
26: Muy bien. Buenos días, amigos de Cooperativa. En esta mañana lluviosa
3: por aquí por la ruta 78, Tito Méndez. Nica, me caso de nuevo. Después de dos divorcios, ni lo uno ni lo otro. Ninguna de las anteriores.
1: De ninguna manera.
2: Nica.
1: No, de ninguna manera. Después de dos divorcios debe ser difícil tomar la decisión hasta que se enamore de nuevo, Tito.
2: No, es que además debe ser muy caro divorciarse.
1: Divorciarse.
2: Tiene que haber una razón muy... No, pero todo lo que viene después, no sé las
1: cosas. Ah, bueno, sí, pues, de hecho, estar en pareja resulta más rentable.
2: Obvio.
1: Que separarse.
2: Hay que dividir los gastos.
1: Se empobrece uno cuando se separa o cuando se divorcia. Eso es cierto, pero no sé si a esta altura esa es la razón por la que uno tiene que permanecer toda la vida al lado de otra persona.
2: No, el amor es lo más importante.
1: El amor es lo más importante. Ya. Estamos hablando de matrimonio a raíz de este de esta ceremonia que realizaron Georgina y Cristiano Ronaldo solo con sus hijos en su casa, y de hecho él al otro día partió a Arabia porque tenía que empezar a entrenar, a ponerse al día con sus compañeros.
2: Está bien, porque hay que asegurar también los muebles y todas las cosas.
1: ¿Matrimonio chiquitito o matrimonio gigantesco? Puede ser AUC, lo que ustedes quieran. Matrimonio religioso, civil, o como nos decía Antonio recién, con su decisión de no casarse y ser soltera toda la vida. WhatsApp Cooperativa más 569-788-8807.
2: Estuvo bocina en el estadio, ¿verdad? ¿No? Ayer.
1: Pero todavía no juega, ¿no?
2: Ya vamos a hablar.
1: Todavía no juega.
2: No.
1: Todavía no juega. El Partido de la Gente busca aumentar su peso en el Congreso, posicionarse como una fuerza de equilibrio entre la derecha y la izquierda, dice. Todo al confirmar el regreso del diputado Roberto Arroyo a sus filas y abrir conversaciones con otras figuras políticas. Brian Gálvez con el informe.
14: El Partido de la Gente vuelve a tomar protagonismo en el Congreso y busca posicionarse como una fuerza capaz de inclinar la balanza en las votaciones de la Cámara de Diputados y Diputadas. Este lunes, el diputado Roberto Arroyo retomará su militancia en el PDG y se integrará a su bancada, que alcanzará así los 14 integrantes. El anuncio fue realizado por el secretario general de la colectividad, Franco Parisi, quien además reveló conversaciones con otros parlamentarios y figuras políticas. Arroyo explicó que su regreso responde a una convicción política y a la necesidad de que exista una fuerza de equilibrio en el Congreso, asegurando que su incorporación no significa que el gobierno haya perdido su voto.
15: Mi regreso al Partido de la Gente responde a una convicción política. Chile necesita una fuerza de equilibrio, una perfecta balanza que sea capaz de rescatar las buenas ideas, vengan de donde vengan. Mi incorporación al PDG no significa que el gobierno pierda mi voto en todos los proyectos. Como diputado, voy a seguir votando en conciencia y proyecto a proyecto.
14: Tras esta confirmación, Franco Parisi reveló que ha mantenido conversaciones con el diputado Jaime Araya y que también ve con cercanía a la alcaldesa de Quilicura, Paulina Bobadilla. Sin embargo, Araya descartó cambiarse de bancada y marcó distancia con el PDG, asegurando que se considera una persona de centro izquierda y que mantendrá esa línea. Por su parte, Bobadilla, consultada por los dichos de Parisi, señaló que, como alcaldía ciudadana, reciben a todos los partidos y valoran toda colaboración que vaya en directo beneficio de los vecinos.
16: Una cosa es el diálogo y la amistad cívica y otra son las convicciones políticas. Yo soy una persona de centro izquierda, lo he sido y lo seguiré siendo. Por lo tanto, no tengo ningún interés en irme a otra bancada. No tengo en mi mente irme al PDG porque fue la bancada que le permitió a CAS aprobar la reforma de los super ricos.
17: Como alcaldía ciudadana recibimos a todos los partidos políticos. Toda colaboración que vaya en directo beneficio de nuestras vecinas y vecinos, por supuesto, que es bien recibida.
14: En este escenario, el PDG buscará aumentar su peso parlamentario y ocupar un espacio de equilibrio entre los distintos sectores, aunque los primeros movimientos también dejan en evidencia que no todos los parlamentarios mencionados por la colectividad están dispuestos a sumarse a sus filas.
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31: Lluvias en el norte, las clases están suspendidas en Arica, Parinacota, Tarapacá y 5 comunas de Antofagasta. Inquietud por nuevas precipitaciones en Atacama y Coquimbo.
32: Y pone luz y agita aguas en el oficialismo. Dice que las reformas en seguridad pueden debilitar la constitución, que sus votos no están disponibles salvo para un nuevo estado de excepción constitucional.
31: La diputada Gael Yeomans es la nueva presidenta del Frente Amplio. Menos de un quinto del padrón participó en los comicios.
32: Homicidio en Paine, un ciudadano extranjero fue baleado. En Quinta Normal, Carabineros repelió un intento de atropello y una persona herida.
31: Detenida permanece la periodista y conductora de televisión Ivette Vergara, conducía a 160 kilómetros por hora en la costanera norte.
32: En el exterior, masivo ataque de Ucrania sobre Rusia. El ministro de Seguridad israelí genera polémica, propone asesinatos selectivos en Gaza.
31: Y en el fútbol, Colo Colo empató con O'Higgins y quedó a 10 puntos de la U de cara al superclásico. La Calera y Cobresal se hunden en el fondo de la tabla.
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1: Cielos cubiertos y chubascos a esta hora en la capital. ¿Nos pueden contar ustedes si en la zona donde viven sigue cayendo agüita o no? Se supone que durante la tarde ya vamos a quedar con cielos solo parciales y que así vamos a permanecer al menos durante todo el día de hoy. Mañana solcito, también solcito el miércoles. La temperatura hoy, la máxima prevista no va a superar los 15 grados. Hay advertencia de lluvia desde Santiago al norte. Mira lo extraño, que antes decíamos de Santiago al sur siempre el agua. No, va a seguir cayendo agüita entre Arica, Parinacota y la región de Valparaíso y la región metropolitana.
32: Vamos a estar en el norte del país en cualquier momento, contacto con la zona de Arica, de Tarapacá, de Antofagasta. No hay clases, ¿ah? Suspensión de clases hoy en toda la región de Arica, Parinacota, en toda la región de Tarapacá y en 5 comunas de Antofagasta, incluido Antofagasta, Mejillones, Sierra Gorda, también Taltal y también Tocopilla. Ahí no hay actividades hoy día en los establecimientos educacionales a propósito de este sistema frontal, parte de la cobertura de esta mañana, por supuesto.
31: Vamos a saber de política de la diputada Gael Yeomans, que se impone en las elecciones internas del Frente Amplio. Participó menos de un quinto del padrón electoral, eso sí, algo así como 10.300 personas.
32: Y del ruido, la división, lo que generan las palabras de Guillermo Ramírez, el presidente de la UDI, que dijo que los votos de su partido, y eso que es el partido más fiel, más leal al gobierno, no están para la reforma constitucional que pretende la agenda de seguridad del presidente Kast y el ministro Arrau. El ministro Arrau tiene una actividad ahora, 7:45, por ahí, 8 de la mañana, con los medios de comunicación, así que adivinen de qué le vamos a ir a preguntar al ministro Arrau para que le responda a Guillermo Ramírez.
31: Vamos a estar también con Emilia Aguilar, la editora de Cooperativa Ciencia. Como cada lunes, se cumplen 120 años del terremoto de Valparaíso y expertos analizan cómo este hito transformó la gestión de riesgos en nuestro país.
32: También el deporte con Colo Colo, que resignó puntos ahí en semana de Superclásico. Y con ustedes en el WhatsApp, así.
2: Muy buenos días.
31: Hola.
2: De lo personal, cuando me casé hace un par de años, una fiesta que duró 3 días. Cayó en el calendario, me acuerdo, el 28 de abril, día viernes, sábado 29, domingo 30 y primero de mayo, día feriado. Así que fue una gran fiesta. Terminamos bailando a pata pelada casi. Pero si se puede, ¿por qué no?
32: ¿Por qué?
2: Que tengan buen día. 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

0: policial intenta atropellar a los carabineros de servicio, quienes se ven en la obligación, en defensa propia, de hacer uso de su armamento fiscal, logrando la detención de un individuo, el cual descendió del vehículo a pie intentando darse la fuga, y se percatan de la presencia del conductor del vehículo particular, el cual se encontraba lesionado producto de un impacto balístico en su cabeza.
1: Y lo otro que va a generar también noticia durante la mañana es el control de detención y posterior formalización de la conductora de televisión Ivette Vergara, que ayer en el sector oriente de la capital fue detenida por conducción temeraria. Fue sorprendida en la Costanera Norte, circulando cerca de 160 kilómetros por hora en una zona en donde el máximo permitido es 100 kilómetros por hora. Será controlada entonces en el Centro de Justicia de Santiago cerca de las 11 de la mañana, confirmado el Ministerio Público, en este caso la Fiscalía de Oriente.
2: Felipe Cofré con la información policial de las últimas horas. Felipe, seguimos atentos a todo contigo. Gracias.
1: Buenos días.
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2: Cooperativa. 7:17 minutos. 7:17 minutos.
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4: Sigue lloviendo en la capital. Está previsto que durante la mañana siga cayendo agüita, pero se supone que después del mediodía vamos a quedar con cielos parciales. Se esperan también algunas gotas en la región de O'Higgins, un poquito más en la de Valparaíso, al menos durante la mañana. Desde la región de Coquimbo hacia el norte se esperan chubascos durante todo el día, incluso tormenta eléctrica. En Antofagasta ya está cayendo agua a esta hora de la mañana. Y aquí en Santiago, el metro de Santiago dice que se inicia la hora punta con toda la red disponible, y recuerdan que por precaución en días de lluvia operan con una velocidad reducida, lo que podría causar mayor tiempo de espera al habitual. Hay que tener en cuenta esa información para planificar los viajes. Algo más, hay problemas a esta hora en la avenida Padre Alberto Hurtado, la vía local de la variante General Velázquez en dirección al norte. Hay un procedimiento policial en desarrollo, tránsito suspendido además en la avenida Portales al oriente y al poniente. Esto es comuna de Estación Central.
5: Recuerden además que no hay clases en el extremo norte a propósito de las lluvias. Llueve intensamente en Antofagasta. No hay clases ahí, tampoco en Mejillones, en Sierra Gorda, en Taltal y en Tocopilla. Además de toda la región de Tarapacá y toda la región de Arica, Parinacota, con

0: estas actividades suspendidas.
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0: Vamos con los dichos del presidente de la UDI, Guillermo Ramírez, y Arde Choya en el oficialismo, decíamos temprano, porque se desmarcó olímpicamente de la reforma que propone su propio gobierno en materia de constitución. Para la agenda de seguridad, dice que se debilita la institucionalidad, que abrir esa puerta es peligroso a su juicio, que no por ello o no por el temor de que el TC declare algo inconstitucional a futuro, no se van a dar esas batallas legales, o se va a conculcar a través de excepciones normas generales de la Carta Magna. La Constitución, que la UDI no ha querido tocar, y en esa postura fue exitosa en la Convención Constitucional número uno, digamos, ¿sí? Impulsada más bien desde la izquierda. ¿Qué dijo Ramírez? ¿Qué consecuencias trajo el informe de Cristian Aburto?
2: Polémica ha causado en el mundo político la filtración de un borrador para lo que será la reforma de seguridad que presentará el gobierno. Se propone que se establezcan diferencias con respecto a las personas condenadas por delitos vinculados al crimen organizado, terrorismo y narcotráfico, para que durante el cumplimiento de la pena y por los 15 años posteriores queden inhabilitados para acceder a cualquier prestación financiada con recursos estatales, lo que incluiría incluso al ámbito de la salud. Además, para ello se propone que tengan restricciones de comunicación, visitas y beneficios, siempre y cuando estas medidas sean necesarias para impedir que continúen realizando actividades ilícitas desde las cárceles. Esta y otras propuestas del borrador han causado críticas incluso desde el oficialismo. El diputado Guillermo Ramírez, presidente de la UDI, se desmarcó del gobierno en su agenda de seguridad y advirtió que no respaldará la reforma impulsada por el Ejecutivo en su estado actual, más que por el contenido, por la vía en la que se pretende realizar. Sin embargo, desde el mismo partido, el senador Iván Moreira instó al oficialismo a no generar polémicas cuando la propuesta de seguridad se puede mejorar. Escucharemos a este último y también a su par socialista Juan Luis Castro y al ex candidato presidencial del Partido de la Gente, Franco Parisi.
3: Las cosas se pueden revisar, mejorar, implementar. Entonces, no generemos, sobre todo en el oficialismo, una situación de esta naturaleza, porque nos hacen ver muy mal ante la comunidad.
4: El borrador de la reforma de seguridad establece retrocesos en derechos fundamentales que, la verdad, no son aceptables. Claramente, el propósito lo compartimos, combate a la delincuencia y al crimen organizado, pero el instrumento que se está usando parece no ser el adecuado.
5: Nosotros creemos que primero hay que cuidar a la gente buena, después a la gente mala. Estamos dispuestos a conversar. La gente buena es la que se está muriendo esperando por ser atendida y nosotros queremos concurrir a ellos primero. Los malos que se atienden solitos.
2: En Renovación Nacional se llamó al gobierno a tener realismo político con la propuesta y desde Libertarios prefieren esperar el texto oficial que se presente por el Ejecutivo. Esta situación generó disputas incluso desde el mismo gobierno. La ministra de Salud, May Chomalí, dijo que esto podría afectar derechos consagrados en la Constitución, a lo que respondió el ministro de Seguridad Pública, Martín Arrau, y aseguró que la titular de Salud desconoce el proyecto constitucional. Con respecto a esto, el abogado constitucionalista Tomás Jordán habló sobre la privación de derechos que tendrían esos condenados y dijo que si esto se aprobara, quiere decir que a ellos no se les estaría reconociendo como persona.
6: Lo más grave tiene que ver con la prorrogación o eliminación de derechos de las personas privadas de libertad pertenecientes a crimen organizado. El punto está en que esas personas no se les puede privar de aquellos derechos que se les son consustanciales. En particular, la salud, que da a entender que una persona que se enferme no va a ser atendida en el sistema público. Si tú no tienes dinero, se cataloga como indigente. Esto sería un paso anterior, ni siquiera reconociendo que esas personas son indigentes. No son, básicamente, no se reconoce el atributo de persona.
2: La reforma que se pretende impulsar estaría motivada por fallos recientes del Tribunal Constitucional, específicamente a lo que fue la sentencia del proyecto Escuelas Protegidas. Debido a esto, el texto dice que se pretende dotar al Parlamento del espacio constitucional necesario para adoptar medidas que la ciudadanía demanda. Todo esto mientras que se espera que durante esta semana se presente la reforma de seguridad en el Senado por parte del gobierno, y así conocer el detalle oficial de lo que el Ejecutivo pretende impulsar.
1: Ya, mirábamos lo que ocurre con la reforma de seguridad. Vamos a estar hablando de ese tema más adelante con la senadora y jefa del Comité de Renovación Nacional, María José Gatica. Miramos al frente lo que está ocurriendo en el Frente Amplio, donde la diputada Gael Geomans se impuso en las elecciones internas. Paula Lillo.
7: La diputada Gael Geomans se impuso en las elecciones internas del Frente Amplio con un 54,71% de los votos emitidos, superando al actual timonel Constanza Martínez, quien obtuvo un respaldo del 42,03%. En total participaron 10.358 personas, una cifra que equivale al 18,45% del padrón habilitado. Así, Geomans asumirá la presidencia de la colectividad durante los próximos 2 años. La diputada emitió un comunicado en el que se refirió a los resultados. A partir de hoy vamos a trabajar para articular a toda la oposición porque los retrocesos de este gobierno los vamos a frenar si estamos juntos y construimos una propuesta clara y de esperanza para las familias de Chile, señaló Geomans luego de agradecer la participación de los militantes. A través de sus redes sociales, Martínez reconoció el triunfo de la diputada enviando un fraterno saludo. Seguiremos trabajando y construyendo Frente Amplio junto a todas y todos quienes integran la nueva dirección nacional. Sobre este resultado habla la diputada del partido, Carolina Tello.
8: Hoy ha ganado el Frente Amplio. Luego semanas de discusión, debate, propuestas, tenemos un partido mucho más fortalecido. Quiero felicitar a nuestra nueva presidenta, Gael Geomans, decirle que tiene todo mi apoyo, toda mi colaboración para conducir este hermoso partido, el más grande de Chile, desde la militancia, desde las propuestas, desde las bases, con las dirigencias sociales, con los vecinos y vecinas y, por cierto, con todo el cariño que siempre hemos trabajado.
7: También se refirió al respecto el expresidente Gabriel Boric, quien felicitó a la diputada afirmando que habló con ella. Sabe que contará conmigo durante estos tiempos intensos en esta tremenda responsabilidad. Fue parte de las palabras que compartió el exmandatario en su cuenta de ex. Boric además le dedicó un mensaje al actual timonel de la colectividad. Felicito y agradezco a Constanza Martínez, quien ha liderado el partido durante hitos clave de su historia. Una compañera gigante de las imprescindibles, afirmó. Ante estos resultados, el analista político de la Universidad de Valparaíso, Guillermo Holzman, entregó su proyección para el futuro del Frente Amplio.
9: Diputada Gael Geomans lo ve como una instancia para poder fortalecer la oposición al gobierno de Kast. En esa perspectiva, entonces, tenemos que el resultado de esta elección va a estar muy concentrada en los liderazgos futuros, probablemente pensando en las próximas elecciones municipales, que va a ser la prueba de fuego para el Frente Amplio, pero donde los liderazgos son personalistas, sin una propuesta concreta de ideas, salvo la recuperación de la representación de las minorías, que están bastante fragmentadas. Entonces tenemos en la práctica una elección que probablemente va a dejar una plataforma de división al interior del propio Frente Amplio, que le va a costar recuperarla y que va a estar marcada por su posición en el Congreso y, por otro lado, por la necesidad de fortalecer el partido a nivel nacional.
7: En la lista Unidad para Avanzar acompañan a Geomans Magda Cotet en la Secretaría General y Leonardo Jofré en la Secretaría Ejecutiva. La asunción de cargos será este martes y el cambio de mando oficial está agendado para el próximo 22 de agosto.
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19: 7 grados. 7 grados en Santiago. 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
0: Se cumplen 120 años del terremoto de Valparaíso y se está analizando este hito y cómo transformó la gestión de riesgos en Chile con el nacimiento de sismología como institución, el desarrollo de nuevas normas de construcción en el país que han sido claves. Mire lo que ha pasado en Venezuela, lo que acaba de pasar en Colombia la semana pasada. Estamos con el equipo de Cooperativa Ciencia que comanda ahí Emilia Aguilar. ¿Cómo está, Emilia? Buen día.
21: Hola, Emilia. Buenos días.
22: Buenos días, Rodrigo, Verónica. Sí, justamente en el contexto que se han vivido las últimas semanas en países cercanos, ¿no? Como Colombia y Venezuela, es bueno también recordar que somos un país sísmico y esa historia también nos ha permitido estar cada vez mejor preparados frente a estos eventos. Pero si hay que destacar uno que cambió muchas cosas, tenemos que ir a ese 16 de agosto de 1906, a las 19:55 horas, la mayoría de las familias cenaba y vino ese movimiento, un violento terremoto con epicentro frente a las costas de Valparaíso, con una magnitud estimada hoy entre 8.2 y 8.6 grados de magnitud, que sacudió el territorio durante 4 minutos. Algo parecido a lo que sintieron quienes estuvieron cerca del epicentro del terremoto del 27F de 2010 en cuanto a duración al menos. Pero las condiciones eran muy distintas a las que tenemos hoy día, evidentemente, ¿no? Por lo que fue un desastre total. Entre el 60 y el 80% de las construcciones colapsaron. Luego vino un tsunami y a eso se le sumaron varios incendios que consumieron manzanas completas. Bueno, han pasado ya 120 años de este suceso, que por supuesto dejó miles de víctimas y un gran desafío de reconstrucción de la ciudad. Pero también la comunidad científica destaca que este evento impulsó buena parte de la institucionalidad sísmica que hoy conocemos. La magnitud de esta tragedia obligó al Estado a crear políticas públicas, sentando las bases de lo que hoy nos hace un país evidentemente más resiliente que hace 120 años atrás. Y desde la ciencia, uno de los legados más tangibles de 1906 fue precisamente la creación del Servicio Sismológico de Chile, en ese entonces, que es actualmente el Centro Sismológico Nacional, que es el que nos da las magnitudes, ¿no?, de los movimientos telúricos cada vez que tiembla en nuestro país. Los expertos explican que si bien el de 1906 no fue uno de los terremotos más grandes de los que se tiene registro, hizo sí que las autoridades de la época entendieran lo importante que era estudiar los sismos que ocurrían en Chile, así como sus efectos. Y en paralelo, la ingeniería chilena vivió toda una revolución porque luego de ese desastre se identificó, por ejemplo, que el sistema de muros de hormigón armado resistía mucho mejor que el adobe, un aprendizaje que dio origen a las primeras regulaciones de diseño sísmico por allá por la década de 1930.
3: El adobe que se usó incluso mucho más allá de esos años, en el campo particularmente, en las ciudades más pequeñas, en los pueblos.
0: ¿De qué años, perdón?
3: Más allá de 1920 o de 1930, sí, claro, cuando se empezó a trabajar en claro. esto, se siguió usando adobe durante mucho tiempo.
0: Aquí mismo en Santiago hay barrios sí, claro. enteros con casas de fachada continua, por ejemplo, gran parte de esas paredes son de adobe, reforzado, más grueso, como quieran, pero de adobe, al fin.
22: Pero dado efectivamente, claro, acá comenzó, ¿no? Comenzó claro. un cambio en la ingeniería chilena que luego, durante décadas, se fue reforzando y construyendo finalmente lo que tenemos hoy en términos de construcción. Y por otro lado, la destrucción de infraestructura básica en ese entonces, en 1906, desató una crisis sanitaria, evidentemente, que no tenía precedentes hasta entonces. Sí. Todo el hacinamiento y la falta de agua potable provocaron brotes letales de viruela y de tifus. Y como respuesta a eso, la Universidad de Chile creó la Escuela de Enfermería, orientada justamente a enfrentar esta urgencia, y este hito aceleró la elaboración del Código Sanitario de 1918 y entregó además las bases de la enfermería comunitaria en Chile. Así que fueron hartos aprendizajes. De hecho, hay uno que es muy puntual, pero interesante también, porque la organización de brigadas estudiantiles se creó para ayudar a los damnificados, dando origen a los trabajos voluntarios, por ejemplo, de en ese entonces la Federación de Estudiantes de la Universidad de Chile, una tradición que continúa hasta hoy en muchas universidades también. Y pese a todos esos avances y a los que se fueron incorporando con el aprendizaje de otros sismos, todavía evidentemente tenemos desafíos, entendiendo que somos un país sísmico y que estamos expuestos también a varios riesgos. Si bien Chile hoy cuenta con un sistema nacional de prevención y respuesta ante desastres, y tenemos estándares científicos que son de vanguardia y que son reconocidos en otras partes del mundo, los expertos sí advierten que la multiamenaza que tenemos en cuanto a incendios, aluviones y cambio climático exige todavía una mirada más sistémica y, por cierto, investigación y acción.
3: Una situación que nos quedó clarita en el año 2010, cuando la UNEMI no pudo responder adecuadamente, no en todos los aspectos al menos, al terremoto y al tsunami que se venía muy poco después del terremoto, ¿no?, en las costas chilenas. A partir de aquello hubo modificaciones, y es que hoy contamos con este Sistema Nacional de Prevención y Respuesta ante Desastres, la SENAPRED. Emilia, seguimos en contacto como siempre contigo ahí en cooperativaciencia.cl. Que tengas un buen día.
22: Igual a ustedes. Chao, chao.
0: Chao, gracias.
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30: Cooperativa. 7:40 minutos. 7:40 minutos.
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0: Vamos al norte del país. La lluvia que hace noticia. Hay suspensión de clases. Hay que ver qué afectación a esta hora. Estamos con el alcalde de Arica, Orlando Vargas, en este contacto. ¿Cómo está, alcalde? Buen día.
3: Muy buenos días, alcalde.
31: Buenos días, Gloria. Muy buenos días. ¿Cómo están ustedes? Bueno, sí, un cielo cerrado, ¿no? Nubosidad al máximo y la ciudad mojada. No es una lluvia intensa, pero es una garuga intensa. La garuga es la que nos tiene complicado ya muchas horas. Y bueno, suspensión de clases, sí. Este municipio está muy preparado. Hemos estado entregando materiales para que la gente pueda tener cómo tapar sus goteras. Estamos en tres puntos de la ciudad destacados para poder ayudar en esto.
3: Ya. ¿Cuáles son los principales problemas que enfrenta hoy Arica debido a esta garúa persistente que han tenido durante el fin de semana y que va a permanecer, entiendo, al menos por todo el día de hoy, alcalde? Bueno, en las viviendas afectadas, por ejemplo, usted decía, hemos repartido nylon para tapar las goteras. ¿Cuántas viviendas tiene afectadas? ¿Ha habido anegamiento?
31: Claro, sí, de todas maneras. Usted sabe que Arica es una ciudad costera que no está preparada para este tipo de lluvia, ¿no? Arica, según es la estadística, es una de las ciudades más secas del mundo porque llueve solamente en el mes de febrero, en las lluvias estivales del invierno altiplánico. Pero después nunca ha llovido, entonces esto es nuevo para nosotros. Por lo tanto, la conducta de la población va a tener que cambiar en el tiempo. Sabemos que el cambio climático se viene más fuerte, así es que estamos preparados, sí, tenemos un albergue municipal para 100 personas, para gente que esté con muchos problemas, y además también hemos desatado a lo largo de la ciudad con funcionarios municipales, vehículos, estamos con todos nuestros asistentes sociales fuera del municipio trabajando para que la gente que tenga problemas pueda tener ayuda al instante.
0: Oiga, alcalde, esto, según usted sabe, que le han dicho los expertos, va a permanecer así. Por tanto, ¿las clases podrían suspenderse mañana también?
31: Bueno, mire, hoy día estamos con una garúa leve. Yo espero que esto, bueno, uno nunca sabe cómo el clima nos va a tratar, ¿no? Pero hoy día está la clase suspendida. Espero que a la tarde vamos a tener un cogri las autoridades y tomaremos la decisión si mañana siguen suspendidas las clases. Por lo tanto, el Morro de Arica ha tenido, con estas lluvias, ha tenido algunos desprendimientos por el lado de la avenida Comunal San Martín. Es lo más grave que hemos tenido. Pero lo otro es que, claro, la gente con tantas noticias se prepara y se produce como un sentimiento de desesperación de la gente de no tener sus casas preparadas. Por eso es que tenemos que trabajar con las autoridades para el próximo año tener techos más estables, ¿no? Y no estar tapando con nylon, que para mí el nylon es, la verdad, que poco digno. Creo que tenemos que trabajar para mejorar los techos de Arica y convertirlo en una ciudad más segura.
3: Oye, alcalde, ¿sin problemas este fin de semana con el suministro eléctrico? Porque a mediados de la semana pasada habían tenido algo así como 80.000 clientes sin electricidad durante varias horas.
31: Yo creo que aquí hay la responsabilidad de la CG, porque, como claro, como nunca llueve, creo que el no estar todo el tiempo reparando o limpiando los contactores, los cables, los transformadores, se produce esto de los cortes. Ayer también hubieron cortes. Sí, yo creo que vamos a seguir con cortes, porque también la CGE, que es la que nos provee de esta electricidad, debe tomar medidas para ir cambiando los conductores y no tener estos cortes masivos que tuvimos. Se corta el borro y se cortan todas las comunicaciones, todos los canales de televisión, todas las radios, se corta todo el centro productivo de la ciudad. Así que también hay responsabilidades que hay que tomarlas en cuenta.
3: Es el alcalde de Arica, Orlando Vargas, en contacto con el diario de Cooperativa a esta hora. Alcalde, ha sido muy amable, que tenga un buen día.
31: A ustedes también, gracias por el llamado.
0: Gracias a usted. Ya, garúa persistente en algunos sectores más que en otros. En Arica, Parinacota, algunos desprendimientos de sedimento ahí en el morro de Arica, y la suspensión de clases, eso está a firme para hoy día, y en la tarde se va a evaluar qué pasa con las clases en Arica, Parinacota, para lo que viene durante la semana.
3: Seguimos en el norte, pero nos vamos a Antofagasta, que vuelve a enfrentar lluvias absolutamente inusuales para una ciudad que, entiendo, no cuenta con un sistema de evacuación de aguas lluvia. Estamos en contacto a esta hora con el alcalde de Antofagasta, Sacha Razmilic. ¿Cómo está, alcalde? Buenos días.
1: Hola, buenos días. ¿Cómo están ustedes?
0: ¿Qué tal, alcalde?
1: Gracias por el contacto.
0: Buen día. Veo que tiene más o menos 5.000 clientes sin luz y llueve, ¿no? ¿Qué nos puede contar del sistema frontal a esta hora?
1: Bueno, a partir del día de ayer, en la tarde, en algunos puntos de la ciudad ya partimos con una llovizna más bien fuerte. Ya tuvimos una precuela, por decirlo así, el día jueves y viernes, donde también, pero más como llovizna o chubascos débiles, y así todo, tuvimos varias complicaciones durante en el tránsito. Para entender, no solamente Antofagasta no tiene un sistema de evacuación de aguas lluvias, o sea, no hay sumideros que vayan conectados a ningún tipo de red, por ejemplo, el agua cae sobre los pavimentos, fluyen y se estancan en las partes más bajas de la ciudad, corren a través de, cuando superan las soleras, digamos, pasan adentro de las casas y genera mucha afectación, pero tampoco la red eléctrica está preparada para recibir lluvias. Por ende, muchas veces pasa que empieza a llover y empiezan los cortes de luz, y cuando hay cortes de luz se paran los ascensores, se paran las bombas impulsoras de agua en edificios, los que no tengan grupos de electrógeno, se corta el internet en las diferentes redes de trabajo. Por ende, lo que ocurre es una afectación bien generalizada, pero hasta el momento no tenemos información de riesgo aún en tema de activación de quebradas, que es lo que más asusta a la población por los hechos históricos. Solo recordar que este año cumplimos 35 años desde el aluvión del 91, donde 110 personas antofagastinos fallecieron o permanecen desaparecidos a raíz de activaciones de las quebradas con lluvias fuertes en periodos cortos de tiempo.
3: Oye, alcalde, y, perdón, sí. Y si ustedes no tienen colectores ni sumideros, ¿cuántos milímetros puede soportar la ciudad antes de que empiecen los problemas serios?
1: Por darte un ejemplo, el jueves pasado cayeron 1,4 milímetros y teníamos calles anegadas y con el tránsito muy lento en algunos puntos de la ciudad. Es con lo mínimo. Imagínate, en una superficie amplia, el agua corre y lo que puede ser 1,4 milímetros en un pedazo chico de terreno, si lo multiplicas por toda la ciudad, eso finalmente se puede transformar en varios centímetros de agua en los puntos donde se acumula.
0: Ahora, en este episodio se espera bastante más que eso.
1: O sea, de hecho, como municipalidad suspendimos las clases, como nosotros somos sostenedores a través de la Corporación de Desarrollo Social, suspendimos las clases lunes y martes, porque el pronóstico que tenemos es entre 5 y 15 milímetros por día, lunes y martes. Para dar un ejemplo, en el año 2015... tuvimos cerca de 30 milímetros en el año, también en un episodio fuerte y con hartas anegaciones, y se activaron quebradas, no, gracias a Dios, no en la misma ciudad. Y el 2017 también tuvimos lluvias de ese tipo. Nuestra preocupación es doble: por un lado, efectivamente, las quebradas, donde por lo menos las obras aluvionales que se han hecho a lo largo de las décadas están muy avanzadas, están prácticamente terminadas, y van a cumplir un rol para que no tengamos el mismo episodio del 91. Pero el tema de que llueva, los techos no están preparados, las casas se llueven, y como somos los antofagastinos, cuando llueve nos preocupamos del techo, pero el día siguiente cuando sale el sol se nos olvida. Entonces las casas todas se afectan. Muchas casas se anegan, pues, como te decía, por sí. El paso del agua en la pendiente.
3: Alcalde,
1: teníamos habilitados 5 albergues actualmente.
3: Le iba a preguntar por eso, 2 liceos, 2 escuelas, que como no hay clases no hay problemas hoy. ¿Hay personas ya utilizando esos albergues o no? ¿O es solo una medida preventiva, por si acaso, para hoy?
1: Anoche ya llegaron 30 personas a dormir a diferentes albergues, familias. Con adultos mayores, niños, en algunos casos también algunos con sus mascotas, y le estamos dando alimentación y todos los servicios. Yo creo que eso va a ir rápidamente creciendo con el paso de las horas, porque lo que se espera más fuerte en términos de lluvias en la madrugada del martes y martes en la mañana. Vamos preparándonos.
0: Ya, usted dice que ya tiene 30 personas en el albergue, de algunos puntos especiales donde puede ser más difícil la situación hoy día o en lo que viene. ¿Han identificado esos puntos críticos?
1: A ver, Antofagasta es flaca y larga como Chile, y estamos encaramados sobre los cerros, por ende, a lo largo de toda la ciudad hay quebradas. De hecho, hay mapas de riesgo, donde uno ve por, en caso de activación o de mayor flujo, por dónde bajaría el agua, y esos puntos, de hecho los albergues no están en esa, dentro de esas franjas. Hay algunos sectores donde hay quebradas que no tienen aún obras aluvionales, y ahí en esos puntos, en zonas altas, hay asentamientos irregulares, campamentos, y eso hoy día es la preocupación mayor tanto del municipio como de la delegación presidencial, SENAPED y todo el sistema, porque efectivamente ahí podríamos tener algún problema mayor. Pero están los planes de evacuación listos, y se va a tomar una decisión en conjunto durante el transcurso de la jornada.
3: Es el alcalde de Antofagasta, Sacha Rasmilich, en contacto con el diario de Cooperativa. Vamos a seguir atentos a lo que ocurre en su ciudad y en la región también. Alcalde, ha sido muy amable por conversar con nosotros. Que tenga un buen día.
1: Muchas gracias. Hasta luego.
0: Hasta luego.
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12: Cooperativa, 7, 54 minutos. 7, 54 minutos.
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0: Se enredó Colo Colo anoche un poquito, pero sigue con una ventaja considerable. Ernesto Contreras, en semana del superclásico, ¿qué tal? Buen día.
3: Hola Ernesto, buen día.
13: Hola Rodrigo, Verónica, el domingo Colo Colo con la U. Vuelve el público visitante. 800 hinchas de Colo Colo van a estar en las tribunas del Estadio Nacional el domingo a las 15:30, algo que no ocurre hace harto año y que será tema durante esta semana, donde Colo Colo se enredó, como dice Rodrigo, lo empató Higgins de Rancagua ayer sobre el final, 2-2 el partido en el Estadio Monumental, con goles en el cacique de Leandro Hernández y de Javier Correa, que reapareció luego de la suspensión en lo suyo, marcando un gol importante y luego declarando de forma algo polémica, lo escuchamos en un rato a Correa, mientras que Higgins lo empató sobre el final con un gol de Arnaldo Castillo. Antes había marcado Bastián Yáñez con bocina en las tribunas y con una actuación bastante discreta del joven Gabriel Maureira, que tiene responsabilidad directa en los dos goles de O'Higgins.
0: Ah, en los dos, dice usted.
13: En el primero y en el segundo.
0: Sí.
13: Para mí, sí. No, para ti, no.
0: En el primero, sí. En el otro, poquito.
13: Le pasa por arriba de la cabeza en el segundo. Sí, está, es que está mal parado en el cabezazo Arnaldo Castillo. Y ahí, obviamente, queda desacomodado, pero le pasa a medio metro de la cabeza, arriba. Entonces, toda de Maureira, pero vamos a ver si Bocinha el domingo va a ser titular o no. O sea, Ortiz ha sido bien, bien lejano con el arquero caboverdiano, en cuanto claro, a su concepto en la prensa, siempre poniéndole paño frío. Ayer estuve en la tribuna, ni siquiera en la banca. Así que no sé si el domingo es una buena decisión. Lo pone en un mal pie a Ortiz, porque justo Maureira juega un muy mal partido previo a un encuentro que es clave, porque Colo Colo queda a 10 puntos de la U. El U le descuenta 2, le ganó 3-1 a Limache el fin de semana, el día sábado, remontando. Pero si la U llegara a derrotarlo en el Nacional, ya son 7, con 8 partidos por jugar, 9 partidos por jugar, entonces es una buena decisión la que tiene que tomar Ortiz. Lo pone ahí forzado el rendimiento de Maureira. Lo decía lo de Correa, ingresó, marcó el gol que uno creía que era el triunfo, porque quedaba poquito, y post partido habló de su suspensión, de su retorno y de su mirada de cómo ve el tribunal de disciplina, el medio, a Colo Colo.
14: Quisieron tomar precedente de una
2: de una persona, está bien. Espero que sea así. Vi que otro jugador le aplaudió, lo empujó al árbitro, le dieron una sola. Entonces la vara está distinta, sabemos, somos Colo-Colo. Les duele vernos acá, les duele vernos bien. Entonces no tratan de desestabilizar de alguna forma. Y yo no tengo que ser tan sincero, me parece.
0: Todos los fantasmas.
3: No tengo que ser tan sincero, mira.
13: Hay gente que no aprende. Y Correa es uno de ellos. No aprende, no hay caso. Estuvo 3 fechas fuera y vuelve con esta declaración que los quieren bajar. Están 10 puntos arriba. Y no creo que, de verdad, no creo que nadie acá en el medio quiera bajar a Colo-Colo ni en la NFP. Bueno, pero es Correa, en su estado puro, hace un gol clave y probablemente pueda ser titular contra la U la próxima semana, este domingo en el Estadio Nacional. La U, recordemos, le ganó 3-1 a Limache en un partido donde los azules consiguieron su quinto triunfo consecutivo. Partió perdiendo con un error grandote de Castellón a los 2 minutos, pero después Ormazábal, Arce y Reina, que se estrenó con un gol con la camiseta de la U, pusieron el triunfo y la pequeña ilusión. 10 puntos los separan y la U tiene en sus pies este domingo poder acortar a 7 y ponerle ahora sí algo de presión a Colo-Colo. Una noticia que ocurrió durante la madrugada. Estaban jugando las Diablas el Mundial de Hockey Césped. Sí. El partido de hoy era el clave, el que tenían que ganar, porque enfrentaban a Japón. Japón es 18 del mundo, Chile es 13. Perdió Chile, lamentablemente, 3-0 ante las asiáticas y está virtualmente ya eliminada de esta Copa del Mundo. ¿Qué tiene que pasar para clasificar a la siguiente ronda? Pensando que ya perdieron con Países Bajos, hoy día debe ganar el local, Países Bajos, a Australia. Eso tiene que pasar sí o sí. Si las australianas sacan algo hoy día, Chile queda eliminado. Si Países Bajos le gana a Australia, Chile le debe ganar en la madrugada del miércoles precisamente a las oceánicas para meterse en la siguiente ronda. Algo que parece medio ya un poco una quimera, porque si no le ganaron a Japón, que era el rival más débil del grupo, en teoría, ¿por qué le tendrían que ganar a Australia? Bueno, es deporte, pero Chile llega en un pie no ideal y hoy día podría quedar eliminada, si se da la lógica, allá en Países Bajos.
3: Ya pues, Ernesto Contreras, con toda la información del deporte siempre. Nos encontramos en un ratito. Un abrazo.
13: Que estén bien. Hoy juega Tabilo con Jodar, 14 horas en Cincinnati. Tercer partido entre ambos en el año, 1-1. Jodar, el tenista del momento en el circuito.
3: Chau. Vamos que se puede.
13: Chau, que estén bien. Chau.
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0: Llueve en el norte, las clases suspendidas hoy en Arica, Parinacota, Tarapacá y en 5 comunas de Antofagasta. Inquieta lo de Atacama, Coquimbo, vuelve a caer agüita ahí.
3: Timonel Udi agita aguas en el oficialismo. Dice que las reformas en seguridad pueden debilitar la Constitución y que sus votos no están disponibles salvo para un nuevo estado de excepción.
0: La diputada Gael Yomans es la nueva presidenta del Frente Amplio. Votaron a 10.000 personas, menos de un quinto del padrón participó.
3: Homicidio en Paine, un ciudadano extranjero fue baleado. En Quinta Normal, Carabineros repelió un intento de atropello. Hay una persona herida.
0: Detenida permanece la periodista y conductora de televisión Ivette Vergara. Conducía a 160 kilómetros por hora en la Costanera Norte. En otro caso de narcotráfico está detenido el chico reality Camilo Huerta, que volvió esta mañana al país.
3: En el exterior, masivo ataque ucraniano sobre Rusia. Ministro de Seguridad israelí propone asesinatos selectivos en Gaza.
0: Y en el fútbol, Colo-Colo empató con O'Higgins anoche, quedó a 10 puntos de la U ahora de cara al superclásico del domingo. La Calera y Cobresal se hunden en el fondo de la tabla.
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12: Cooperativa. 8, 5 minutos. 8, 5 minutos.
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0: Un ícono, Madonna. De Nueva York para el mundo, ¿sí? De raíces italianas. Una historia que ha dado para películas, libros, bueno, diversas interpretaciones. Muchos premios, una gran carrera. Estuvo de cumpleaños ayer Madonna, así que dijimos, hay que escuchar a la reina del pop.
21: Cumplió 68 años Madonna Luis Ciccone, Madonna secas para todo el mundo desde hace más de 4 décadas. Nació el 16 de agosto de 1958 en Bay City, Michigan. Creció en las afueras de Detroit y perdió a su madre por un cáncer cuando tenía apenas 5 años. En 1978 dejó sus estudios de danza y se fue a Nueva York decidida a convertirse en bailarina. 5 años después publicó su primer disco, Madonna, y en 1984, Like a Virgin, terminó de convertirla en la estrella mundial que es hasta ahora. Su cumpleaños 68 lo habría celebrado lejos de Estados Unidos, según información publicada por la prensa británica y que hasta ahora no ha sido confirmada por la cantante. Viajó con familiares y amigos a la isla griega de Corfú para varios días de festejos. Yo quiero celebrar así mi próximo cumpleaños. Paso el aviso. En Corfú quiero estar.
1: ¿A dónde? ¿A dónde?
21: Febrero. En Corfú, ahí celebró su cumpleaños.
1: Ay,
21: Madonna.
1: Yo no sé dónde, fíjate.
21: Isla griega.
1: Ay, es que ese detalle no tengo caché. Ya, pero sí, me voy contigo, si es que me, si es que me invitáis.
21: Vamos, 25 de febrero celebramos a la Cata también.
1: ¿Verdad? Tú tienes toda una armada el 25 de febrero.
21: Completa. Ya, una armada infantil. Paula Molina, ¿cómo estás? Buen día.
9: Muy buenos días, Rodrigo, Verónica, para toda la audiencia, para todo el equipo. No está mal eso de los cumpleaños. Tiene unas fiestas espectaculares, Madonna, y además como que las microfilma. Y son totales. En Italia ha tenido unas fiestas también, pero maravillosas. Así que así es la vida cuando uno es rica y famosa como Madonna.
21: Puede celebrar en Corfú.
9: Exactamente.
21: Con todos los amigos.
9: Exactamente. Pero recuerdo una gran fiesta que hizo en Italia, en esta plaza donde hacen circular los caballos, que es una fiesta muy tradicional en Italia, y ella la tenía prácticamente tomada en Siena, y era una cosa pero maravillosa, así que está acostumbrándonos a estas extraordinarias experiencias. Es como una influencer, pero en esteroides, Madonna. Bueno, la más grande de la influencer probablemente, y desde hace mucho tiempo.
21: La primera quizá. La primera, Paula Molina, quizás. ¿De qué hablamos esta mañana?
9: Bueno, vamos a hablar de momentos en los cuales hay tensión, ciertas preguntas abiertas respecto a la influencia de Estados Unidos, no solo en Chile, sino que en América Latina en general. Hay un país que ayer comenzó su periodo de elecciones, de campaña presidencial, y lo hará a la sombra de qué presión o no ejerce Estados Unidos, y es Brasil. Vamos a ver cómo una vez más se enfrentan los mismos apellidos de la última elección, Lula da Silva y Bolsonaro, claro que esta vez con el Flávio Bolsonaro joven, o el Flávio Bolsonaro vacunado, como le llaman también, que es el hijo del expresidente que se encuentra condenado. Así es. Así que eso es parte, y también vamos a tratar de entender por qué Donald Trump le hace un gesto a Corea del Norte y se retira de los ejercicios militares con Corea del Sur. ¿Qué gatilla esa decisión de Donald Trump? ¿Está midiendo bien las capacidades armamentísticas y nucleares de Corea del Norte, que todo esto está peleando con los rusos allí en Ucrania? Bueno, de eso y más.
1: Vamos a estar en el norte también, en la región de Tarapacá, a propósito de las lluvias de esta jornada, y donde llueve también ahí en el oficialismo, con los dichos del presidente de la UDI, sí, pues a propósito de la reforma constitucional en temas de seguridad, que acaba de salir a defender en público el presidente Casa. Dijo que la discusión se tiene que dar en el Congreso. Son palabras del mandatario en respuesta a Ramírez en la radio Duna. Está dando una entrevista a esta hora. Lo vamos a comentar con la senadora, que es jefa de bancada o de comité de RN ahí en la Cámara Alta, María José Gatica. Todo por el cumpleaños de Madonna, la estamos escuchando. ¿Cuánto era?
21: 68.
1: 68.
21: Nada.

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0: así fue.
1: Oye, hay un, y es verdad, el plástico, Paula, que ponen, estamos viendo el video aquí, sí. bien ordinario.
2: O sea, no sé si les pasó, además. Bueno, eso es incomprensible, porque además allí había trabajos, o sea, hubo personas que pudieron tomar mejores decisiones, pero no sé si les pasó que en algunas calles en Santiago durante el fin de semana, a mí me tocó encontrarme con tarros plásticos que algunas personas instalaban para advertir que existían algunos hoyos que estaban bajo el agua. No sé si les pasó.
1: Para usar el evento.
2: Claro, ojo aquí, pero es como uno dice, el tarro va a salir volando, o sea, a ir con el agua en cualquier momento, pero claro, servía un poquitito de ayuda. A revisar qué pasa con, bueno, otros efectos de precipitaciones, yo diría todavía inusuales. Yo sé que queda sequía, pero pucha, que ha llovido, digamos. Y yo creo que eso además nos coloca en tensión allí la infraestructura y lo que pasa con los pavimentos en muchos lugares.
0: Oye, o sea, uno entiende lo inusual en el norte del país, ¿no? Pero aquí en Santiago...
2: No es tan inusual.
0: Independientemente de que llevemos muchos años de sequía, no es que podamos perder la costumbre de que llueve, y cuando llueve se producen problemas de este tipo. Hay que enfrentarlos antes. Hay que prevenirlos.
1: O sea, ese arreglo terminó siendo mucho más peligroso de lo que había, porque está lleno de agua, no se ve, los vehículos caen ahí, se pueden chocar, y además, claro, tiraron estos sacos de ripio y los dejaron ahí, ¿no? Entonces, además está lleno de piedrecilla, por todos lados. Peligroso.
0: Mal. Ojo al municipio de La Florida y también a la gente del Servicio de Obras Públicas, que es la que tiene que ver con las calles. Paula Molina, miremos lo que ocurre en el mundo. Partamos hablando de las elecciones en Brasil.
2: Así es, porque sabemos que las más recientes elecciones en los países latinoamericanos han ido girando hacia los sectores más radicales de la derecha, pero sobre todo hacia candidatos que cuenten con el apoyo de Donald Trump, ¿no es cierto? Donald Trump siempre realiza algún tipo de presentación, incluso en el caso de Chile, ¿no es cierto? Él dijo que José Antonio Kast emite algún tipo de declaración a favor de José Antonio Kast. Así que no es misterio tampoco que hay una decisión del gobierno de Trump de ejercer cada vez mayor influencia en Latinoamérica, y que eso desafía a los gobiernos en el continente, ¿no? Hay que decidir qué hacer. Se vio a fines de la última semana, cuando Estados Unidos le pide a este grupo de países latinoamericanos, Chile estaba ahí presente, salir de la Corte Penal Internacional, que es la que, por ejemplo, juzga cuando hay casos de genocidio, dice. Entonces, es importante que los países tengan una posición clara sobre esto, ¿no? Porque en términos de estrategia no puedes tener como miradas distintas respecto a cómo te defines tú frente a un gobierno que exige definiciones como es el norteamericano.
1: Entre paréntesis, digamos que la Corte Penal Internacional persigue, entre otros, a Putin hoy por hoy, a Netanyahu por otro lado, y Chile ha ido en el último año, de hecho fue Chile a la corte con los antecedentes del caso de Ronald Ojeda contra el régimen de Maduro.
2: Exactamente, bueno, en ese contexto llega la elección en Brasil y comenzó la campaña presidencial, donde una vez más Lula da Silva enfrenta a Bolsonaro, pero no es el primer Bolsonaro, es el segundo, es el hijo del expresidente. Bolsonaro no puede competir, está preso por intento de golpe de Estado, su hijo sí, y comienza esta campaña que es una campaña como Brasil, ¿no es cierto? Una campaña masiva. Aquí podemos escuchar parte del audio de este lanzamiento de campaña de Lula da Silva, que es el actual presidente y con 80 años vuelve a competir por la primera magistratura.
1: Eso te iba a preguntar, una cosa. ¿Qué pasa con un liderazgo como el de Lula, que tiene 80 años, varias carreras presidenciales en el cuerpo, un paso por la cárcel incluso, que viene del mundo del sindicalismo? Y en vez de irse tranquilamente a su casa a descansar, decide de nuevo dar la pelea.
0: No tiene reemplazo, Paula.
2: Busca un cuarto mandato, pero probablemente el mayor de los argumentos de Lula da Silva tenga que ver con Estados Unidos. Porque lo que está planteando esta elección es que Bolsonaro Jr., o Bolsonaro vacunado, como se llama a sí mismo, porque recuerdan que el primer Bolsonaro estaba contra las vacunas, este es el Bolsonaro vacunado. Él cuenta con firme apoyo de Estados Unidos. Fue recibido personalmente en Washington. Vio como Trump ha castigado al comercio exterior brasileño en represalio por las condenas a Bolsonaro, sabe que a Trump no le gusta Lula da Silva. Entonces, Lula da Silva, que ya tenía decidido buscar este cuarto mandato, tiene un gran argumento apuntando a que va a frenar a los Bolsonaro, que ya están acusados del papá de golpe de Estado, pero sobre todo va a frenar la influencia de Estados Unidos en Brasil. Y en una elección que está bien reñida, eso podría eventualmente favorecer a Lula mucho, porque Brasil, que ha hecho todo distinto al resto de Latinoamérica en este último ciclo político, resiente la intervención de Estados Unidos. Y así como fue capaz de juzgar y encarcelar a Bolsonaro por el intento de golpe, así como ha intentado contener la desinformación, ese electorado eventualmente podría sorprender, porque puede ser que no le guste la intervención de Estados Unidos, o que la resienta, y en ese sentido toma una decisión distinta a la de Argentina. ¿Recuerdan que cuando Donald Trump ofrece o condiciona un préstamo de plata a la elección de Javier Milei, hay quienes dicen, bueno, mejor vamos

0: con Milei, porque nos va a llegar plata de Estados Unidos, vamos a estar como a buena sombra de Estados Unidos, ¿no? Hay un cálculo en ese sentido que puede tener cierta racionalidad, ¿no? Vamos a tener mejor expectativa económica. Bueno, en Brasil puede que esté ocurriendo lo contrario y que se resienta un Estados Unidos que quiera, influir demasiado y la elección tome un tono patriótico, pero al revés, que sea la izquierda la que tome las banderas más patrióticas. Recuerden que Bolsonaro siempre estuvo con la camiseta de la selección, el bolsonarismo siempre ocupa la bandera verde amarilla, pero esta vez en el lanzamiento de Lula da Silva, lo que sorprendió fue precisamente la gigantesca bandera de Brasil, diciendo como nosotros somos quienes venimos a defender esta autonomía, esta patria, esta independencia.
1: Siendo que muchos de los gobiernos de derecha hoy día en Latinoamérica miraron siempre a la experiencia del Bolsonaro papá, digamos, que como que fue esa punta de lanza de la nueva derecha o de la derecha sin complejos, si tú quieres, en algún momento. Acuérdate cuando lo acuchillan, ¿te acuerdas? Se transformó como en un, no sé si un mito, pero una figura más relevante.
0: Claro, fue como una cuestión muy políticamente potente, ¿no? Y además él le llamaban el Trump tropical. ¿Recuerdas que era el Trump tropical? O sea, es Bolsonaro el que trae el manual de Donald Trump a Latinoamérica. Luego Donald Trump iba a sorprender con esta decisión mucho más firme de tener mayor influencia en Latinoamérica, en la doctrina Monroe, y vamos a ver si eso le juega a favor o en contra a este nuevo intento de Bolsonaro y este cuarto intento de Lula da Silva por llegar al poder.
2: Ya, miramos eso en Latinoamérica y miramos también por qué Trump le está haciendo gestos ahora a Corea del Norte, Paula.
0: Estupenda pregunta, porque ayer postea en domingo, ustedes saben que todos los domingos lo vemos, los lunes los vemos aquí, los posteos del domingo de Donald Trump, y ayer decide que se va a restar de estos ejercicios militares con Corea del Sur. Nunca le han gustado porque dice que son muy caros, y tiene el planteamiento del gobierno norteamericano de que buena parte de la defensa del mundo la pagan ellos y se benefician otros, ¿no? Es lo que más o menos plantea respecto a Europa y lo ha planteado también respecto a Corea del Sur. ¿Pero por qué hacerle este gesto a Corea del Norte? Uh-huh. Es la pregunta de la jornada. Aparentemente Donald Trump quiere volver a conversar y a dialogar personalmente con el líder norcoreano, con Kim Jong-un. Ese es el primer objetivo, volver a abrir esa instancia de diálogo. ¿Recuerdan cuando tuvo un primer encuentro con Corea del Norte?
2: En su primer gobierno.
0: Exactamente.
1: Sí, publicitado eso.
0: Muy publicitado. Eventualmente quiere volver a reunirse con Corea del Norte. Porque eventualmente para alejar a Corea del Norte, que está muy cerca de Rusia. Es ya una cuestión más o menos sabida que tropas norcoreanas y varios armamentos norcoreanos se están probando en Ucrania a través de Rusia. Eventualmente Donald Trump quiere traer a Pyongyang hacia la esfera de influencia norteamericana, pero es una apuesta muy audaz y bastante temeraria. Eventualmente se calcula si Estados Unidos está calculando mal el nivel de misiles, el nivel de armamento que está probando Corea del Norte, su decisión de apoyar a Rusia. Pero eventualmente lo que quiere hacer Donald Trump es ahorrarse los recursos de los ejercicios con Corea del Sur y abrir un espacio de negociación una vez más con Corea del Norte.
2: Con Paula Molina miramos cada mañana lo que ocurre en el mundo. Ya volvemos.
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8: 8 grados. 8 grados en Santiago.
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8: Cooperativa, 8:36 minutos. 8:36 minutos.
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13: Mesa de reporteros y reporteras, estamos con Rodrigo Vergara, también con Paula Molina a esta hora, y queremos hablar de la seguridad, que era hasta ahora uno de los terrenos donde parecía haber mayor cohesión dentro del oficialismo, pero la reforma constitucional incluida en la ACOT abrió diferencias importantes. El presidente de la UDI, Guillermo Ramírez, en una entrevista en La Tercera ayer advertía que en las condiciones conocidas su partido no puede apoyarla porque, dice, debilita la institucionalidad. También ha habido algunas dudas entre parlamentarios en Renovación Nacional. Queremos hablar de este tema con la senadora y jefa del comité de RN, María José Gatica. ¿Cómo está, senadora? Buenos días.
14: Hola, muy buenos días y muchísimas gracias por la invitación.
15: A usted por el contacto, senadora Gatica. Le voy a leer una frase de Carlos Peña ayer en el Mercurio. Esto parece ser la receta latinoamericana. Si la Constitución se opone a mis políticas, cambio la Constitución. Y eso ha generado mucha suspicacia, incluso en el presidente de la UDI, que dice que la reforma del presidente Kast podría debilitar la institucionalidad. ¿Hay una línea roja ahí? ¿En qué posición está Renovación?
14: Mira,
15: Nacional?
14: Mira, Renovación Nacional hoy día, primero que todo, está a la espera de un documento formal. Más allá de los borradores que puedan estar filtrándose y que nos han llegado, yo espero no hablar sobre supuestos, sino que tener el documento en sí, qué es lo que se va a ingresar en este caso en el Congreso para que lo podamos evaluar y escuchar a todos los actores para ver cómo avanzamos. Y al fin y al cabo debemos entender de que la seguridad hoy día no tiene un color político, la seguridad logra acuerdos transversales de izquierda a derecha y en ese sentido nosotros por lo menos lo hemos demostrado claro. Entendamos de que en la administración del presidente Gabriel Boric avanzó con nuestros votos todos los proyectos de ley que tenían que ver con dar más seguridad.
15: Claro, senadora, pero aquí no se está hablando de la agenda de seguridad en gestión o en materia de ley, sino que en materia de reforma constitucional, y es ahí donde el presidente de la UDI dice que se debilitaría la norma constitucional y su importancia si es que la llenamos de excepciones. Independiente de la mayoría circunstancial que pueda tener hoy día la derecha, él advierte, pues puede ser la izquierda y va a querer hacer otro cambio. En ese tema, ¿cuál es su postura? Hoy estábamos conversando con María José Gatica, senadora de Renovación Nacional, jefa del comité de ese partido, senadora que ya el otro día, en la Comisión de Hacienda del Senado, votó en contra de uno de los vetos del presidente Kast. Otra cosa es lo que después pasó en sala, pero en la Comisión de Hacienda puso ese punto suspensivo, digamos. Ella también fue bien crítica de Judith Marín, de la ministra de la Mujer, cuando en su momento apartó el cargo a la directora del CERNAMEC a principios de esta administración, una voz bien escuchada al interior de Renovación Nacional, y queríamos preguntar finalmente en el fondo de los dichos de Ramírez respecto de meterle mano o no a la Constitución, si ese es el tema.
10: Claro, que era lo que se planteaba aquí. ¿Recuerdan cuando entrevistamos al subsecretario Max Pavés? Y él dice, es de alguna manera responsabilidad o intención de cada gobierno dejar una impronta constitucional. Y se lo preguntábamos a la luz de precisamente una conversación que había apuntado a cierta estabilidad en términos constitucionales, incluso se han bajado los quórum para su reforma.
15: Pavés, que es de la UDI, igual que Alvarado. Entonces uno cree que estas cosas se comenzaron en el comité político, por más que hoy día en los partidos se diga queremos revisar el texto, como si no estuvieran informados del texto. Senadora Gatica, ¿ahora sí?
14: Sí, perdónen, lo que pasa es que voy viajando a Santiago.
15: Oiga, yo le preguntaba por el fondo, porque en la práctica lo que dice Ramírez, mejor no le metamos mano a la Constitución, y esto lo había señalado el propio Andrés Longton también el otro día, que no era necesario tal vez.
14: Bueno, esa es la opinión particular que tienen ellos hoy día. Renovación Nacional siempre se ha caracterizado por respetar la opinión que pueda tener cada uno de sus parlamentarios. Hoy día la bancada de Renovación Nacional, por lo menos yo como jefa de bancada, estoy a la espera de este documento. Si es que para mí no hay ningún conflicto tener que hacer alguna reforma constitucional, si es que con esa herramienta vamos a lograr entregar más seguridad y disponer de mayor cantidad de dotación de distintos representantes u organismos policiales en la calle. Entonces, para mí por lo menos no es un tema, pero sí estoy atenta a que el documento se ingrese y lo más importante a poder afinar los detalles, entendiendo de que no hay ningún proyecto de ley perfecto, los proyectos de ley se ingresan, son modificados, son mejorados y hay que tratar de lograr un consenso.
13: Ya, la Constitución vigente ya dice expresamente que es deber del Estado resguardar la seguridad nacional y dar protección a la población y la familia. Entonces, ¿qué puede hacer el Estado después de esta reforma que hoy no puede hacer, senadora?
14: No, lo desconozco porque no tengo el documento, lo desconozco. Por eso insisto, o sea, yo por lo menos no me voy a matricular a colocar condiciones sobre en base a supuesto. Yo por lo menos quiero ser seria en eso y en torno al ingreso de un proyecto de ley en el Congreso, un documento que nos indique cuál es la dirección a la cual el Ejecutivo quiere llegar. En ese sentido, vamos a estudiarlo y si hay que hacer alguna reforma constitucional para poder hacer un cambio, los cambios de en todo lo que sea disponer a las Fuerzas Armadas para que puedan colaborar, en este caso, a las policías en la labor preventiva. Yo, por lo menos, es uno de los temas que he tratado de liderar y lo he pedido no solamente en esta administración, sino que también en la anterior, porque creo que sería positivo para nuestro país. Y si apunta hacia allá, yo por lo menos voy a estar a favor. Pero obviamente que resguardando ciertos puntos que de repente podrían ser un poco más complejos, como es mayor atribución quizás a la figura presidencial. Y quizás por ahí también se genera este ruido.
13: Hay otro punto que parece especialmente delicado, senadora. El borrador que se conoció la semana pasada mostraba que se permitiría restringir prestaciones estatales asociadas a salud, a educación, a trabajo, a seguridad social, a condenados por crimen organizado, por narcotráfico, terrorismo, incluso 15 años después de cumplida la condena. ¿Usted está a favor de aquello?
14: Mira, yo creo que ahí hay que, como esta cosa no tiene matices y no es y no es blanco o negro, hay que tratar de ahí a hacer una especie de colocar los límites, en realidad, de hasta dónde se puede ceder y hasta dónde no, ¿ya? Cuando yo lo que entiendo y lo que también le hace mucho sentido a la ciudadanía es que las personas que cometen crímenes de manera brutal, ¿cierto?, obviamente que se les corte los derechos sociales, pero ¿hasta dónde llega el corte de derechos sociales? Yo creo que esa va a ser la gran pugna que va a existir en el Congreso.
13: Perdón, pero no le entiendo. ¿Su tema son los 15 años o es el tema de que sea en materia de salud o de educación o de trabajo o seguridad social? ¿Usted podría estar de acuerdo con algunos de esos casos?
14: Mira, yo creo que en materia de salud es un tema que lo levantó, por lo menos lo manifestó la ministra Chomalí, ¿cierto? Y dijo que hay que evaluarlo, que por lo menos lo que ella ha escuchado hoy día, en qué consistiría esto, ella lo pondría a evaluación. Yo por lo menos creo que hay que escuchar a todas las personas que corresponden. En este caso, salud es importantísimo, porque por más de que sea una persona que haya cometido un crimen de alta connotación, si tiene una urgencia en materia de salud por un tema humanitario, va a tener que ser atendido, ¿ya? Entonces, a eso me refiero con establecer cuáles van a ser los límites en torno a quitar estos derechos sociales. Ahora, ¿se siente hay un sentido de justicia para la ciudadanía? Sí, pero también tenemos que ver cuáles son esos límites y esa va a ser una conversación que vamos a tener en el Congreso, me imagino.
16: Buenos días, senadora. Le saluda Paula Molina. Quiero preguntarle, y usted lo ha dicho ya más de una vez en esta conversación, de que está hablando de borradores. Así que quiero partir preguntándole más allá del contenido, porque usted va a decir hay un borrador y por lo tanto no podemos seguir hablando de borradores. Pero no hay un problema en la forma, porque independiente de que RN no haya visto el borrador, hay distintas versiones, están en la prensa, la UDI ya se está definiendo. ¿Hay desorden del gobierno en cómo se está conduciendo esta agenda, donde ya se abre una discusión a partir de algo que ni siquiera se sabe si está o no en la reforma?
14: Sí, yo creo que siempre hay temas que mejorar en torno a la coordinación y obviamente que vamos a hacer los alcances, porque al fin y al cabo, si a uno le consultan sobre este tema en base a filtraciones de borradores, que no ha sido uno, creo que han sido un poco más, obviamente de que hay una coordinación que se debe mejorar y que se debe afinar, y eso yo por lo menos lo voy a plantear en la mesa que corresponde, que es el comité político.
16: Claro, porque ustedes quedan en la posición incómoda de estar hablando respecto a contenidos que no conocen. Lo que me lleva a otra pregunta, senadora. Porque usted es jefa del Comité de Senadores de Renovación Nacional y esta reforma claramente necesita los votos. ¿No se estima que habría algún tipo de conversación previa con Renovación Nacional, por ejemplo, respecto a este tema? ¿Negociación política previa? ¿Diálogo político? Porque si ustedes no conocen ni los borradores, entonces no están participando tampoco en esas conversaciones.
14: O sea, mira, yo por lo menos valoro de que se esté entregando una señal comunicacional en torno a, por ejemplo, poder disponer de los militares en la calle, ¿ya? Y que estos colaboren con labores preventivas o de resguardo, no, como
16: senadora,
14: es el caso de la infraestructura crítica.
16: Disculpe, mi pregunta
14: es
16: si
14: déjame responder para llegar
16: al
14: punto.
16: Es que no quiero que responda otra cosa, porque la pregunta es si ustedes han estado en la negociación previa que va a determinar una cuestión tan importante como una reforma constitucional.
14: Sí, yo tengo entendido que sí, aquí hay varias personas que han sostenido reuniones, en este caso con el ministro de Seguridad, entre ellos el mismo senador Andrés Longton, que forma parte también de una de las comisiones de seguridad del Congreso. Entonces, no es un tema de que nosotros estemos ajenos, sino que Son muchas los planteamientos. El gobierno, el ejecutivo en este caso, tiene que recoger esta, tiene la facultad de escoger qué planteamiento es el que va a tomar en cuenta para poder avanzar. Y en eso yo por lo menos creo que nos han escuchado, más allá de la coordinación, cierto, en torno a estos borradores que se han ido filtrando, yo creo que ahí sí tiene que haber una mejor coordinación y es un tema que sí se puede mejorar.
15: Ahora, usted algo aludió a lo del nuevo estado de excepción constitucional que se quiere establecer. Sin embargo, el presidente Kast lo ha dicho ya dos veces, la última esta mañana en una entrevista en Radio Duna, condiciona eso al avance de la RUF. Por tanto, eso puede demorar. Como han demorado la RUF tantos años,
14: ¿cierto? Es una locura. Yo creo que sí, completamente. O sea, hay que colocarle urgencia a poder ya sacar adelante las reglas del uso de la fuerza, entendiendo de que es la herramienta que van a tener las policías o las fuerzas armadas para poder defenderse y defendernos a nosotros de alguna manera, ¿ya?
15: ¿A usted no le hace ruido que en ese eventual nuevo estado de excepción las fuerzas armadas estén bajo el mando de carabineros?
14: Mira, es un tema que hay que definir. Yo creo que hoy día, vuelvo a insistir, sobre supuesto, yo no puedo emitir opinión, yo voy a esperar a que llegue este documento, se tienen que hacer las coordinaciones por el tema de estas filtraciones, de estos borradores, sí, perfecto, pero también entendamos de que cualquier tipo de proyecto de ley que ingresa al Congreso, si hay algún punto en donde no se genere un acuerdo, se puede modificar, entendiendo de que nada está escrito sobre piedra, y así ha funcionado siempre. Entonces, en ese sentido, yo creo que hoy día no podemos perder el foco, que aquí hay una dirección clara del Ejecutivo, y que es poder avanzar en materia de seguridad, que es poder contemplar con nuevas herramientas distintas a las que se han implementado durante este tiempo, porque dichas herramientas hoy día ya no son suficientes, y con eso me quedo yo. Hoy día la ciudadanía, si votó y sacó como presidente a don José Antonio Kast, es directamente porque quería un cambio en materia de seguridad y mano dura. Uh-huh. Y hoy día el presidente está demostrando eso.
13: El presidente ha dicho que quiere sacar buena parte de la ACOT antes de Navidad, senadora Gatica. El senador Longton de su partido ya dijo que ese plazo le parece muy optimista, especialmente para las reformas constitucionales. ¿Se está imponiendo una velocidad que puede terminar perjudicando la calidad de las normas o no?
14: Mira, a mí me parecía también bien optimista lo que planteaba el ministro Quiroz en su momento con el proyecto de ley de reconstrucción. Y fíjate que resultó, ¿ya? Yo creo que más allá de colocar estos plazos, ¿cierto? Que es bueno, porque al fin y al cabo hay que tener un cronograma, hay que tener una carta GAN para poder ir viendo si cumplimos o no cumplimos con lo proyectado. Hay que avanzar, y hoy día lo primero es tener el proyecto en mano para poder estudiarlo, para que podamos ir colocándonos de acuerdo, ¿cierto? Y poder ir corregir las cosas que se tengan que mejorar. Yo creo que no es tan descabellado pensar que de aquí a diciembre poder sacar esta reforma adelante, entendiendo de que si lo logramos con reconstrucción, ¿por qué no lo vamos a lograr con un punto que sí logra consenso, que es la seguridad?
15: La senadora María José Gatica, de Renovación Nacional, esta mañana aquí en el Diario de Cooperativa. Muchas gracias, buen día.
14: Bueno, que esté muy bien, chao.
13: Buenos días, buen senadora. Día. Paula Molina, gracias a ti también por participar del Diario de Cooperativa cada mañana. Que tengas un buen día.
17: Así es, muy buena jornada. Rodrigo, Verónica, los escucho en la segunda edición del Diario de Cooperativa y los espero hoy en lo que queda del día. Buena jornada.
18: Suerte.
17: Chao.
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35: Cooperativa. 8:56 minutos. 8:56 minutos.
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38: Lluvias en el norte, las clases están suspendidas en Arica, Parinacota, Tarapacá y 5 comunas de Antofagasta. Inquietud por nuevas precipitaciones en Atacama y Coquimbo. Conversamos con el alcalde de Arica, Orlando Vargas, y su par de Antofagasta, Sacha Rasmilitz.
6: El morro de Arica ha tenido, con esta lluvia, ha tenido algunos desprendimientos por el lado de la avenida Comandante San Martín. Es lo más grave que hemos tenido. Lo otro es que se produce como un sentimiento de desesperación de la gente de no tener sus casas preparadas, tener techos más estables, ¿no? Y no estar tapando con nylon, que para mí el nylon es la verdad que es poco digno. Creo que tenemos que trabajar para mejorar los techos de Arica y convertirlo en una ciudad más segura.
7: Llovizna o chubascos débiles, y así todo, tuvimos varias complicaciones. No solamente Antofagasta no tiene un sistema de evacuación de aguas lluvias, o sea, no hay sumideros que vayan conectados a ningún tipo de red, por ende el agua cae sobre los pavimentos, fluyen y se estancan. Cuando superan las soleras, digamos, pasan adentro de las casas, pero tampoco la red eléctrica está preparada para recibir lluvias. Por ende, pasa que empieza a llover y empiezan los cortes de luz.
8: El presidente de la República defiende su proyecto de reforma constitucional contenido en el plan de seguridad tras el desembarque del timonel de la UDI. No se trata de lealtad, sino de responsabilidad, dijo el diputado Ramírez. Lo abordamos con la senadora de RN, María José Gatica.
9: Para mí no hay ningún conflicto tener que hacer alguna reforma constitucional si es que con esa herramienta vamos a lograr entregar más seguridad y disponer de mayor cantidad de dotación policiales en la calle. Para mí por lo menos no es un tema, pero sí estoy atenta a que el documento se ingrese.
38: ¿Se permitiría restringir prestaciones estatales asociadas a salud? ¿Usted está a favor de aquello?
9: Colocar los límites, en realidad, de hasta dónde se puede ceder y hasta dónde no. ¿Hasta dónde llega el corte de derechos sociales? Yo creo que esa va a ser la gran pugna que va a existir en el Congreso, por más de que sea una persona que haya cometido un crimen de alta connotación, si tiene una urgencia en materia de salud por un tema humanitario va a tener que ser atendido.
38: La diputada Gael Yeomans es la nueva presidenta del Frente Amplio. Menos de un quinto del padrón participó en los comicios, así como 10.300 personas.
8: Y en el fútbol, Colo Colo enredó puntos con O'Higgins. Quedó a 10 puntos, sí, de la U, todavía de ventaja de cara a lo del superclásico del día domingo. La Católica mañana, Copa Libertadores de América. Mañana martes.
38: En el Claro Arena, como visita ahora frente a Estudiantes.
8: Como local, la Católica.
38: Como local, quiero decir, en el Claro Arena, porque es su casa. Ya, nos vamos. Gracias por informarse con nosotros. Que estén todos bien.
8: Chau.
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10: Hola Santiago, hola Chile, hola al mundo que nos sigue atrás de cooperativa.cl. Este primer café de lunes 17 de agosto lo vamos a compartir como todos los lunes con los centros de pensamiento. Luis Rusque, presidente del directorio Democracia y Comunidad, Centro de Pensamiento de la Democracia Cristiana, también es vicepresidente del partido. Con Álvaro Pessoa, que es el presidente del directorio de Ideas Republicanas, el centro de pensamiento del Partido Republicano. Con Ricardo Solari, presidente del directorio del Instituto Igualdad, el centro de pensamiento del Partido Socialista, él fue ministro del Trabajo. Y Claudio Arquero, que es el director de formación de la Fundación Jaime Guzmán, el centro de pensamiento del gremialismo. Con ellos entonces vamos a compartir el primer café de hoy.
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10: Hola, ¿cómo están? Muy buenos días. Ya que son centros de pensamiento y que los lunes se dedican a reflexionar a veces en temas que van un poquito más allá de la contingencia pura y dura, ¿no? Les cuento que vamos a invitar un ratito a Sergio Vitar. Sergio Vitar, que ustedes conocen muy bien, fue ministro, ¿no es cierto?, de varios gobiernos, desde incluso Eduardo Frei Montalva y más, y que acaba de publicar un libro, ¿no es cierto?, que hace un recorrido, 8 presidentes y un dictador. Pero además de todo el recorrido y de las historias que él cuenta en este libro, hay una pregunta que él se plantea de fondo, que es y que intenta responder, y que es a lo que están invitados todos ustedes a tal vez reflexionar un poco, ¿no? Que es cuáles son las condiciones necesarias para cuidar la democracia, evitar su deterioro, fortalecer las instituciones frente a la polarización y la desconfianza ciudadana. Los desafíos que enfrenta el sistema político para construir acuerdos duraderos en una sociedad cada vez más compleja y fragmentada. Sobre esa reflexión que están invitados a intercambiar ideas, le damos la bienvenida también a Sergio Vitar. ¿Cómo estás, Sergio? Muy buenos días.
0: Cecilia, muchas gracias por invitarme y saludos a los participantes del programa.
10: Muy bien. A ver, cortito, Sergio, primero, ¿por qué esta reflexión? ¿Por qué le preocupa este tema de las condiciones necesarias para cuidar la democracia? ¿Qué riesgo ve?
0: Bueno, es que nace de lo que de la historia misma, de lo que he vivido. Desde yo fui ministro con Allende, sí. Antes estuve trabajando en el gobierno de Frei Montalva, recién egresado, sí, de la universidad. Entonces la experiencia entera mía está muy marcada por el desplome de la democracia, la dictadura, la reconstrucción de la democracia y hasta hoy. Y como he estado vinculado a los gobiernos, he estado vinculado por dentro, he sido testimonio de lo que se ha vivido hasta este mismo momento, lo cual es un privilegio haber vivido todo este tiempo y estar vinculado todo este tiempo. O sea, la gran reflexión es, yo dediqué mi vida a la democracia y a la vida política y reflexiono a lo largo de todas esas experiencias. No es una biografía, sino lo que hago es, ¿cómo se construye esto? ¿Cómo se arma? ¿Qué buenas lecciones se sacan para el futuro?
10: Y si lo traemos a la actualidad, Sergio, ¿por qué fortalecer las instituciones frente a la polarización, la desconfianza ciudadana? El tema de la polarización es muy contingente, todo el mundo habla de eso y ya lo vamos a comentar también con los otros panelistas.
0: Tenemos dos temas principales. Uno, que el futuro que estamos enfrentando, un futuro que la tecnología cambia mucho la forma de hacer política, los desafíos que se presentan con la reaparición fuerte de la geopolítica, los cambios climáticos plantean desafíos nuevos, y esos desafíos nuevos, la pregunta que se está haciendo todo el mundo hoy y que nos hacemos todos, ¿cómo sostenemos la democracia en esta fase nueva que se viene encima? Y el pasado nos está mostrando que la forma de sostenerlo, y hay muchas experiencias a lo largo de este periodo, tiene que ver con una autonomía nacional fuerte frente a esta nuevas dificultades, de acuerdos políticos internos que nacen de la necesidad de tener una autonomía nacional, de crecimiento e igualdad que nacen también de qué políticas seguimos, y de nuevo aparece el tema de los acuerdos, de los partidos políticos que se han debilitado, cómo se fortalecen, la relación entre Parlamento y Ejecutivo para tener coaliciones de mayoría. Todo eso se va viendo a lo largo de la historia como un problema que se va modernizando o quebrando por incapacidad de la acción política. Entonces, revisar la historia es fundamental para poder pensar el futuro, y este libro proporciona esa mezcla del análisis histórico de un testimonio y de las lecciones, pero siempre pensando en lo que estamos viviendo y en lo que viene. Yo siempre he intentado, y ahora me he dedicado mucho tiempo a las cosas de las políticas futuras en el mundo y aquí, y entonces mirar el pasado ayuda a pensar futuro. Está hecho más bien en esa lógica. Y yo creo que nueve gobiernos, en realidad, uno más largo que el otro, militar, la dictadura, proporcionan mucha riqueza de análisis. Y yo he querido presentar mi vida ahí. mi vida no personal, mi vida política, de lo que ha ocurrido. Y yo creo que a los contertulios les puede interesar.
10: Por supuesto.
0: A la gente en general.
10: Álvaro Pesó, a ver, del Partido Republicano, recordemos sobre estas reflexiones que hace Sergio Vitar, ¿no? ¿Qué podría, qué reflexión te genera a ti?
1: Sí, bueno, primero agradecer tener la oportunidad de escuchar a don Sergio Vitar y saludar a todos quienes nos escuchan hoy día y a los contertulios. Quiero decir que yo creo que hay cosas que el pasado, pero también lo que estamos viendo en el futuro nos enseñan y algunas que nos alertan, ¿no? A ver, yo creo que todo lo que tiene que ver con tecnología, desde luego, va a producir transformaciones muy sustantivas en la vida de la sociedad, muchas de ellas que son previsibles medianamente y otras que probablemente vamos a ir encontrando en el camino. Desde luego, creo que las democracias liberales, occidentales, no han podido todavía saber accionar o incorporar la conectividad en redes sociales de las personas. Yo creo que se produce una suerte de discusión paralela, como suerte, comillas, de democracia directa, de puro sin un ordenamiento, ¿no? Además se puede interferir ahí con intenciones, pero me refiero al fenómeno en general. Yo creo que las democracias están medio desbordadas porque se produce ahí un tratamiento paralelo. Los problemas muchas veces se juzgan, no digo que bien juzgados, solo digo que se juzgan antes que ni siquiera se hayan discutido en el Parlamento. Entonces, yo creo que ahí veo un tema importante que creo que además asociado a una excesiva fragmentación de partidos hace que la vía política sea muy difícil de conducir, ¿no? Y también de llegar a esos acuerdos de los que habla don Sergio. Creo que hay un problema también, mirando hacia el futuro, ¿no? Y lo estamos viviendo en Chile ahora, ¿no? Esta cuestión como de reordenamiento geopolítico mundial, ¿no? Por momentos, y después de la caída del Muro de Berlín, nos pareció que quedábamos bajo un predominio unilateral o monolateral, ¿no? De Estados Unidos, ante el derrumbe de la Unión Soviética. Pero me parece que hoy día se juega un juego en que aparecen China y Estados Unidos como principales, pero hay otros actores. Y hace bastante difícil encauzar la política nacional sin casarse con uno u otro, ¿no? Que creo que no le conviene, en principio, a un país pequeño como nosotros, ¿no? Y después, bueno, yo creo que el fenómeno de la polarización que estamos viendo ya con mucha fuerza, no solo en Chile, sino que en el mundo en general y en la sociedad occidental en particular, tiene que ver, entre otras cosas, porque la política no ha sido tal vez hoy capaz de procesar bien todos los cambios, los rápidos cambios que han ido ocurriendo en la sociedad, las migraciones, los cambios tecnológicos, etcétera, en el mundo, y por lo tanto, además, han defraudado las expectativas ciudadanas, con lo cual se pierde algo que es fundamental en política y en cualquier actividad humana, como es la confianza. A mí me parece que tenemos ahí un escenario bastante complejo, tomando todos esos aspectos en cuenta.
10: Luis Ruz.
2: Hola, Cecilia.
10: Buen día.
2: Buenos días. Saludos a todos y con cariño a Sergio Vitari. La verdad es que reflexionar en torno a estos temas, qué mejor que hacerlo en torno a la trayectoria de Sergio, que ha sido protagonista en las últimas décadas de la evolución política del país, con la luz y con la sombra. Sobre la democracia, dos comentarios muy puntuales. Creo que es un debate muy pertinente y yo creo que hay que hacer dos cosas esencialmente para plantearse también a Sergio. Cuidar lo obvio, lo clásico, lo tradicional, que significa el Estado de Derecho, ¿verdad? Las elecciones libres y competitivas, las instituciones independientes y todos aquellos aspectos que permiten el funcionamiento de la democracia. Pero hay una segunda cuestión, que es la que probablemente Sergio explica con detalle en su texto, que tiene que ver con cómo en esta nueva época los gobiernos democráticos no están siendo eficaces para responder a las demandas y a las necesidades de una sociedad que es altamente compleja y muy diversa. Y ahí entra precisamente el riesgo que plantea la pregunta de usted, Cecilia, de cómo hacemos cómo enfrentamos la polarización. Y Chile, la verdad, y aterrizándolo al país, no está exenta a esta cuestión. Hemos vivido durante los últimos años efectivamente en una lógica polarizada. Y esto, ¿qué es lo grave o qué es lo complejo para nuestra vía política? Es que se entiende la polarización como un proceso, ¿verdad?, que no solamente significa una diferencia ideológica, sino que también incorpora cuestiones afectivas entre los distintos sectores políticos. Es decir, ya no solo eres mi adversario político, sino que también empiezo a mirarte con cierto desdén, desprecio, incluso rabia. Entonces se genera un ambiente de cierta exclusión entre nosotros y contra ellos. Entonces, por lo tanto, creo que la discusión política de hoy día, en este punto en particular, en el proceso en que estamos viendo nosotros como país, creo que es central. Y esta reflexión que nos invita a Sergio Vitar creo que es súper pertinente, porque la polarización, en definitiva, transforma la diferencia política que es propia y consustancial al debate democrático, más bien en una fractura identitaria, lo que obviamente inhibe cualquier posibilidad de acuerdo y de pensar juntos el futuro.
10: Sergio, la polarización ha existido también en otras épocas en la vida política chilena, en la vida social chilena, a veces con más intensidad que otras. Cortito, ¿qué solución hay a la polarización?
0: Está, yo creo, muy acelerada, y cuando uno mira la historia lo ve, por la presencia de una tecnología que activa la relación, interconecta, claro, pero también fragmenta. Yo creo que hay un problema que nosotros no hemos analizado, cómo la tecnología está cambiando la forma de hacer política y ha debilitado a los partidos, y cómo tenemos que usar la tecnología de una manera que ayude a una esfera pública, que ayude a mirar de distintas maneras.
10: Pero el mensaje a los partidos políticos, a quienes están a cargo de esto, más allá de la ciudadanía que usa toda esta nueva tecnología, la responsabilidad de ustedes como protagonistas ¿no es cierto?, de la política misma.
0: Bueno, yo diría dos cosas. Uno, tenemos que estar conscientes de que parte de nuestro comportamiento está determinado por la tecnología misma, y en general la miramos muy débil, como algo accesorio. Y cuando yo pienso que al asumir como senador, mi gran invención tecnológica fue que pude usar un fax, y veo que el 2007, cuando termina la Concertación, sale recién el iPhone, y luego viene lo que es ahora la inteligencia artificial a partir del año 2022 con los lenguajes. Entonces tú dices, bueno, ¿y eso cómo me altera? Entonces yo veo que los políticos no entendemos bien de qué manera eso influye en lo otro. Y segundo, hay que usar la tecnología para consensuar. Hay que usar también la relación presencial, el hecho que no nos veamos, no tenemos espacio de mirarnos los ojos y de conversar. Y tercero, que yo siempre he pensado que un político con coraje es el que busca consenso, el político menor es el que se atrinchera en las posiciones extremas o ideológicas. Yo creo que ese cambio cultural es clave también para hacer política en serio, en vista de la crisis internacional. O sea, si no nos ponemos de acuerdo y nos empiezan a imponer hasta el precio del cobre, yo quiero ver qué va a pasar con Chile.
10: Claudio Arquero, de la Fundación Jaime Guzmán, recordemos, a ver, tu reflexión al respecto, y si le quieres preguntar algo a Sergio también, por supuesto.
3: Bueno, yo primero que todo saludar a Sergio, felicitarlo por su libro. En alguna vez, quizás, no sé, quizás lo recordará o no, pero en alguna vez compartimos panel en radio y bueno, siempre importa y son bienvenidas este tipo de reflexiones. Así que felicitaciones, Sergio. Miren, yo creo que nuestras democracias, como en algún momento decía Álvaro, yo creo que tienen un problema, ¿no? El problema de la velocidad con la que se está haciendo política, el problema de la polarización, ¿verdad? Y cómo a ello contribuyen también las diferentes tecnologías, donde cada uno se vuelve en un actor público con un lenguaje, digamos, que no colaboran. Yo creo que desde esa perspectiva, yo lo que podría nomás agregar o tratar de aportar como reflexión es que si seguimos mirando todo lo que nos ocurre, básicamente desde el principio, si usted quiere, de la eficiencia, yo creo que la posibilidad de la reflexión respecto de lo que le ocurre a nuestras democracias no va a ser completo, ¿sí? Nosotros, ¿por qué? Porque las reflexiones, estoy pensando en el pensamiento humanista, ¿sí?, de la disciplina humanista, que también es un tema contingente, sí, ha sido contingente en esta última semana, ¿no? Es decir, la pregunta por el sentido, por el rol del ser humano, porque las tecnologías hoy día con la inteligencia artificial, ¿no?, pretenden volvernos horizontales a ellas también. Va a haber un conato, lo ha dicho las diferentes, lo han dicho compañías, ¿no? Anthropic, que básicamente puede haber un crecimiento propio de la inteligencia artificial, y eso nos pone en un lugar, si usted quiere, incluso poshumanista. ¿Qué es lo que yo creo? Yo creo que nuestro problema es un problema de convivencia, voy ahora a nuestro país, y eso es similar o es lo mismo decir que tenemos un problema deficitario en la experiencia común. Para ello las humanidades, el pensamiento político que viene también de los actores, de personas que han sido fundamentales para el país, como el caso de Sergio, son fundamentales. Chile requiere instituciones sólidas, a mi juicio, estabilidad constitucional. Tenemos un problema de cultura política, a mi juicio, para efecto de la polarización, pero también un problema del sistema político. ¿Qué es lo que reflejan ambos? Esas diferencias que se expresan en polarización, en el lenguaje, en fin, que nosotros perdimos un norte como país en común. Y eso implica y se expresa también en un problema, insisto, de convivencia, que es lo que nos falta. Claro. Y yo agregaría con una última reflexión, solo agregar, no digo sea lo único, lo último, porque no he leído el libro de Sergio, pero sus premisas las comparto, es que nos faltan criterios para efectos de convertir el discurso político en un discurso de credibilidad, que le haga sentido a la gente, ¿sí? Y yo creo que en ese sentido el libro, la reflexión y lo que he escuchado es un aporte.
10: Ahora, si no se ponen de acuerdo a propósito del valor de la historia, que dice Sergio Vitar, recorrer la historia, lo que uno aprende, cuando ustedes hablan de polarización en la actualidad, pero por Dios que hay polarización cuando se empieza a revisar el pasado. No hay ningún acuerdo a veces en ciertos respecto a ciertos periodos de la vida política chilena. Ricardo Solari.
4: Sí, bueno, nosotros tenemos un problema de... Mira, yo te quiero, en primer lugar, saludar a Sergio, decir que me pone muy contento tener la posibilidad de vivir la experiencia de él ese libro y luego conversarlo con él. Hemos participado en demasiadas actividades juntos y él ha sido siempre una persona muy inspiradora y constructiva. Ahora, yo además quiero decir que estoy bastante de acuerdo en general con los comentarios que se han hecho, ¿no? Creo que aquí uno puede distribuir estas temáticas en dos. Uno, la necesidad de que la democracia sea satisfactoria para los ciudadanos. Satisfactoria como experiencia de resultados, que viva en ciudades más seguras, que viva en sociedades con más bienestar. Y por otro lado, que la política funcione de un modo tal que las personas entiendan que quienes están en ella la están representando muy cabalmente y no están simplemente haciendo uso de un privilegio para beneficio propio. Esa es una dimensión, a mi juicio, muy central. Nosotros en Chile lo que hemos tenido, más que una lógica polarizadora, hemos tenido una lógica pendular en los últimos años. Eso es lo que yo percibo como matiz, lo digo, ¿no? Hemos ido cambiando de un bloque político a otro, la gestión del Estado, pero por otro lado yo creo que las instituciones mismas de la democracia han tardado en ponerse rápido a la velocidad de los acontecimientos que son también experiencias de las personas. Me explico, yo creo que una de las grandes peticiones de los ciudadanos hoy día es por transparencia. Las tecnologías de la comunicación ofrecen una inmensa oportunidad de transparencia y yo creo que la rendición de cuentas, la idea del contacto habitual y la posibilidad de poner en el lenguaje adecuado y apropiado del conocimiento ciudadano los grandes temas y los grandes debates. Ahora vamos a iniciar uno nuevo, que es la seguridad, y yo creo que son prácticas deficitarias en la acción política. Ahora, yo creo también que de alguna manera tenemos las instituciones políticas todas bastante en discusión. En el caso del Poder Judicial se abrió, a propósito de la experiencia de Hermosilla, toda una conversación respecto a cómo ocurren las cosas en las sentencias mismas sobre aspectos bien centrales, ¿ya? Y así ha ocurrido en muchos otros espacios. Entonces yo creo que la necesidad de actualizar instituciones, la necesidad de esta plena conciencia de que los que estamos en la vida política somos de alguna manera un instrumento de otros, me parece una cuestión muy, muy importante. Eso conecta bastante con la representación humanista que ha dicho Arquero, pues yo creo que tiene más o menos el mismo arranque. Entonces, el desafío está ahí planteado y todo lo que sean contribuciones a mirar desde la historia me parece a mí que son muy útiles. Ahora, Cecilia, respecto del pasado, muchas veces los fenómenos históricos no permiten, no facilitan el hecho que tú construyas unanimidad al respecto a su evaluación, pero sí puedes sacar consecuencias, ¿ya? Por ejemplo, el valor de los derechos humanos, una consecuencia que puedes sacar sin necesidad de tener acuerdo respecto a los orígenes de tal o cual suceso histórico, ¿ya? Y me parece que en eso la sociedad chilena no está tan desencaminada, es cierto, siempre en los bordes personas que cuestionan la importancia de la vigencia de los derechos humanos, pero yo creo que lo importante son las tendencias dominantes en nuestra sociedad. Así que no soy un

0: que la democracia no es como la cordillera de los Andes, eso lo aprendí después del golpe. No es una cosa que tú la das por hecha. Tienes que cuidarla como un jardín todos los días. Y eso supone entender el mundo que estamos viviendo, ¿no? Una breve observación que no está en la discusión chilena. Allende cayó y la crisis de que se produjo tiene que ver con lo internacional, la Guerra Fría. La expansión de la Concertación ocurre justamente cuando se produce la caída de la Unión Soviética, hay una apertura del comercio internacional, hay una apertura política, en fin. Luego vienen estos cambios tecnológicos y entramos ahora en una fase geopolítica que va a estrechar mucho las opciones de un país si no tenemos capacidad de autonomía nacional. Entonces, el debate ahora que se produjo con el actual ministro de Defensa sobre no somos patio trasero de nadie, a pesar de que había una orientación en otra dirección, ¿qué nos enseña? Nos enseña que estamos viviendo un mundo en que lo internacional y lo global influye mucho más en la política y en la economía y en el desarrollo que antes, y por lo tanto exige acuerdos nuevos para formar coaliciones más sólidas. Nosotros hemos tenido éxito cuando hemos tenido coaliciones sólidas, y cuando estas están destruidas es más difícil. ¿Cómo se hacen coaliciones sólidas? ¿Cómo se entiende el futuro? La cuestión internacional. No tenemos una capacidad de estrategia común para el 2050. Hay esfuerzos que se están haciendo. Yo creo que cuando hay visión de largo plazo, hay mucho más posibilidades de consenso, y eso tenemos que explorarlo y crear instituciones que estudien el largo plazo. En fin, son fenómenos nuevos, pero la historia nos enseña cuándo tuvimos éxito, cuándo no lo tuvimos, y cómo cambió la cultura chilena. Creo que el tema de la democracia y los derechos humanos está muy fortalecido en Chile, y tenemos que cuidarlo, pero tenemos que hacer reformas, cambios sociales y en la seguridad personal y en la seguridad social, mirarlas juntas, no como antagónicas, para ir creando una situación. Ahora, uno va para atrás y encuentra ejemplos. Creo que es muy importante entonces mirar para atrás para poder mirar para adelante.
1: Bueno, le damos las gracias, Sergio Vitar. Recuerdo que su nuevo libro se llama 8 presidentes y un dictador. Interesantísimas reflexiones revisando el pasado, pero con una mirada también a futuro para cuidar lo que tenemos y mejorarlo. Cuidar la democracia y mejorarla y reforzarla. Muchísimas gracias, Sergio. Que estés muy bien.
0: Gracias a ustedes y a mis 4 amigos ahí, cada uno, por sus observaciones. Muchas gracias.
1: Chao. Nos vamos a comerciales y seguimos en el primer café, porque la confianza comienza con un diagnóstico oportuno. 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Después de comerciales ya vamos a entrar a hablar sobre esta reforma a la Constitución, que es uno de los temas de la contingencia, pero tema profundo también y muy, muy importante. Ya volvemos.
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8: 9 grados. 9 grados en Santiago. Cooperativa. 9:33 minutos. 9:33 minutos.
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15: 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Seguimos en el primer café de hoy, estamos con Claudio Arqueros, Ricardo Solari, Álvaro Pessoa, Luis Ruz, representantes de distintos centros de pensamiento de diversas sensibilidades políticas. Estábamos hablando en el bloque anterior, incluyendo a Sergio Vitar, sobre la necesidad de cuidar la democracia o cómo enfrentar estas nuevas esta nueva época aprendiendo del pasado. Y también seguimos reflexionando a propósito de otro debate que se ha instalado y que tiene que ver con reformas a la Constitución. Esta mañana el presidente José Antonio Kast, en una entrevista en Radio Duna, defendió, ¿no es cierto?, el proyecto de reforma constitucional en materia de seguridad. Recordemos que ese proyecto va a ingresar esta tarde en el Senado y se va a dar cuenta de él mañana a las 4 de la tarde. Entonces, por ahora, lo que se ha conocido es un borrador. De hecho, esta mañana vuelve La Tercera a publicar el borrador corregido. Este proyecto que se enmarca en la agenda contra el crimen organizado y el terrorismo. Ha generado debate, por supuesto, más allá, puesto que es un borrador, ¿no es cierto?, de entrar en detalle, entrar en los detalles de que se pueda proponer, partir con si es oportuno, si es correcto o no, el hecho de usar la Constitución para realizar políticas públicas, que es lo que podría uno reflexionar a partir de este momento, y lo que han reflexionado y se han escuchado muchas opiniones en ese sentido, ¿no? Del presidente de la UDI, de la presidenta de Renovación Nacional, por ejemplo, la senadora Valladares, que dijo la Constitución no debiera utilizarse como un catálogo de políticas públicas. A ver, Álvaro Pessoa.
16: Sí, Cecilia, pienso que primero valdría la pena leer el proyecto tal como va a ser presentado, porque si no estamos, claro, estamos hablando de suposiciones, ¿no? Yo creo que la Constitución se ha modificado muchas veces, ¿no? Es decir, parcialmente, ¿no? El otro día leía que creo que la actual Constitución vigente tiene 190 o al número parecido de cambios, modificaciones. O sea, que escandalizarse porque se pueda necesitar modificar la Constitución a mí no me parece. Otra cosa es que se la mal utilice o que se la modifique por alguna razón que no tiene valor o sentido. En eso yo estaría de acuerdo. Pero no creo que hacer algún cambio a la Constitución que permita combatir mejor el crimen organizado sea a priori una mala cosa. Por eso que digo, veamos el texto y en su mérito veamos si tiene sentido lo que se está proponiendo o no se está proponiendo. Yo creo que todos esos detalles se van a, bueno, o puede que no sean detalles, todos esos puntos de desencuentro que potencialmente puede haber, se van a discutir en las cámaras y finalmente va a salir lo que el grueso de las fuerzas políticas concuerden, ¿no? Claro. Lo que no me cabe ninguna duda es que se requiere hacer y tomar medidas significativas y distintas a lo que se viene haciendo, porque lo que viene haciendo viene fracasando, para jugar un poco con las palabras, y creo que hay que hacer cosas distintas y tener una mano más dura, amparada en la ley, y que además no me cabe duda que va a ser aprobado con márgenes más amplios que lo fue la reforma económica, ¿no? Entonces, yo creo que no hay ninguna duda que hay que hacer cambios importantes, que no encuentro un dislate a priori proponer alguna reforma constitucional, pero veámoslo en su mérito, ¿no? Si no, claro, seguimos operando de lo que dicen, del borrador que leyeron. Yo, por desgracia,
15: palabras del
16: Cecilia,
15: ministro de Seguridad,
16: no pude ver hoy día, no pude ver hoy día La Tercera, el último
15: La corrección del borrador. Bueno, pero el presidente K siguió insistiendo que es un borrador. De todas maneras, defendió, ¿no es cierto?, el principio de reformar la Constitución para tener herramientas para el combate al crimen organizado. Pero el tema de fondo es, a ver, como el presidente de la UDI, que dice Guillermo Ramírez, en las condiciones actuales la UDI no puede apoyar las reformas constitucionales de seguridad porque dañan la institucionalidad. A ver, Luis Ruz.
17: A ver, jamás pensé que iba a decir esto, pero estoy de acuerdo con el presidente de la UDI, Claudio Arqueros.
18: En este por fin la democracia cristiana, por fin la democracia cristiana.
17: A ver, yo creo que la advertencia que hace Guillermo Ramírez tiene lógica, y a propósito de lo que hablábamos en la primera parte del programa con Sergio Vitar, cómo las democracias se van afectando. Y una de las razones o de la manera en que se afectan las democracias precisamente es cuando las instituciones comienzan a ser utilizadas para fines muy específicos del día a día de la política. Y creo que este es un caso, es un ejemplo. Yo estoy de acuerdo con la idea en que obviamente hay cuestiones de la Constitución que se pueden revisar. Si la Constitución es un instrumento, ¿verdad? Pero con la misma honestidad y con la misma franqueza, es que no se puede cambiar la Constitución o elevar a rango constitucional materias que, como es el caso en particular, son más bien materias propias de ley. Esto yo creo que no se puede tener una Constitución con una cantidad de decálogos que son propias de leyes orgánicas constitucionales o de leyes específicas sobre las materias que queremos ordenar. Y esto por la siguiente razón, porque primero la Constitución no puede ser una herramienta práctica de la implementación de todas las medidas de un gobierno. Eso no es así, imagínense lo que sería. Y por lo tanto, yo creo que con esta actitud del gobierno en particular, se entra a instrumentalizar la Constitución. Entonces se trata la norma fundamental que nos hemos dado como un obstáculo para la gestión en circunstancias que esa no es la función propia de la misma Carta Magna, ¿verdad? Entonces, acá yo creo que el gobierno está invirtiendo el orden de las cosas. No es posible que una política, por más importante y necesaria que sea, termine por provocar un cambio constitucional para su implementación. Eso no parece razonable, es más bien al revés. La política a implementar, la política pública o lo que sea, digamos, se tiene que sujetar a la Constitución y no hacerlo al inverso.
15: Uh-huh. A ver, Claudio Arqueros.
18: A ver, Cecilia, yo creo que efectivamente, en abstracto, el bien común requiere una actualización constante en virtud de los tiempos, y tomando las palabras que decía el presidente de la UDI, si hay que incluir algunas nuevas cosas como estado de excepción. Bueno, uno podría entender ciertas cuestiones, ciertas razones como aquellas, pero esto lo digo como abstracto, ¿no? Porque en abstracto, lo que decía lo importante, ¿no? Las constituciones son instrumentos. Dicho eso, yo creo que aunque parezca repetitivo, es muy importante. Todavía no conocemos el texto, y lo que ha circulado es un borrador. Del que yo, incluso el mismo ministro Chomalí, el mismo ministro Arrau, le decía, respondía respecto de las aprehensiones a la ministra Chomalí como argumento que ella desconocía el texto, el texto.
15: Pero el presidente de la República esta mañana insistía en que es un borrador, pero de todas maneras se trata del principio, ¿no? Porque el presidente defiende que se tenga que reformar la Constitución en materia de seguridad.
18: Bueno, yo en abstracto lo que acabo de decir como resguardo, ¿no? Voy a responder ahora aquello, y teniendo en claro, insisto, que no está el texto sobre el cual nosotros podamos discutir. Habría que tenerlo. El punto es que lo que está en discusión es si se abre o no nuevamente un debate constitucional, ¿verdad? Y lo primero que yo diría como razones es que efectivamente Chile acaba de salir de un proceso. Hay razones factuales. Chile acaba de salir de un proceso que tuvo dos proyectos, ¿no? Dos proyectos, y los cuales fueron rechazados. Yo creo que la ciudadanía lo que está pidiendo más bien son soluciones efectivas y que van en el ámbito de la gestión. Y yo creo que el gobierno ha hecho un buen trabajo al respecto. Se ha reducido la migración exterior ilegal, está bajando la delincuencia, el principio de autoridad está en un camino a restituirse, y Pero desde el punto de vista abstracto y de principio, ¿no? El no abrir el tema constitucional, yo lo comparto, me parece que está bien, más allá de que las decisiones de los partidos son propias de ellos, pero lo que ha dicho, me hace sentido lo que dice el presidente Laudy. ¿Por qué? Porque no establecer excepciones a los principios constitucionales es absolutamente sano, que las constituciones son nuestra norma principal de organización del Estado, de convivencia, ¿no? Que establece los bordes entre el Estado y las personas, ¿no? Y en ese sentido, dado que rige nuestra convivencia, es clave, es muy clave la estabilidad. Y en virtud de las razones factuales que yo acabo de dar, que venimos sabiendo, todo lo que generó, me hace total sentido. Concluyo que en esto, yo creo que la discusión, a mi juicio, la discusión parlamentaria debe estar más bien en el plano de los proyectos de ley y no de la Constitución. Hacerse cargo de la gestión, en fin, es bastante importante, porque abrir la discusión a normas excepcionales debilita, estoy de acuerdo con eso, debilita, abre la posibilidad que de otro lado, en otro gobierno, nos saltemos precisamente es las normas, los principios generales de la Constitución en forma excepcional para terminar en cuestiones como las que acabamos de pasar y las mismas que citaba el presidente Laudy. Por ejemplo, los retiros. Y si desde el punto de vista argumental eso generó rechazo por parte de las diferentes derechas, ¿no? En su grueso, en fin, porque hubo excepción al momento de votar, ¿no? A mí me hace sentido que eso esté en la mesa ahora, al momento de la reflexión.
15: Ricardo Solar.
18: Y la deliberación.
19: Mira, cuatro cosas. Primero, hay una regla, yo diría que una cierta regla establecida ya a estas alturas, de que mientras más abultadas son las constituciones, más subdesarrollados son los países. Es decir, aquellos que buscan en los textos constitucionales las soluciones a los distintos problemas que en su evolución van teniendo en la redacción de un texto y satisfacer por esa vía, ya no entro todavía en la conflictividad que esto implica, ¿no? Es una señal de gran debilidad, ¿ya? Significa que tú no puedes hacer con la gestión política lo suficiente, que es coordinación de las policías, que es las políticas de prevención, etcétera, lo necesario, ¿no? La política carcelaria, lo que tú tienes que hacer para resolver o avanzar en los temas de enfrentar la inseguridad ciudadana, la delincuencia, el crimen organizado. Entonces, a mí me parece, en segundo lugar, que esto está pensado y diseñado más bien en una lógica, volvemos al tema del primer capítulo con Sergio Vital, una lógica de generar una polarización, de hacer un debate que en lo posible divida a la oposición y le genere una derrota, independientemente que no cambie nada en relación con los crímenes, con la delincuencia y con la inseguridad. En tercer lugar, volviendo, cosa que ya mencioné, yo no veo en la conversación que está abierta ahora y me preocupa muchísimo, desde el punto de vista de las humanidades que han sido citadas acá, ninguna línea sustantiva sobre prevención, ¿ya? Ni respecto al combate al consumo de drogas, ni al combate de la deserción escolar, que son grandes terrenos que abonan la extensión y la profundización de la criminalidad. Y por último, también decir que hay que poner un límite, un borde como conceptual, en el sentido de cuánto importancia tiene la performance comunicacional, la espectacularidad respecto de los contenidos de la política que hacemos. En Chile se han hecho traslados de presos desde hace décadas, se vienen haciendo masivos, y nunca habían dado lugar a prácticamente una cadena nacional. Es decir, la idea de espectacularizar el combate contra el crimen es una idea que tiene que ser discutida muy profundamente. Si eso es útil, le ayuda al país, no le ayuda, genera una cierta normalización de determinadas conductas, no la genera, no sé, yo creo que se están copiando modelos extranjeros que muchas veces son parte de realidades que no tienen absolutamente nada que ver con la nuestra.
15: Ahora, el presidente esta mañana decía que cuando surgen este tipo de conversaciones se escuchan muchas opiniones, que le parece muy positivo que se levanten distintas voces para poner alertas en temas que para ellos son de gran preocupación, a propósito de los dichos de Guillermo Ramírez y otros. Entonces, a ver, ¿ustedes creen que puede haber también en estas filtraciones una especie de eso que se llama globo sonda, que hacen a veces los gobiernos, ¿no? Que se dan a conocer como para ir tanteando terreno, cómo pueden ser recibidos o qué tipo de críticas reciben? Álvaro Pessoa.
20: Sí, mira, no lo sé, no tengo ninguna información fidedigna que,
16: que diga o que me ayude a decir que sí, se está sondeando o no. Yo creo que había un primer borrador seguro, insisto, yo no lo conozco, no sé uh-huh. cómo se filtran estos proyectos ni con qué intención, pero no tengo esa opinión formada, ni por sí ni por no, Cecilia, entonces soy bien honesto. Pienso que bueno, que aquellas cosas que preocupan, que sea la contienda de, voy a decir, o el desencuentro de derechos fundamentales que están consagrados en la Carta Constitucional, por supuesto, si eso se plantea, va a ser muy controvertido, muy controversial, y me parece que probablemente no va a ser el camino que tome el gobierno, lo que no quiere decir que no pueda tener sentido racional, ¿no es cierto?, de acuerdo a las necesidades y a la gravedad de la delincuencia actualmente, tener que hacer algún tipo de reforma. Yo, en principio, y también si lo digo, lo miro y lo digo en abstracto, me parece que puedo concordar con Claudio Arcos y hasta
15: Arqueros.
16: También, perdón Claudio, Claudio Arqueros y con todos los restantes contertulios, ¿no? Yo creo que no es una buena práctica estar cambiando permanentemente las constituciones y tampoco sobreabultándolas. Yo en eso concuerdo, ¿eh? Pero bueno, por eso digo, esto en abstracto y en general, pero mañana a las 4 de la tarde Cecilia nos está diciendo que vamos a tener un proyecto presentado. Yo digo, seamos claro. prudentes y esperemos,
15: o sea,
16: el proyecto.
15: El tema es hasta dónde, si vamos a esperar el proyecto, como dice Álvaro, que hasta dónde podrían ustedes estar de acuerdo que se reforme, hasta dónde no, qué cosas sí, qué cosas no, más o menos en materia de principios. A ver, pero el hecho de que se reforme la Constitución en este gobierno para una política pública X, en este caso de seguridad, ¿puede dar pie para que en otro gobierno se reforme la Constitución para otro tipo de política pública y así sucesivamente se abre una puerta, Luis Ruz?
17: Bueno, efectivamente, ese es el riesgo. Cuando caemos en este tipo de prácticas de llevar a la Constitución cuestiones específicas como regímenes carcelarios o ese tipo de cuestiones que son más propias de una ley específica, obviamente el día de mañana, con nuevas mayorías, una mayoría diferente, esa nueva mayoría puede estimar que un tema en específico tiene que tener rango constitucional. Entonces, cuando entramos en ese debate, lo explicaba bien Ricardo, entramos, y con todo respeto lo digo, en una lógica bananera, pues. Si la Constitución no es para regular cada una de las cosas en específico. Además, yo creo que lo que deberíamos estar discutiendo es el alcance de una agenda de seguridad que llega un poco atrasada después de 5 meses de gestión del gobierno. Y además una agenda que tiene algunos elementos incompletos, como lo que tiene que ver con el ámbito financiero patrimonial para perseguir el crimen organizado, porque, por ejemplo, no está el secreto bancario, que me imagino estaremos de acuerdo que es una herramienta que permite precisamente perseguir las organizaciones criminales de este tipo, que tienen mucha fuerza y que tienen mucha capacidad en distintos planos. Entonces, creo que esa es la discusión de fondo. Y cuando el gobierno opta por poner una puesta en escena, un show mediático, ¿verdad?, del traslado de reos, qué sé yo, está bien, pero eso no va a significar, más allá del pantallazo, una cuestión de mayor alcance para una política que, insisto, tiene que ser una lógica de una política de Estado. Si uno revisa el listado de proyectos que incorporó el gobierno en la denominada COT, hay muchos proyectos que vienen del gobierno anterior, ¿verdad? Y de esos gobiernos, y está bien que así sea, porque significa que tenemos una lógica de secuencia de mejorar las cosas que hemos ido aprobando, cuestiones que son súper súper relevantes. Y además, el gobierno incorpora medidas nuevas. Entonces, creo que la discusión, Cecilia, debería estar en ese punto y cómo implementamos rápido una agenda que nos interprete política y de gestión a todos. Eso va a ser más eficaz el rol del Estado en materia de seguridad.
15: Uh-huh. A ver, el Claudio Arqueros.
18: No, Cecilia, yo nada más repito lo que estaba. Repetir una breve idea. Yo creo que si el discurso siempre fue que teníamos una buena constitución, la importancia de la estabilidad de la constitución, ¿sí?, y el riesgo que implica colocar excepciones a los principios generales de ella, yo no veo por qué ello hoy día debiera cambiar. Yo creo que además esto podría contribuir a la idea, a todas esas ideas que provienen del mundo de la izquierda, ¿no? De mostrar más bien un gobierno autoritario, ¿no? De que porque lo que está en riesgo aquí son ciertas inhabilidades, ciertas facultades, gritar ciertos derechos. Entonces yo creo que incluso desde el punto de vista estratégico, con esto termino, es un tema que puede jugarle en contra al gobierno. Sí,
15: Ricardo Solari, por supuesto.
19: Mira, yo la idea es que yo creo, además, para cambiar un poco el tono de la conversación, es que esto debería ser un tema de gran acuerdo nacional. Esto es un tema muy importante para la gente. Ya hay mucho consenso y el gobierno saliente le dedicó en su última fase mucha de su energía a levantar una agenda de construir un acuerdo con la oposición de la época, y se logró, y se consiguieron resultados legislativos importantes. Dos prevenciones: esto no se agota en lo legislativo, en primer lugar. Y segundo, con un acuerdo en torno a estas materias, la acción del Estado, que está muy vulnerable por muchos espacios, digamos, de porosidad frente a la corrupción que implica el crimen organizado, se hace mucho más fuerte. Entonces yo creo que hay razones, hay experiencia, el acuerdo que hizo Carolina Toá con el senador Coloma, que sacaron adelante una agenda importante, grande, algunas de las cuales hoy día están en su fase final. Yo creo que hace sentido haber buscado un acuerdo, pero no se hizo el trabajo pre-legislativo que el propio ministro Rao había prometido en nuestras bancadas, y ellos están bastante sorprendidos por lo que ha ocurrido, ¿no? A propósito de las conversaciones que tuvieron antes de los anuncios de la cadena nacional.
15: Ahora, difícil para la oposición va a ser este trance, ¿no? Porque ¿cómo hacer para conciliar, defender los principios que ustedes creen, o no sé, para quien sea, no solamente la oposición, respecto a reformas constitucionales, si están de acuerdo o no, con, porque se puede confundir, no están de acuerdo con plan de seguridad, cuando es una prioridad.
19: Diferencias. Cecilia, ya en la oposición sobre esta materia hemos tenido diferencias. Y por eso que yo creo que eso, digamos, que genera las condiciones que a mí me sorprenden no hayan sido interpretadas por la autoridad, en el sentido de buscar un amplio, amplísimo campo de acuerdo, incluso con aquellos que en la fase anterior se han restado. ¿Ya? Es un hecho eso.
15: Bueno, nos vamos a comerciales. Antes de irnos a comerciales, solo recordar, la encuesta CADEM, la desaprobación del presidente, 53%, baja 2 puntos. Y la aprobación, 41%, sube 2 puntos. Pero respecto al plan Cancerbero, 93% está de acuerdo con su realización. Y en la encuesta Criteria, la aprobación sigue igual, 35%, pero curiosamente la desaprobación, 55%, sube 3 puntos. Vamos a comerciales.
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29: En Balneario, la hora exacta.
30: Son las 10 de la mañana.
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1: En Balneario le indicamos la hora.
2: Son las 10 de la mañana, un minuto.
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0: 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En Balneario, la hora exacta.
1: Son las 10 de la mañana, 30 minutos.
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1: En Balneario le indicamos la hora.
2: Son las 10 de la mañana, 59 minutos.
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1: Son las 11 de la mañana, 29 minutos.
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5: Son las 11 de la mañana, 59 minutos.
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8: Son las 12 horas, mediodía en Chile.

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2: Son las 12 horas, 28 minutos.
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3: Son las 12 horas 59 minutos.
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11: 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Una, dos minutos.
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14: Evacuaciones en Tocopilla debido al sistema frontal en el norte. Clases suspendidas en Arica, Tarapacá y la costa de Antofagasta. Miles de clientes sin luz.
15: La Moneda defiende su reforma constitucional en seguridad. Críticas del timonel UDI dividen al oficialismo. En la oposición acusan un caballo de Troya.
14: La verdadera pugna será hasta dónde recortar derechos a los condenados, dice en Cooperativa la jefa de los senadores, RN.
15: Investigan el crimen de un ciudadano extranjero baleado anoche en una plaza de Paine. En Quinta Normal, Carabineros repelió a tiros un intento de atropello.
14: Defensa de Ivette Vergara pide la salida alternativa del procedimiento tras ser detenida a 160 kilómetros por hora en la Costanera Norte.
15: El cobre imparable ahora superó los $6.73 la libra.
14: En el exterior, Trump reduce los ejercicios militares con Seúl por su cercanía con el líder de Corea del Norte.
15: Y en el deporte, dura derrota de las Diablas en el Mundial de Hockey. Tabilo enfrenta ahora en los próximos minutos a Jodar, el español, en Cincinnati, palpitando la Davis. La U y Colo Colo ya empiezan a respirar el superclásico.
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15: En cualquier momento contacto con el norte del país. Por ahora los cielos mayormente despejados aquí en la capital con 15 grados de temperatura. Estamos pisando la máxima prevista para hoy según la Dirección Meteorológica de Chile. Solcito también en Valdivia, con 14 de máxima, 7 solamente en Punta Arenas.
14: Vamos al extremo norte, sepamos de lo que está ocurriendo en la región de Tarapacá, donde hay varios cortes de ruta. A esta hora, bomberos rescató a 30 pasajeros de un bus que quedaron atrapados al sur de Iquique, todo por la lluvia. Hans Gotterbaum, buenas tardes.
16: Hola, ¿qué tal? Buenas tardes. Sí, tal como ya lo adelantaban, diversos estragos han generado las lluvias, las precipitaciones aquí en el norte de nuestro país, pero particularmente en la región de Tarapacá, donde se han tenido que cortar diversas rutas, entre ellas la ruta 16 que une Iquique con Alto Hospicio, la cual tuvo que suspender el tránsito personal del MOB a raíz de diversos rodados y también desprendimientos y aluviones que se generaron en esta ruta. En paralelo, se ha confirmado que va a continuar cerrada la ruta A1 que une Iquique con Tocopilla y además se ha generado el corte de la ruta 616 del sector del Zigzag, que es una ruta interior entre Alto Hospicio e Iquique que conecta precisamente en Palma hacia la ruta A16, una situación que ha generado también bastante preocupación. Hay muchas personas que no han podido el día de hoy llegar a sus trabajos, muchos de ellos viven en Iquique y trabajan en Alto Hospicio y viceversa, y esta situación del corte de ruta ha generado, por cierto, que muchos de ellos se veían impedidos de poder llegar incluso a sus puestos de trabajo. Pudimos conversar durante esta jornada con una funcionaria que trabaja en el hospital de Iquique. Ella nos señalaba que había terminado su turno, iba rumbo a Alto Hospicio y se encuentra precisamente con esta interrupción de tránsito. Lo invito a escuchar las declaraciones que pudimos recoger.
17: Como tengo mi niña igual en la casa, así que sí o sí tengo que llegar.
16: ¿Y tú estabas trabajando en Iquique?
17: Sí, en el hospital de Iquique. Yo trabajo de seguridad. Entonces, como no había, así que tenía que salir sí o sí. Solamente me dijeron que el camino estaba cortado, pero cuando yo subí, justo pasé por la estación de carabineros, que había visto que estaba habilitada. Dije, ah, ya, pero ya ni modo. Ya empecé la ruta, dije, ya, claro. Ni modo. Pero veo

0: con esa pereza que está parada igual, no sé.
1: Oye, ¿cuánto rato llevas caminando?
0: Más o menos como una hora, justo voy a cumplir. Bueno, casi como 7, 8:30 más o menos empecé a caminar de O'Higgins con la salida.
1: Claro, un trayecto de aproximadamente 20 a 25 kilómetros que tienen que realizar estas personas que han decidido caminar en vez de esperar finalmente a las autoridades a que vuelvan a reaperturar nuevamente estas rutas. Respecto a esta situación, pudimos también conversar con carabineros y fue el mayor Gustavo Fernández de la Tercera Comisaría quien se refirió precisamente al estado de las rutas.
2: Tanto la ruta A16 como el zigzag de bajada se encuentran cortados. Personal de la concesionaria Rutas del Desierto, SACIR, se encuentran trabajando para limpiar el camino, ya que el desplazamiento de lodo. Aún no conocemos el horario en que se va a habilitar la bajada, sin embargo, vamos a estar informando permanentemente. La ruta 504, para que las personas también sepan, se encuentra habilitada solamente la pista de subida. Sin embargo, estamos haciendo un trabajo diferenciado para que, acompañado también por parte de una patrulla y una moto Tango Tango, para que acompañe a los vehículos que van de bajada, y posteriormente se hace un trabajo diferenciado con la gente que viene subiendo desde Iquique hacia Alto Hospicio.
1: Claro, cada aproximadamente 30 minutos se corta la ruta 504 para permitir el paso de vehículos que van desde Alto Hospicio a Iquique. Luego se vuelve a cortar para poder permitir el paso de quienes vayan desde la capital regional rumbo a Alto Hospicio. En paralelo, quisiera contarles también que personal de bomberos en horas de esta mañana logró también el rescate de 30 pasajeros de un bus que trasladaba a trabajadores desde una faena minera rumbo a Iquique. Este bus iba transitando por la ruta La Sal y quedó atrapado precisamente por distintos rodados. Es por eso que se trasladó hasta este lugar personal de bomberos, logró evacuarlos y los trasladó hasta la posta de Chanavallita, donde fueron asistidos y posteriormente trasladados hasta Iquique. Todo esto en el contexto de estas precipitaciones que aún permanecen en la región de Tarapacá y que dentro de las próximas horas, de acuerdo a lo que han señalado desde meteorología, debiesen incrementarse en la zona.
3: Es Hans Gotterbaum desde Tarapacá con la información de lo que está ocurriendo con estas lluvias que ya se prolongan desde el fin de semana y que amenazan con mantenerse al menos hasta el día de mañana. Seguimos en contacto, Hans. Buenas tardes.
1: Buenas tardes.
4: Quedamos por ahora en la región de Antofagasta. Preocupación especial por lo que está ocurriendo en Tocopilla. No hay clases en esa zona. Dayan Márquez, buenas tardes.
5: Buenas tardes, Rodrigo, Verónica. Así es, este núcleo frío en altura o baja segregada que afecta al norte de nuestro país en la región de Antofagasta mantiene esta alerta amarilla y ha golpeado con fuerza las comunas del litoral, obligando a las autoridades en primera instancia a suspender las clases por esta jornada y a desplegar todos los recursos de emergencia, siendo más crítica la situación en la comuna de Tocopilla, donde la afectación ha superado todos los pronósticos previos. Se han activado alertas SAE por activación de quebradas. Quien realizó el primer balance respecto a la magnitud de los daños fue la alcaldesa de la comuna de Tocopilla, Yuvisa Kurtovich.
6: La situación se ha hecho bastante compleja. Llevamos 3 días ya sin dormir y atendiendo hasta la madrugada para la entrega de nylon, colchones, alimentación. Habilitamos 2 albergues anoche en la madrugada, 2 establecimientos, 2 albergues en 2 sectores de Tocopilla y esperamos habilitar, si las condiciones climáticas son más complejas aún, otro establecimiento de la comuna. Esta lluvia ha superado todo lo que teníamos pronosticado y todo lo que venía de la información de parte de SENAPRED.
5: Según lo que cifra la autoridad, han caído casi 30 milímetros de agua en la comuna de Tocopilla durante las últimas horas, por lo cual se debió activar de manera preventiva las alertas SAE de evacuación para los sectores de Colón, Huella Tres Puntas, Pacífico Norte y Tres Marías, debido a que todas las quebradas del sector Cerro Mar se mantienen activas y con riesgo inminente. Para profundizar en las medidas de resguardo y también el despliegue que se ha realizado en la zona, escuchemos lo que dijo la delegada presidencial provincial de Tocopilla, Daniela Becchiola.
7: En la comuna han caído desde ayer hasta hoy ya casi 30 milímetros de agua. Se activaron las alertas SAE porque efectivamente están las quebradas activas, tenemos todas las quebradas activas, por lo tanto, esas son las de mayor riesgo. El 50% de la comunidad está sin servicio eléctrico, agua, no hemos tenido todavía problemas.

0: problema, seguimos con el servicio de agua. Las viviendas, yo creo que el 60% de las viviendas en Tocopilla están anegadas, tienen problemas con sus techumbres. Tenemos dos albergues habilitados, que es la Escuela Gabriela Mistral y la Escuela F6. Por lo menos ya hay 120 personas.
1: En este momento en la comuna de Tocopilla se está aprovechando esta ventana del frente climático que ha permitido que deje de lloviznar, porque señalaba la alcaldesa que si bien es cierto no tiene comparación con las lluvias que se perciben en otras zonas de nuestro país, esta llovizna copiosa ha generado toda esta afectación. Pero no es Tocopilla la única comuna afectada, también en Taltal las precipitaciones provocaron la activación de una quebrada desde la cual escurre el agua directamente hacia el sector de Paposo. En cuanto a Antofagasta, se registran diversas interrupciones de suministro eléctrico, calles y avenidas completamente anegadas, convertidas en verdaderas piscinas de agua debido a la falta de colectores de aguas lluvias. Para resguardo de la comunidad también se han habilitado 5 albergues y en Mejillones, tras una llovizna persistente durante la noche, las condiciones meteorológicas se han presentado más calmas a esta hora. Respecto a las rutas de Antofagasta, Tal, solo el tránsito está habilitado por la ruta 5 de Antofagasta a Tocopilla, también solo transitable por la ruta 5 de Tocopilla y Iquique, también por la ruta 5, ya que se encuentra suspendido el tránsito desde Tocopilla hacia el norte por la ruta 1 y se mantienen cerrados el paso de Jama y Tocajón por la ruta 27. Se hace a las 13:30 y un nuevo COGRI de regional donde se tomarán las acciones que se van a seguir, considerando que a eso de las 16 horas se prevé que se agudicen las precipitaciones en el borde costero de la región.
2: Sí, anegamiento en varios puntos. Bueno, lo de Tocopilla quizás sí lo más preocupante, con evacuaciones incluso en algunos sectores. También hay problemas con los cauces, con la activación de quebradas más al sur, en la región de Coquimbo y también en la provincia del Huasco, donde se recomienda no acercarse a esteros, a ríos, a quebradas que podrían traer malas noticias en la práctica. Gracias, Dayan.
1: Buenas tardes.
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4: Vamos a las calles de Santiago. Sigue hasta ahora la periodista Ivette Vergara en la audiencia de formalización después de haber sido detenida por conducción temeraria. Sabemos también de un hombre asesinado a disparos en la comuna de Paine. Felipe Cofré, buenas tardes.
5: Buenas tardes, Vero. Claro, acaba de terminar esta audiencia de formalización en el cuarto juzgado de garantía, donde se determinó que la periodista Ivette Vergara quede apercibida en libertad luego de ser formalizada por el delito de conducción temeraria. Ella fue detenida ayer por la tarde en el sector de Locurro por la Costanera Norte, en donde fue sorprendida por carabineros circulando a 160 kilómetros por hora, sobrepasando en 60 kilómetros el máximo permitido a esa altura, por lo que fue detenida por personal de carabineros. Se mantuvo en la 37ª comisaría toda la noche y durante esta mañana fue trasladada hasta acá a las dependencias del Centro de Justicia, desde donde debería salir dentro de los próximos minutos por una salida lateral de gendarmería, por donde ingresan incluso los detenidos del penal Capitán Llaver. Por ahí debería salir la periodista, que, como decíamos, quedó en libertad a la espera de una nueva audiencia fijada para el 26 de octubre, en donde se abordará una salida alternativa buscando la suspensión condicional del procedimiento. Así lo ha dicho su abogado, que habló más temprano y que dice que puede que exista un error en la medición de la velocidad y que se hayan confundido con otro vehículo que pasó por el lado cuando la adelantó, es lo que dice Ivette Vergara, su abogado, a quien escuchamos.
6: Ella está tranquila, ¿ya? Le afectaba un poquito el hecho que los padres vieran la vieran en prensa por este motivo.
7: Es primera vez que se le detiene por un delito similar, ¿no?
6: O sea, es primera vez que ella comete en rigor eventualmente un delito. Ivette dice que iban dos vehículos, y tal cual me lo dice ella, iban dos vehículos muy rápidos que la sobrepasaron, y llegué por el segundo carril de circulación, o el carril del medio, y en ese momento dice que la sobrepasan o la adelantan dos vehículos, uno por cada lado, muy rápidamente. Uh-huh. Por lo tanto, ella cree que hubo un error al momento de medir la velocidad con la pistola de carabineros.
5: Es la voz de el abogado de Ivette Vergara, Pablo Aquebeque. Se espera también que la fiscalía entre detalles respecto a esta audiencia. En el mismo tono, siguiendo la farándula policial, se suma a lo que ocurre también en la mañana con la llegada al país de Camilo Huerta, este modelo de televisión que se encontraba en Miami y que en su arribo al país fue detenido por el personal del OS-7 por su orden de detención vigente al estar vinculado a delitos de tráfico de drogas. Él, junto a otros 71 detenidos, van a ser formalizados mañana en el centro de justicia en el marco de esta investigación denominada Imperio Ámsterdam, en donde se investigan dispensarios que son utilizados como fachadas para el negocio ilícito de venta de droga. Esto se suma a lo que ocurre también anoche, un asesinato en el sector sur de la capital, un hombre que muere a disparos en plena vía pública en la comuna de Paine. Este hecho ocurre en las calles Ignacio Carrera Pinto con Fresia, en donde la víctima se encontraba en una plaza consumiendo alcohol junto a otras personas cuando llegó un desconocido que disparó en al menos 5 oportunidades. Uno de estos impactos dio en la cabeza de la víctima, que falleció en el lugar. El hecho es investigado por el equipo ECO y la Brigada de Homicidios de la PDI. Vamos a escuchar la voz de la fiscal Paola Apablaza, quien entregó detalles respecto a estas indagatorias.
8: Hay evidencia balística, al menos 5 impactos balísticos o vainillas es lo que hay en el sitio del suceso. Se trata de un fallecido, de un hombre, cuya identidad aún no podemos indicarla. Está como NN, al parecer sería nacionalidad extranjera, o sea, sería extranjero, la nacionalidad también la desconocemos por el momento. Y está la policía trabajando, la investigación está a cargo de OS-9, son antecedentes generales que darían cuenta de que habría recibido un impacto balístico en la cabeza.
5: Y esto se suma a una fiscalización que hace Carabineros en la madrugada en Quinta Normal, en donde los ocupantes de un vehículo intentaron atropellar a un carabinero para huir. Uno de estos funcionarios disparó en contra del piloto de este auto, que se encuentra a esta hora grave en riesgo vital. Además, se logró la detención de un segundo involucrado por este hecho.
4: El reporte policial, como siempre, la voz de Felipe Cofre. Gracias. Buenas tardes, Felipe.
5: Buenas tardes.
2: Vamos al Biobío, información policial también de las últimas horas y de los últimos días, porque hay novedades con el caso de este atropello ahí en Chiguayante. Christopher Espinosa, buenas tardes.
9: Hola, Rodrigo, ¿cómo estás? Muy buenas tardes. Sí, intensa agenda policial durante este fin de semana en la región del Biobío. Partamos por lo sucedido en Coronel. Familiares mantenían con cámaras de seguridad a un adulto mayor que vivía solo en el sector de Villa La Mora. Coronel, durante este fin de semana, fue asaltado por un delincuente que a patadas abrió la puerta, se encontró con el adulto mayor al interior de su vivienda, lo golpeó, lo botó al suelo y posteriormente le robó sus pertenencias. Un hecho que está siendo investigado por Carabineros. En partes se refirió el delegado presidencial en la región del Biobío, Julio Anatibia.
10: Se ha dado cuenta por parte del Seremi de Seguridad de una coordinación que hay con el Ministerio Público y las policías a propósito de este tipo de delitos que están siendo especialmente analizados y cuyas investigaciones esperemos que pronto den resultados.
9: No hay personas detenidas por este hecho. Las imágenes son claras al dar cuenta de que se trata de un hombre que logra ingresar, pero él era acompañado por una mujer. Después de que ocurre este hecho, vecinos van en socorro del adulto mayor de aproximadamente 80 años, ya que quedó tendido en el suelo de su vivienda. En otro hecho policial que ya está en tribunales, se da cuenta de este atropello múltiple de un conductor en estado de ebriedad que arrolló a 3 bomberos que atendían una emergencia en la comuna de Chiguayante. Uno de ellos quedó con lesiones graves. El conductor lo hacía bajo la influencia del alcohol. Marcó cerca de 1.8 gramos de alcohol por litro de sangre, fue detenido y ha sido formalizado durante esta mañana por conducción en estado de ebriedad con resultado de lesiones graves. El tribunal ha otorgado la medida cautelar de prisión preventiva para este conductor, Rodrigo, previa presentación de querella por parte de bomberos.
2: Gracias, Christopher.
9: Que estén muy bien.
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4: Momento de hablar de deportes, de hablar de tenis, de hablar de Copa Davis, de hablar de Tabilo en Cincinnati. También momento para hablar de hockey Ernesto Contreras, ¿cómo estás? Buenas tardes.
13: Hola, Vero. Rodrigo, ¿cómo están?
2: Hola.
13: Harto polideportivo en esta jornada. Vamos a partir por ahí porque hace algunos minutos el equipo chileno de Copa Davis y también el equipo español confirmaron sus escuadras para el duelo de repechaje que se va a jugar el 19 y 20 de septiembre en el Estadio Nacional, en Arcilla. El que gane acá se va a jugar a fin de año las finales de la Copa Davis en este Super 8, donde van los 8 mejores países del mundo. Chile, sin Nicolás Jarry, es la gran novedad del equipo. Está sobre el 700 del mundo Jarry, así que Nico Masuto toma una decisión inédita y lo deja fuera del equipo. Así que no va a estar Jarry ni siquiera para el dobles. Sin listas, Alejandro Tavilo, 29 del mundo, que juega hoy contra Rafael Jodar, el uno de los españoles, que lo contaremos ahora. Va a jugar a las 14 horas en Cincinnati. Segundo sin lista, Cristian Garín, 137 del mundo. Tomás Barrios, 147, ambos van a jugar la quali y el US Open, y el cuarto tenista va a ser Matías Soto. Así que sin Nicolás Jarry, Chile va a jugar contra España. Y los europeos vienen con Rafael Jodar, el 11 del mundo, como el singlista número 1, que juega con Tavilo hoy día. 11. 40 está Daniel Mérida, 46 es Jaume Munar, también viene. 67 del mundo es Martín Landaluce, que también viene, y viene Pedro Martínez, que es el doblista. Acá los singlistas seguramente serán Jodar, el 11, lógico. Y probablemente Daniel Mérida, que viene a hacer cuartos de final en Toronto, en cancha rápida.
4: Tienen a todos bajo el 100 y nosotros tenemos a uno bajo el 100.
13: A uno. Y de hecho no vinieron ni Alcaraz, obviamente, ni Davidovich Fokina, que son, bueno, uno es top 10 y el otro es top 30. Así que con un equipo, digamos, medio mixto España, pero que es totalmente superior al chileno en la actualidad. No hay dónde perderse ahí, y lo que haga Chile va a ser una proeza, si es que logra ganarle a este equipo español. Porque jugar es seguramente el mejor tenista del momento en el circuito, de eso creo que hoy no hay mucha discusión.
2: ¿Dónde se juega?
13: En el Nacional, en el Curso Central. Está Tavilo con jugar 1-1 este año, han jugado dos veces en su carrera y los dos este año, con triunfos de lado a lado, así que hoy día pueden desempatar, ojalá, con Tavilo desnivelando esta serie
4: Cincinnati
13: particular.
4: Cincinnati es cancha rápida,
13: cancha,
4: ¿no?
13: Rápida.
4: Y en Santiago, cuando jueguen, Arcilla.
13: Van a venir el US Open, sí. Eso hay que verlo bien, porque esto es post-US Open. Entonces, si Jodar, que viene muy bien, se mete en una ronda muy alta del US Open, probablemente venga cansado, o en una de esas desecha venir acá, ha pasado. Pero te hablo de que llega a semifinales, final, esa instancia del torneo es de los mejores del momento. Así que yo no descarto que él va a estar sí o sí en segunda ronda de Nueva York. Y ahí veremos qué ocurre. En el hockey, lo contábamos temprano, tenemos voces, porque tenemos enviado especial ahí a Diego Vergara, está en Países Bajos. Hoy día perdió Chile, lamentablemente, contra Japón. El partido que tenía que ganar, lo perdió 3-0, así que está virtualmente fuera ya del Mundial. Debe ganarle a Australia y esperar que hoy día Australia pierda con Países Bajos, además. Así que está bien complicado para Chile, porque era el partido hoy, lamentablemente no lo lograron, así que se van a jugar todo en una posición bastante incómoda. Escuchemos a Constanza Palma, jugadora de las Diablas, habla de la derrota ante Japón y lo que viene el miércoles de madrugada ante Australia, 3:30 a.m.
14: Una sensación amarga, porque sabemos que éramos capaces de hacer un mucho mejor partido si es que empezábamos desde el primer minuto como lo terminamos. Entonces da un poco de rabia no haber empezado así desde el primer minuto, pero también sabemos que todavía seguimos en torneo. Nos queda el último partido del grupo contra Australia, que ese va a ser nuestro partido más importante ahora. Y hay que ver los errores, mejorarlo y dar vuelta a la página rápido, porque se nos viene un partido en dos días más.
13: Ya, en el fútbol, es semana de Clásico y también de Copa Libertadores de América. Mañana la Católica contra Estudiantes de La Plata, 20-30, y suma dudas y bajas el cuadro cruzado. Justo Gianni es duda, probablemente va a jugar pero tocado, y Matías Palavecino también. Palavecino seguramente va a tener alguna posibilidad, viendo todas las bajas que tiene la Católica. Bernardo Cerezo, fuera de la citación. Por ende, la Católica, lo que paró hoy día, esto es lo que paró, lo que está pensando Garnero, que entrena en la tarde en San Carlos de Apoquindo. Bernedo el arquero, Daniel González como lateral derecho, Ampuero, y acá está la duda, Farías o Medel acompañándolo, Mena será el lateral izquierdo en la defensa, Zucchi, Johan Valencia, Jimmy Martínez, Diego Corral, Justo Gianni y Martín Gómez, el juvenil argentino.
2: Clemente no, Clemente no alcanza.
13: No alcanza. Seguramente, en el mejor de los casos, banca. Pero eso es hoy día. A las 4 de la tarde entrena la Católica. Entonces, recién después de eso, veremos si Montes o Arancibia pueden ser al menos alternativa, pero olvídense que sean titulares, pensando en mañana. Así que suma y suma baja la Católica, que no jugó el fin de semana precisamente para esto, para no tener tantos lesionados, pero bueno, ha sido un año con mucho juego para ellos y le está pasando la cuenta. Mañana 20:30 y Coquimbo el miércoles 18 horas con Platense, ambos acá. Así que ambos ganando por cualquier marcador, se meten a cuartos, si empatan se van a penales.
4: Están mejor parados en Coquimbo que en la Católica, ¿o no?
13: Uno cree. Y por el rival también, pero uno Platense, rival un poquito más accesible. Que Estudiantes, siento yo, Estudiantes viene de ganar el Clásico de la Plata 4-0 a Gimnasia el sábado.
4: Ah, y jugaron igual.
13: Sí, jugaron igual ellos.
4: No se guardaron nada.
13: No, la Católica suspendió porque justo jugaba con Coquimbo. Entonces ambos llegaron a una suerte de acuerdo para no jugar
4: no hagamos daño.
13: Y pactarlo más adelante. Pero está bien complejo el partido de mañana, con tantas bajas, sin San Pedri, que es todo para la Católica. Vamos a ver si dan el batacazo con un equipo bien alternativo. Y algo del clásico, que es el domingo, escuchemos al Tano Ortiz. Los clásicos hay que ganarlos, dice,

0: sido, no ha jugado ni un minuto en un partido como un superclásico, creo que va a ser muy aventurado. Todas las fichas van a que el 26 de este mes contra la Unión Española, Copa Chile, donde Colo Colo ya está clasificado, ahí jugaría Bocinha. Pero este domingo probablemente va a ir a la banca el arquero caboverdiano, que no ha sido todavía citado por el Tan Ortiz. La duda, eso sí, es Javier Correa, que ayer volvió con todo, en su estilo, con declaraciones polémicas y con un golazo, y uno cree que Correa puede ser titular en desmedro de Maxi Romero, porque ya está habilitado de su suspensión y justo en la semana previa al clásico marcó un gol clave. Así que puede que sea opción desde el arranque, pero recién desde mañana se comienza a hablar.
1: El partido es el domingo en el Nacional.
0: En el Nacional.
1: ¿Y habrá público visitante?
0: Así es, vuelve el público visitante.
1: ¡Qué bueno!
0: 800 entradas para Colo Colo.
1: Que poquito, todo el mundo, que todo el mundo se porte bien.
0: Hay que
1: ir
0: de a poquito.
1: Sí. Que todo el mundo se porte bien.
0: Sí, ¿no? Entiendo que les van a dar una tribuna lateral a Colo Colo.
2: No,
0: entiendo que es un sector lateral al Cacique, así que vamos a ver cómo funciona esto, pues un buen paso.
1: Ojalá que bien.
0: Que vuelva al público visitante.
1: Ernesto, hasta las 2 con
0: eso,
1: todo en Cooperativa.
0: Con un ojo en el tenis también, en Cincinnati, que estén bien.
1: Chao.
0: Chao, Rodrigo, chao.
2: Eso ahora, chao.
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1: 14 grados. 14 grados en Santiago. 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
2: Abrimos la página económica del diario de Cooperativa. En La Moneda fueron presentados los integrantes de la Comisión Asesora Presidencial para la Modernización del Empleo Público. Sabemos también del último informe del Consejo Fiscal Autónomo y del precio del cobre. Gonzalo Aguirre, buenas tardes.
3: ¿Qué tal? Buenas tardes. Sí, hace algunos días, tras el despacho ley de la mega reforma y ya revisando los próximos desafíos de su cartera, el ministro de Hacienda, Jorge Quiroz, anticipaba que se iba a convocar prontamente a una comisión transversal dirigida por un economista independiente que se encargue del tema del estatuto administrativo del gobierno. Instancia que se concretó con la presentación oficial hace algunos minutos en La Moneda y que estará integrada por 12 expertos de distintas áreas. Son parte de esta comisión asesora para modernizar el empleo público, por ejemplo, el exdirector de la ADIPRES, Matías Acevedo, el exdiputado y presidente de la UDI, Ernesto Silva, la exministra de la SICPRES, Macarena Lobos, y la exsubsecretaria de Hacienda, Heidi Werner, también el excontralor general de la República, Ramiro Mendoza. Sobre este tema vamos a escuchar al presidente de la República, José Antonio Kast.
4: El diagnóstico, como en otros temas, está. Ahora falta llevarlo a la práctica. Incluso hay bastante consenso técnico, es amplio, es bastante transversal el consenso técnico. Y se han visto distintas soluciones de cómo mejorar el servicio que prestamos todos a la ciudadanía. Y se ha postergado, porque no es un tema fácil. No es un tema que se vayan a ver los resultados de inmediato. Aquí los beneficios van a llegar más adelante.
3: En tanto, el ministro Jorge Quiroz comentó que nuestro país debe enfocarse en modernizar esquemas de trabajo y de funcionamiento que ya han sido superados por los tiempos, por la tecnología y por las nuevas funciones que ha ido adquiriendo el Estado a lo largo de los años. También que la comisión tendrá como misión abocarse a hacer propuestas relativas a estas modernizaciones y que en ese proceso va a escuchar a los funcionarios, a nuestros legisladores y a distintos expertos, todo en 120 días. El mandatario destacó además que es con los funcionarios públicos esta instancia, no es en contra de alguien. Escuchando a distintas asociaciones gremiales como la ANEF, reaccionó su presidente José Pérez de Belli.
5: Al contrario, en este momento estamos disponibles, como ha sido siempre la historia de nuestra confederación sindical, la ANEF, y lo mencionó el presidente de la República en su discurso. Estamos disponibles para conversar con ese equipo humano, para entregar los aportes, la experiencia y quienes ejecutamos la función pública. Y también le diríamos al gobierno que estos 120 días es una oportunidad para que converse también directamente cómo va a abordar la ley de presupuesto 2027, la ley de reajuste, la renovación de los contratos, que ahora en noviembre de este año, y por supuesto cómo conversa con los derechos sociales de la ciudadanía.
3: Bueno, en otros temas de la economía se publicó un nuevo informe de balance estructural y nivel prudente de deuda del Consejo Fiscal Autónomo que advierte que la deuda bruta muestra una alta probabilidad de superar el nivel prudente del 45% del PIB desde 2029. Lo comenta la presidenta del CFA, Paula Benavides.
6: Como Consejo Fiscal Autónomo valoramos el esfuerzo del Ejecutivo por cumplir las metas fiscales, pero advertimos que se requiere que se materialicen en 2026 medidas de ajuste aún pendientes y que se concreten para el mediano plazo medidas adicionales. Además, proyectamos una alta probabilidad de que la deuda supere el nivel prudente de 45% del PIB desde 2029. Por eso, se requieren ajustes adicionales, ya sea aumentando los ingresos, conteniendo el gasto o combinando ambas vías.
3: Y con respecto al cobre, al igual que el viernes pasado, hoy se registró un nuevo máximo histórico en la Bolsa de Metales de Londres, donde el precio de cierre fue en los $6.73 la libra. Esto impulsado por la escasez del metal, una demanda china más débil y un dólar más bajo. Así, el precio promedio anual ya roza los $6 la libra.
2: La información económica la conocemos siempre con Gonzalo Aguirre. Gracias, buenas tardes.
3: Buenas tardes.
7: En La Moneda hoy día, comité político, apareció el presidente de la UDI, que ayer en el diario le dice al gobierno que los votos de ese partido no iban a estar para su proyecto de reforma constitucional en temas de seguridad, que era mejor no tocar la constitución, que para qué pasar a llevar la institucionalidad, según dicho del diputado. Y se dividió el oficialismo, matizó un poquito después. Camila López, buenas tardes.
8: ¿Qué tal? ¿Cómo están? Buenas tardes. Y el debate por la agenda de seguridad conocida como la COTE llegó a un punto político particularmente sensible porque por primera vez uno de los partidos que forma parte del núcleo del oficialismo planteó abiertamente que no estaba dispuesto a entregar sus votos si el proyecto se mantenía en los términos que se había propuesto. Y es que ayer en una entrevista el presidente de la UDI, el diputado Guillermo Ramírez, cuestionó el diseño de la reforma y en particular la decisión del Ejecutivo de llevar a la Constitución materias que a su juicio deberían ser resueltas mediante leyes. Ramírez planteó que incorporar en la Carta Fundamental excepciones a derechos y principios generales podría terminar debilitando la propia Constitución. Y advirtió que la UDI, en las condiciones conocidas hasta ese momento, no estaba en condiciones de apoyar la iniciativa. Esta mañana, en una entrevista con Radio Duna, el presidente José Antonio Kast desdramatizó las críticas y dijo que es positivo que desde distintos sectores se levanten alertas y reparos porque precisamente eso forma parte del debate que debería darse en el Congreso, aunque el mandatario agregó que es muy apresurado decir que no cuenta con los votos. Sin embargo, durante los últimos minutos la tensión aparentemente bajó porque tras participar en el Comité Político Ampliado, Guillermo Ramírez matizó sus reparos y aseguró que las conversaciones con el gobierno permitieron aclarar parte de las aprensiones que había planteado.
9: Salgo muy contento de este comité político. Nosotros teníamos ciertas aprensiones respecto de las reformas constitucionales, de la forma en que se estaban fraguando. Creo que cuando mañana el gobierno presente las reformas constitucionales en el Congreso, va a recibir un amplísimo apoyo en el Congreso. Quiero agradecerle particularmente al ministro Arrau, que es un ministro que escucha. La UDI hoy está tranquila y que creemos que el proyecto que se va a presentar mañana va a contar con un apoyo amplísimo en el Congreso, en las dos cámaras.
8: Bueno, en paralelo a esta discusión política, se divulgó durante las últimas horas una nueva versión del borrador de la reforma, donde hay un elemento que se mantiene, ya que el gobierno seguiría optando por una reforma constitucional para abordar parte de su agenda de seguridad. Sin embargo, el ministro de Seguridad, Martín Arrau, dijo que lo relacionado a limitar a los condenados por crimen organizado ciertas prestaciones sociales, como el derecho a la salud, quedará entregado a una ley especial.
10: Lo que establecemos es que tal como existe hoy día en la Constitución para inhabilidades para personas condenadas por terrorismo, nuestro texto actual incorpora una restricción de 15 años para ocupar cargos públicos, para ser director de escuela. Va a incorporar la posibilidad que a través de una ley especial las personas condenadas por crimen organizado, narcotráfico, terrorismo, tengan algunas inhabilidades particulares, no generales. Por supuesto que no estamos hablando de cosas que son bien evidentes y burdas como se han dicho en último tiempo, sino que particulares de algunos beneficios sociales pagados con fondos de todos los chilenos que creemos que no tienen asidero y por tanto van a quedar entregados a una discusión de una ley particular con la consabida habilitación constitucional que es necesaria para hacerlo.
8: Bueno, desde la oposición, en tanto, las diferencias dentro del oficialismo son vistas como una oportunidad para abrir una discusión más transversal sobre la agenda de seguridad. La presidenta del Partido Socialista, la senadora Paulina Bodanovich, apuntó a una suerte de karma político recordando el enfrentamiento que el gobierno tuvo con la oposición durante la tramitación de la mega reforma. En tanto, el presidente del PPD, el diputado Raúl Soto, llamó a los partidos de Chile Vamos a construir puentes con la oposición.
11: El karma, porque con la mega reforma quisieron dividir a la oposición, no lo lograron, y con esta reforma que se suponía que era muestra de la más amplia unidad de la derecha, lo que vemos es una fragmentación de las derechas donde se han sacado las caretas y donde finalmente vemos cómo no hay una posición común frente a un tema que es de absoluta necesidad y urgencia para los chilenos y chilenas. Tal vez esto explica que tuvieron que quedarse con las propuestas de seguridad del presidente Boric.
12: Hacemos un llamado a tender puentes con Chile Vamos. Queremos conversar con Guillermo Ramírez, queremos conversar con Andrea Valladares de Renovación Nacional, con el senador Cruz Coque y con todos quienes en definitiva estén de acuerdo en que tenemos que avanzar en seguridad, pero resguardando las reglas de nuestra democracia.
8: Bueno, la reforma en seguridad ingresa esta tarde al Senado y está previsto que sea dada a conocer formalmente en la cuenta de mañana de la Cámara Alta.
7: Gracias, Camila.
8: Buenas tardes.
2: Y con el propósito de avanzar hacia una coalición progresista, la diputada Gael Geomans asumirá la presidencia del Frente Amplio tras su triunfo de este fin de semana. Jorge Espinosa Cuellar, buenas tardes.
13: ¿Qué tal, Verónica? Buenas tardes. La abogada de 37 años y diputada por la región metropolitana en su tercer periodo, Gael Geomans Araya, será la próxima presidenta del Frente Amplio tras superar en las elecciones del fin de semana a la presidenta saliente, Constanza Martínez, y por amplio margen, aunque con una participación inferior al 20% de la militancia. En conversación con la prensa esta mañana, la parlamentaria delineó sus objetivos de corto, mediano y largo plazo para la conducción de la colectividad de oposición, que ha sido definida también por el Congreso Ideológico como socialista, ecologista, feminista y democrático. En lo inmediato, según señaló Gael Geomans, articular junto a los otros partidos de oposición un frente común de cara a la agenda de seguridad del gobierno para hacer propuestas como exigir que sea tramitado el levantamiento administrativo del secreto bancario que duerme en comisión mixta. Habló también de avanzar hacia una coalición progresista.
14: Hemos concluido que es importante avanzar en una agenda común con los sectores de la Alianza Progresista. Para eso es necesario poder avanzar a una coalición progresista. Hay una agenda en seguridad en donde ya se ha trabajado para poder tener una agenda de respuesta, pero también una agenda que vaya a proponer. Y ahí el levantamiento del secreto bancario, por ejemplo, y que lamentablemente el gobierno no le ha puesto la celeridad para poder dar el debate dentro del Congreso. Por otro lado, también tenemos la agenda laboral y también la arremetida que han tenido en materia de género y los derechos de las mujeres. Eso nosotros lo vamos a ir a defender, lo ponemos como prioridad y vamos a buscar alianzas, articulación para poder oponernos a los retrocesos y así vamos a enfrentar al gobierno de José Antonio Kast.
13: En las elecciones de este fin de semana participaron un poco más de 10.000 militantes. No se llegó a la meta autoimpuesta de 12.000 y la lista de Gael Geomans, Unidad para Avanzar, obtuvo un 55% de los votos, imponiéndose a la de la ex delegada presidencial Constanza Martínez, Frente Amplio para Chile. Como no hubo doblaje, la directiva será una mesa integrada en la que la presidenta saliente quedará como secretaria general. También habló precisamente Constanza Martínez.
15: Estamos orgullosos de nuestro partido, del trabajo que se produjo también en el gobierno, a la salida de él, y hoy día quedan muchos desafíos por delante. Todas mis felicitaciones a mi compañera Gael Geomans, que sin duda va a estar a la altura de este desafío y va a contar con una secretaria general que va a trabajar arduamente por constituir un partido que sea más fuerte en regiones, que escuche más a su militancia de base, que es algo que también salió mucho durante la campaña y que sin duda nos vamos a poner desde ya a trabajar.
13: La derecha dice ver la elección en el Frente Amplio sin esperanza de cambio en la actitud que ha tenido el partido hacia el gobierno. Desde el Partido Republicano, colectividad que se opuso a todas las reformas de la administración anterior, su presidente, el senador Arturo Esquella, proyectó que el Frente Amplio seguirá negando la sal y el agua.
16: No sé qué más en la línea de negar la sal y el agua podría crecer en el Frente Amplio, pero entiendo que quienes han visto de cerca el comportamiento de la nueva presidenta van en esa línea. Yo quiero creer que al menos en la agenda que hoy día tenemos sobre la mesa en materia de seguridad, dejen de lado sus reproches políticos, sus ideologías y se sumen a lo que la inmensa mayoría de los chilenos está pidiendo. Habrá espacios en otras materias para discutir, para que hagan el punto, para que se muestren más de izquierda que el Partido Comunista.
13: En la elección de Gael Geomans como presidenta del Frente Amplio se acentúa la tendencia de que las directivas de los partidos políticos mayoritariamente son encabezadas por parlamentarios. La nueva mesa va a asumir el martes 25, es decir, el martes de la próxima semana. La ceremonia de traspaso de mando será el sábado 29.
2: Y Jorge Espinosa Cuellar con la información política. Gracias, buenas tardes.
13: Buenas tardes, Verónica.
0: Hasta las 2, el diario de Cooperativa. 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
19: 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Inversiones Baelsi Limitada. 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Solicita ante la Dirección General de Aguas el perfeccionamiento del título de un derecho de aprovechamiento de aguas superficiales de carácter consultivo, de ejercicio permanente y modalidad discontinua para uso de riego, correspondiente a 1,25 acciones del canal Lofontecilla, asociado al río Mapocho. Primera sección, cuyas aguas se captan mediante la bocatoma del canal El Bollo y se conducen por el canal Lofontecilla en la comuna de Lo Barnechea, provincia de Santiago, región metropolitana de Santiago. Las aguas provienen del río Mapocho, primera sección, y se captan desde su ribera izquierda mediante la boca toma del canal El Bollo, conduciéndose luego por el canal Lofontecilla y canales derivados. Según la solicitud, el punto de captación se ubica en coordenadas UTM Norte 6.307.442 y Este 362.622, uso 19, datum WGS 1984. Y el punto de derivación del canal Lofontecilla desde el canal El Bollo se ubica en coordenadas UTM Norte 6.305.202 y Este 359.645, uso 19, datum WGS 1984. El derecho cuyo perfeccionamiento se solicita se encuentra inscrito a Fojas 180, número 230 del Registro de Propiedad de Aguas del Conservador de Bienes Raíces de Santiago, año 2024, e inscrito provisionalmente en el Catastro Público de Aguas bajo certificado número 5971/2025. Corresponde a un caudal máximo instantáneo de 1,540 litros por segundo, equivalente a las 1,25 acciones del canal Lofontecilla, con ejercicio discontinuo entre los meses de septiembre y abril, conforme a la siguiente distribución mensual: septiembre 0,361 litros por segundo, octubre 0,700 litros por segundo, noviembre 1,085 litros por segundo, diciembre 1,540 litros por segundo, enero 1,214 litros por segundo, febrero 1,136 litros por segundo, marzo 0,654 litros por segundo y abril 0,338 litros por segundo. La solicitud fue declarada admisible por la Dirección General de Aguas de la Región Metropolitana de Santiago mediante resolución exenta DGARMS número 1247 de fecha 20 de julio de 2026, recaída en el expediente administrativo PT-1306-84, número de proceso 20356114. El perfeccionamiento se solicita de conformidad con lo dispuesto en el artículo 170 bis y además normas pertinentes del Código de Aguas. 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
22: Cooperativa. 1:59 minutos. 1:59 minutos.
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2: Nos vamos, llegamos al final de la segunda edición del Diario de Cooperativa. Como siempre, gracias por informarse con nosotros.
7: Ya está aquí Marcelo Pablo Artichoto, así que comienza Cooperativa Deportes. Chau, chau.
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7: Se viene el superclásico número 200 del fútbol chileno. Y aunque todos estos partidos son muy importantes, este tiene relevancia porque juegan el primero contra el segundo. Si bien la distancia entre uno y otro es importante, Colo Colo lleva 10 puntos de ventaja, es la oportunidad de Universidad de Chile de acortarla y de acercarse a 7, quedando varias fechas por delante. La U viene de una racha importante de triunfos, la mejor de este año. Y en el último partido frente a Limache empezó perdiendo y lo terminó dando vuelta, haciendo un muy buen encuentro y mostrando un buen fútbol. Se nota el alza y la confianza del equipo de Gago, que va creciendo y va dejando atrás la irregularidad de los primeros partidos. Colo Colo perdió 2 puntos frente a O'Higgins, en un partido donde mereció ganar. Se le puede reprochar la desconcentración en la última jugada del partido y los últimos 10 minutos, en donde regaló la pelota y el terreno y donde dejó venir a los de Rancagua, que poco y nada estaban haciendo hasta ese momento. No supo jugar el partido esos últimos minutos, en donde estaba ganando y le costó manejar la pelota con el resultado a su favor. Tendrá que aprender la lección para que no le vuelva a pasar. Uno, la U tiene la obligación de ganar. El otro, Colo-Colo, le sirven 2 resultados posibles. Un empate también le sirve para seguir manteniendo la distancia de 10 puntos, que son muchos para lo que queda de campeonato. Parecería que la pelea está entre los dos. Los demás vienen muy atrás y van a pelear por otras cosas. Será un partido de mucha emoción y de mucha expectativa. Tendrá condimentos que siempre han tenido este tipo de partidos, el que todo futbolista quiere jugar. Ojalá que, aparte de todos los condimentos habituales como entrega, actitud, vergüenza deportiva, pundonor, que no van a quedar afuera, sea un partido entretenido. Los dos tienen con qué para entregarnos fútbol y goles. Los de afuera queremos divertirnos y pasarla bien. Creo que no es mucho pedir. Soy Marcelo Bartichotto y aquí comienza Cooperativa Deportes.
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0: Hacemos Cooperativa Deportes, día lunes 17 de agosto. Marcelo Pablo Bartichotto en el editorial, Pato Muñoz e Igor Ochoa para los comentarios. Comenzamos los títulos en semana de Superclásico. Porque Colo Colo sufre un empate sobre la hora ante O'Higgins y pierde 2 puntos de cara al clásico con la U. Las titularidades de Moureira y Correa abren el debate en el Monumental de cara al partido del domingo, que supone el retorno de los visitantes a las tribunas del Nacional. Y se les abre el apetito. Sí, en la U se ilusionaron con el empate de Colo-Colo y quieren restar más puntos de diferencia este domingo. Los azules agotaron sus entradas para el banderazo del viernes en el Nacional, donde solo Israel Poblete será baja. Y más problemas que soluciones. Garnero define esta tarde el 11 para enfrentar a Estudiantes. Gianni y Palavecino están con molestias del fin de semana. Montes y Arancibia serán apurados, mientras que Cerezo se estaría quedando afuera de la citación. Este será tema en Cooperativa y también encabeza la pregunta. En la primera B, Rangers sufre increíble derrota ante Magallanes y completó 20 fechas sin ganar. Hoy día, si vence Santa Cruz a San Luis, los peducanos van a quedar a 13 puntos de la salvación. Arrancamos esta edición de Cooperativa Deportes. Hoy día también se juega el fútbol con Palestino Huachipato.
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0: comenzamos un día que nos sorprendió con lluvia. Ahora sale un poquito el sol aquí en la zona central, cerca del metro Quinta Normal, Plaza Yungay. Acá estamos ubicados, Maipú 555, un poquito de sol. A esta hora arranca también una semana de superclásico con un Colo-Colo enredando puntos. La U sumó su quinto triunfo consecutivo, mientras que la Católica, muchachos, no recupera, sino que pierde, al parecer, jugadores para mañana ante Estudiantes. Eso, lo que está pasando en la B, el calvario de Rangers, y también lo que resta en la fecha, estará en la antena de Cooperativa Deportes. Bienvenidos, muchachos, a la mesa. Hoy día queda un partido, pero al menos para el clásico, Pato, Marcigor, la U va a llegar con 10 puntos de distancia, no 12. Algo es algo. Bienvenidos.
1: Muchas gracias. ¿Qué tal?
2: Un gusto. ¿Cómo les va? Saludo para toda la gente también.
0: Lo de Rangers merece también un comentario aparte. Va a ser discusión acá. La increíble derrota de Rangers, que será parte de la pregunta de hoy.
1: Tan muy dolido lo amigo Piduca.
0: ¿Cuál es la pregunta? Un breve comentario.
1: Perdón por ahí. No, a ver, yo vi el accidentado partido a propósito de la lluvia y el partido es como, no sé si es tan distinto de lo que ofrece en general la primera vez. Lo novedoso es que el equipo estaba ganando, pues de mucho tiempo que no estaba en esa posición, a 5 o 6 minutos del final reglamentario, más descuento, y con 2 jugadores más. Y la manera en que lo pierde, no que lo pierda, no que se lo va en vuelta, porque el equipo, creo, además de su ripio y de su carencia, está anímicamente muy golpeado. Es la forma en que se lo ganan. El equipo marca en línea a 5 del final ganando. Es una diagonal muy simple la que hace el jugador de Magallanes y listo, queda frente al arquero. No hay una marca escalonada, no hay un refuerzo de esa zona. Son 4 defensores parados en línea. Y en el 3-2 es una línea de 5 estática. Son 5 estacas clavadas al piso. Un jugador hace un movimiento, puntea la pelota y hace el 3-2. Y eso, no sé por qué, me parece que habla de un equipo que ya está en un shock, en una especie de shock. Y así es muy difícil que pueda ganar. Y lo único que lo va a salvar es, lo salvaría, digamos, está cada vez más lejos, cada vez parece más imposible, sería ganar 2 o 3 partidos. Ese era, el del sábado era el primero, era el que tenía que cerrar y no lo pudo ahorchar.
0: Hoy día Santa Cruz con San Luis, si gana Santa Cruz se va a 13 puntos. Juega Copiapó con Curicó y Temuco con Recoleta, completando la fecha 21 del ascenso, que será tema con Maximiliano Videla en algunos minutos más. Arrancaremos con Colo Colo y con la U en este programa. Estuvieron ayer en el estadio, Bart, y Colo Colo jugó bien, dices tú, sobre el final.
2: No sé si jugó bien.
0: No jugó mal.
2: Pero mereció ganar.
0: Eso, mereció
2: jugó
0: ganar
2: mejor
0: el partido.
2: Que O'Higgins.
0: Pero sobre el final viene el empate y se plantean ciertas dudas para el domingo. Vamos a conversarlo un rato, sí. En el arco, en el centro atacante, Barti.
2: Sí, yo creo que en gran parte del partido fue superior, fue protagonista, lo fue a buscar, sin hacer un gran encuentro. Pero los últimos 10 minutos, lo comentábamos con el Pato, me parece que se equivoca. Juega un partido totalmente diferente. Porque quizás, no digo cerrarlo el partido, pero bueno, hay cambios que quizás el técnico sí lo quiere cerrar, pero el equipo perdió la pelota, le dejó terreno a O'Higgins, y O'Higgins, que no le quedaba otra que ir a buscar el partido, fue y bueno, al final tuvo premio de convertir ese gol de cabeza, donde hay responsabilidad sin duda de los defensas y también en el arquero, que se resbala, ¿no? Porque la pelota, yo a primera vista vi que la pelota había entrado en un ángulo, en el ángulo izquierdo, y después le pasa por arriba a Maureira. Entonces,
0: sí, muy desacomodado.
2: Él como que se quiere despegar del piso y no puede, se resbaló. Bueno, la cancha le jugó una mala pasada también, pero sí, deja 2 puntos y también esto, una motivación extra para la Universidad de Chile, que descontó puntos, ¿no? Que era impensado quizá que Colo Colo hubiese perdido puntos.
0: Igor, ¿algo del fin de semana?
3: No, una pregunta para el partido, Marcelo Bartichotto, Patricio. ¿Por qué sale Vidal?
2: No sé, Igor. No. Tenía amarilla él. Él no, tenía amarilla. Le quedaba una amarilla para...
0: Se perdía el domingo el clásico.
2: Sí, se perdía el domingo el clásico.
3: En el minuto 90.
2: Sí. Sí.
3: Lo predecible era que te iban a seguir tirando centros. Sí. Castillo ya había ganado un par.
2: Sí, fue raro el cambio. No se entendió mucho.
3: Raro. No se entendió. O sea, yo no lo entiendo, digamos, desde el punto de vista de eso, de que tenías un cabeceador más.
2: Bueno, pero entró Román. y supuestamente Román también es un buen cabeceador. Sí, pero bueno, claro, entra una etapa del partido Román, donde hay que entrar metido también.
3: Román ya estaba ya, si no lo reemplaza, a Vidal lo reemplaza Catalán.
2: No, está bien, pero digo, defensivamente tenía altura Colo-Colo.
3: Bueno, pero son...
2: son detalles que hay que manejar también.
3: Para mí, enfrentando un rival con Higgins, que mal o bien, Castillo ya te había cabeceado. Sí. Y era obvio que iba a caer la pelota en el área. Bueno, pero son detalles. Mm. En cuanto a la U, vi otra vez el partido. Creo que siempre atacó bastante bien, pero en el primer tiempo defendió muy mal. Mm. O sea, tuvo dos o tres llegadas ni macho. Una que no se valía el gol porque estaba ahí offside por poco. Pero en general era un equipo muy descompensado.
2: Tuvo para el 2-0.
3: En el segundo, bueno, eso lo anduvo corrigiendo. Y el fútbol tiene esto, porque sobre el final Limache apretaba. Y la U estaba, bueno, con el 2-1, pero con una formación extraña para defenderse, según mi punto de vista. No el de Gago, naturalmente. Porque se quedó con Reinhardt y Barrera, y después estaba Reina, Lucero, Vargas, Vázquez. O sea, tú dices, bueno, de esos cuatro, bueno, uno vendrá, el otro no, en fin, pero los mediocampistas estaban ahí aguantando y no tenía contraataque, estoy hablando de los últimos 10 minutos. Bueno, un pase equivocado de Cárcamo hacia atrás permite la jugada de Vargas y el gol de Reina. Entonces, yo creo que siempre fue más que Limache, sobre todo en trabajo ofensivo, pero jugó, para mi gusto, el primer tiempo un partido al filo del riesgo, que en un partido como el que viene no te puedes dar ese lujo, porque yo digo, Morales viene siendo buena figura, pero para la U no es bueno que Morales se convierta en figura, porque él cuando sube siempre crea algo y se junta con el puntero izquierdo, sea Sadio, sea Vázquez, y genera, porque él también tiene responsabilidad defensiva. Y él lo dijo, tuve que ajustar en el segundo tiempo. O sea, yo me imagino que el partido del domingo es distinto, no hay tanta libertad, pero la idea es que Morales no necesite ser la figura porque sube mucho, sino que crea la figura porque hace el
2: equilibrio, tiene un equilibrio.
3: Claro, que hace la pega entera, ¿entiendes? Eso nomás dentro de un partido también caracterizado y determinado muchas cosas por la cancha y la lluvia.
0: Bueno, 14:13, la pregunta de hoy. Ya está Rodrigo Gómez listo para hablar de Colo-Colo, para arrancar este programa. Estamos recordando derrotas dolorosas, insólitas o increíbles. ¿Cómo se puede catalogar la derrota de Rangers? ¿Insólita?
4: Dramática.
0: Dramática, ya, derrota dramática. Bueno, ahí está, para que comience a opinar, ya lo hace la gente, los vamos a leer, obviamente, pero antes quiero ir con Rodrigo Gómez para hablar de Colo-Colo, que ya piensa en el clásico, pero que ayer le empata a O'Higgins, la U le descuenta 2 puntos, sigue estando muy lejos, pero son conclusiones positivas en relación a que no hay suspendidos para el clásico, pero se reduce en algo la distancia, Rodri. Tú traes la voz de varios allá en el Monumental, sobre todo de Correa, que dejó cositas no solo en la cancha. ¿Qué tal?
5: Hola, Ernesto, ¿cómo están? Buenas tardes. Con día libre comienza la semana de clásico de Colo-Colo. Dio descanso el técnico Fernando Ortiz. Mañana van a retomar los entrenamientos después de este partido que, si bien es cierto, fue un tropezón, no una caída. Deja 2 puntos en el camino, queda ahí encabezando la tabla con 46 y su próximo rival, la Universidad de Chile, segundo con 36. Así que una posibilidad directa para el más cercano perseguidor de poder descontar la Colo-Colo después de una jornada, Ernesto, que en general dejó un sabor amargo anoche en el Estadio Monumental, sobre todo porque el gol es en el último minuto. Bueno, de hecho, O'Higgins tuvo una oportunidad más, un remate cruzado de Godoy, que de haber sido centro, quizás otra historia incluso se habría escrito. Dentro de lo que se preveía, que iba a ser un rival difícil, no fue algo extraño que O'Higgins hiciera un buen partido en el Monumental, y Colo-Colo, que bueno, ofensivamente sigue con este juego bien estructurado, pero con algún desequilibrio de Leandro Hernández, que ya ha completado su tercer gol en línea en este campeonato, quinta anotación, pero ya lleva convirtiendo los últimos 3 partidos, siempre el ingreso de Pastrán también encarando, dejando otra sensación, y Villagra, que sigue demostrando con asistencias, que también tiene la capacidad de quebrar un poco la monotonía. Así que el retorno de Javier Correa fue algo destacado, también con un gol de buena factura del argentino. Y vamos a escuchar al técnico, porque habla de la otra faceta, la faceta defensiva. Colo Colo ya en los últimos compromisos ha recibido goles. Recordemos esa guerra de goles con Everton, recibió 3. Con La Calera también recibió, con O'Higgins también. Y Colo Colo se había hecho fuerte precisamente en esa zona, que era la defensiva. Explicó el técnico qué pasó sobre el final, qué le faltó al equipo en materia de defensa. Esto explicó Fernando Ortiz.
4: Situaciones de juego. No puedo llegar a decir qué le faltó para poder culminar. Situaciones de juego. Acabo de ver la jugada del gol. Juaco lo tiene bien marcado, virtud del rival. Saltó con la marca encima, Gabriel se resbala. Situaciones de juego que a veces nos perjudica. Hay situaciones que a veces recalco a los jugadores que no se puede jugar, no se puede cubrir la pelota. Se lo dije a Diego en este caso, pero no es culpabilidad de Diego. Son situaciones que tenemos que resolver con la experiencia que tenemos que tener. Último minuto, la pelota se revienta, salimos todos, pero el fútbol tiene esta cosa, si no, no existieran los goles. Han hecho un buen partido y preparemos una semana para el clásico, sin importar la diferencia de puntos, es un clásico y es un partido aparte.
5: Dolió ese último balón detenido, Ernesto, sí. Con la marca de Sosa, estaba Arnaldo Castillo y con la cancha, que fue otro factor. También era un antecedente que estaba en la previa del partido, que el campo de juego no estaba en buenas condiciones. Y para Maureira le viene mal porque justo está en un momento de debate de su titularidad.
6: Claro, y eso, vamos a eso, Barti, porque mucho se habla de Bocinha. Yo creo que Bocinha no está aún para ser titular, más sabiendo lo que está en la tribuna recién. Pero sí, en una semana importante le pone el tema en la mesa a Ortiz. Para mí en los dos tiene responsabilidad, para alguno en el segundo no hace pie en la cancha, pero le pasa por arriba de la cabeza. O sea, a un arquero eso no le debería ocurrir. ¿Cómo lo ves lo del arco, para partir el debate?
2: Sí, está en el tapete el tema de la titularidad de Maureira. En definitiva, a ver si va a jugar Bocinha desde que llegó. Pero yo creo que, bueno, que el técnico sabrá quién tiene que jugar, ¿no? Más allá de, quizás podía haber hecho algo más en el primer gol también. Es un tiro que quizás, claro, la cancha también le juega una mala pasada, porque la pelota le da un bote antes y, sí, y sale más rápido. Pero quizás él podía haber llegado. Y el segundo gol le pasa por arriba, entonces queda medio expuesto, ¿no? Los arqueros, cuando pasan estas cosas, quedan expuestos. Y estuve leyendo a la gente y todo, y la gente como que le echa culpa a él. Pero yo creo que también hay que poner en base todo el equipo también, porque en definitiva, a Gianni lo dejan patear solo también, ¿no? Gianni corre unos 10 metros, conduce hasta que patea y nadie le sale. Sí. Y bueno, el arquero hay que cubrirlo también. Y en el segundo gol pierden los defensores, porque lo estaban marcando entre Sosa y entre Román, y en definitiva Castillo, que cabecea muy bien y que te puede ganar, te termina ganando y convirtiendo. Yo creo que va a atajar Maureira, que no creo que Bocinha arranque la titularidad de golpe, ¿no?
6: Menos con así, la U quizá.
2: No, yo creo que no. Pero bueno, nunca se sabe lo que piensa el entrenador.
1: Tantos temas, todo en uno, porque todo se mezcla en rigor. Sí, yo sentí que la explicación del entrenador, y lo entendí antes, digamos, lo comentábamos con Marcelo, yo dije, no creo que él vaya a explicar lo que sería interesante escuchar, que es por qué juega así Colo Colo los últimos 15 minutos, por qué el partido le queda así, porque el equipo se partió, el equipo se cortó y asumió algo. O'Higgins va a venir, porque cuando la Colo Colo recuperaba la pelota, le quedó un equipo directo, le quedó con Pastrán para conducir el largo, Correa para picar, es decir, le quedó el largo, no había tomada la decisión entendible, digamos, de Alarcón y de Méndez de jugar bastantes metros más atrás, mucho más cerca de la última línea. No tenía alternativa para salir de ahí y tratar de juntar pases, como dicen ahora. Sí. Pero de tener un ratito la pelota para que la vuelta no fuera tan automática. ¿Por qué te quedó así el partido? ¿Por qué no lo pudiste manejar de otra forma? ¿Por qué, ojo, no necesariamente porque, no sé, porque no había un jugador de esa característica, porque él mismo Pastrán no podía entender el partido de otra forma? porque no podían juntarse un poquito más, hacerlo salir, tocar. No, le quedó así, como palo y palillo.
2: Sí, a veces los jugadores se tienen que dar cuenta de eso también, ¿no? De cómo jugar un partido. De decirle, ¿sabes qué? Miren, no gambeteemos tanto, porque Colo Colo estuvo próximo a hacerle el 3-1.
1: Sí.
2: Pero como le pudo hacer el 3-1, le pudieron haber empatado, como pasó. Entonces, no era un partido para golpe a golpe en ese momento. Era un partido para tener la pelota. Y de repente tiene que salir de ellos también, decir, ¿sabes qué? No perdamos tantas veces la pelota, no hagamos el partido de ida y vuelta, porque no nos conviene, estamos ganando el partido y falta poco. Entonces, parece que ningún jugador le habló en ese sentido, ¿no? Y no sé si el técnico le habrá dicho.
3: Bueno, siempre que se juegan este tipo de partidos como el que viene, la pregunta es, y la hacía Ernesto Alzado, es si la formación precedente necesariamente se mantiene. Claro, como la U ganó, evidentemente claro, se abona más. Porque, ¿dónde se jugará ese partido? ¿Dónde lo querrá jugar Colo Colo? Que lo dijo bien Bartichotto, bueno, el empate es un poco para ellos. Y es un equipo que puede hacerse fuerte en el medio campo, por cantidad y por característica. Al revés de la U, que tiene una zona media a veces desprovista de muchas ayudas, porque los de afuera, Guerrero, si es que está, pero no es que venga mucho atrás. Y Arce es un jugador de creativo, que no. Entonces, es una buena pregunta, digamos, que Gago podría hacer otro esquema. Como le está yendo bien con este formato, uno dice, capaz que no, pero estos partidos te convocan a otro tipo de exigencia. Siempre ha sido así, no es que lo esté dibujando yo ahora, siempre, o sea, en un retoque, en algún cambio posicional, en algún nombre distinto, pero se juega con otra tensión, y los entrenadores a veces atienden a eso. Entonces, esa es la semana va a estar en lo futbolístico, naturalmente, con esa incógnita, porque no la vamos a ver, obviamente, no te dejan luces, pero es material de especulación. En el caso de Colo Colo, claro, como le empatan al final, tú dices, bueno, pero la formación base es la misma, ¿no?
2: Es la misma.
3: Pues es la misma, o sea,
2: a no ser el Correa por Romero, pero
6: yo creo que vamos a eso, porque esa puede ser una buena discusión y que la gente opine, pues, ¿qué pasa con el arco? Maureira o Ciña, los vamos a leer. Claro, y arriba, pero, Correa o Maxi Romero, Igor.
3: No, en el caso de Colo Colo, la duda puede estar si Vidal va a la línea posterior o al medio. Estoy atendiendo a las características del partido. No lo que pasó recién, no, usted me pone cara, porque usted,
2: no
3: usted Bartichotto, me pone cara, porque claro, dice, no, si el otro día subió y no pasó nada. Bueno, pero en otros partidos subió y sí
2: le
3: pasó.
2: Le abrí los ojos y...
3: No, claro, porque yo no le estoy armando el equipo, le estoy sugiriendo posibilidades hipotéticas.
6: Antes de ir con Rodrigo y escuchar a Correa, que está muy interesante eso, Vidal, ¿cómo está el nivel de Vidal en la defensa? Hay muchos hinchas de Colo Colo que no está bien conforme con los últimos partidos de Vidal. Bueno, ayer pierde un penal, además, pero también que se le va el palo, pero siempre pensando en el domingo. Y que Igor plantea que en una de...
3: No, pero
6: es opción.
3: No, espérate, yo no lo planteo. No, no planteo lo que usted está sugiriendo, que no vaya a jugar. No,
6: que vaya al medio, dijo. A eso iba. Medio, pero no me dejó terminar, pues, Igor. A eso iba. Usted plantea que puede subir al medio campo.
1: Ahora, para... No sé, esto evidentemente es una opinión personal nomás, pero la tasación de los partidos de Vidal defensivamente es que puede haber cometido algunos errores en la salida y no ser tan pulcra esa salida como se dice que es.
2: No tiene acostumbrado.
1: Pero perdóname, pero en el global, para mí es un jugador que tiene que estar ahí.
2: Ayer porque no hizo un mal partido, más no, el penal.
1: Y fíjate que es los momentos de confusión son a partir de su salida. Entonces, yo a él no lo tengo como un gran estratega ni el jugador que ordena, pero creo que su presencia ahí le da una impronta a esa saga que sin él no la tiene.
3: Ya. Está bien.
6: No, la tuvo el clásico pasado, recuerdo.
3: Claro, sí.
6: No, estuvo.
3: No, pero entonces... la posibilidad de que haya volante no le gustó a usted, Bartichotto.
2: No le voy a hacer caras.
6: Pero respóndale sin cara.
3: Ya me puso cara.
6: Cara de póker.
2: No, me parece que no hay ninguna posibilidad.
3: Muy bien.
2: No hay ninguna posibilidad que cambie inclusive en su mayoría el equipo.
6: ¿Y el 9 lo irá a cambiar? ¿Qué piensas tú?
2: Esa es una incógnita.
6: Yo creo que el arco no lo cambia, pero arriba...
2: No, Ahí puede ser.
6: Bueno, escuchemos a Correa. Estuvo con todo el retorno de Correa, Gómito, goleador y afuera de la cancha, dejando obviamente su opinión, una opinión que un poco más osada hace un tiempo, lo mandó 3 fechas fuera, ahora reafirmó conceptos, pero más suave, Rodri.
5: Sí, vamos a escuchar a Correa, también vamos a escuchar a Fernando Ortiz, que habla de su racha con la Universidad de Chile, que recordemos, no es buena, y ahí les voy a entregar unos antecedentes importantes para ver cómo podría llegar a parar el equipo en el Estadio Nacional. No le pudo ganar a la U en esta primera parte del año y habló del significado que tiene para él este clásico con la Universidad de Chile. Asegura que no ve otro escenario posible que ganar.
4: Tengo un pensamiento diferente con respecto a cada vez que se juega un clásico de esta magnitud. Se deja de lado diferencias, se deja de lado la preparación, se vive diferente. Los clásicos para mí se ganan. A veces no se juega, se ganan. De esa manera. Creo que se puede llegar a definir por detalles, pero el que tenga más ganas de sacar el clásico adelante seguramente se va a llevar un buen resultado.
5: Bueno, y aquí está el antecedente respecto al debate si Correa o Romero. El último clásico, que lo perdió Colo-Colo 1-0 frente a la Universidad de Chile, jugó con doble 9, con Correa y con Romero. ¿Quién más estuvo que hoy no es parte del equipo? Aquino, que recordemos no fue citado, está ya fuera de la consideración el argentino. Y también en aquel partido prescindió de Álvaro Madrid. Vidal jugó en la defensa, con Sosa y con Villagra. Rojas estuvo a la derecha, huyó a la izquierda. Tuvo un doble contención con Méndez y Alarcón. Jugó con un enganche, que fue Aquino. Y el doble 9, Correa y Romero. Esa fue la última propuesta frente a la Universidad de Chile del Tano Ortiz. En aquel minuto también alternando con Leandro Hernández, momentos donde Vidal jugaba 60 minutos. Lo sustituyó en el minuto 64 de ese partido. Así que por lo menos ahí hay un bosquejo de lo que hizo en el último partido con la U. Ha pasado agua bajo el puente, pero salvo la salida de Aquino, el resto de los nombres son los mismos.
3: Sí, pero el escenario es totalmente distinto. Porque el rival tenía otra dirección técnica, estaba Meneghini, porque... Bueno, se jugaba en el estadio de Colo-Colo y evidentemente la U no salió con las pretensiones que ahora tiene este entrenador, un equipo que controla el balón, que lo hace circular, en fin, va para allá, va para acá. Salió a trabajar el partido en el aguante del ordenamiento táctico y

0: tres partidos fuera de competencia, y le preguntaron directamente cómo había recibido esa sanción. Eso fue lo que contestó en TNT. Escuchemos lo que dijo Javier Correa.
1: Quisieron tomar precedente de una persona, está bien. Espero que sea así. Vi que otro jugador le aplaudió, lo empujó al árbitro, le dieron una sola. Entonces la vara está distinta, sabemos, somos Colo-Colo. Les duele vernos acá, les duele vernos bien. Entonces nos tratan de desestabilizar de alguna forma. Y yo no tengo que ser tan sincero, me parece.
0: Otro ataque de sinceridad entonces de Correa.
2: Le faltó decir contra todo y contra todo.
3: Se, pero se dio cuenta tarde que no tenía que ser sincero.
4: Sincericidio.
2: Pero tú detectas, ¿a quién se refiere eso que
5: el jugador que manoteó a alguien?
2: Uy, la verdad, traté de, en un repaso rápido no encontré, pero si él lo dice, lo debe tener bien anotado.
0: Claro, puede ser el caso de Jona con el jugador de Huachipato, pero no le dieron una.
5: Le dieron tres, cuatro claro, de Huachipato.
2: A Jona no vale la pena.
5: Bueno, en el estilo Correa, pero también en la cancha volvió a ser.
2: También hay que entender que son jugadores de experiencia. Las declaraciones vienen en un momento, se genera lo que son los que a los argentinos les gusta tanto, que es el clima de los partidos, de esta trascendencia. Entonces le puso, digamos, su punto de vista, que bueno, tiene derecho al sentir, él tiene derecho a sentir que fue mucho, digamos, eso, después de que bueno, les molesta esto,
5: que los queden desestabilizados.
3: Ahora, si fue a crear el clima, era necesario que el más convaleciente fuera a crear el clima. Yo creo que como de timing es muy malo.
2: Bueno, pero es que a veces eso no es no es como organizado, no es que se junte un comité, digo, tú hablas. De repente hay jugadores que
3: Él había hecho el gol y estaba elegido, ¿no? Entonces bueno, le tocó comparecer.
5: Vamos a ver. Rodrigo, ya pues,
2: hizo ¿qué un más buen gol, ¿eh? Eso no, buen gol, es relevante, sí, porque al rival le tienes que ocupar eso y no tanto las declaraciones.
5: Antes de la suspensión venía derechito.
3: Lo que pasa es que hay una diferencia en el caso de Maureira y en el caso del 9, porque Correa le mete la duda al, no sé si al entrenador, pero al menos al medio, le instala la duda. Es decir, ¿cómo jugó Romero? Fue su partido de mayores luces. ¿Cómo jugó Correa? Hizo un golazo. Bueno, entonces él provocó instalar esta conversación. En el otro caso, Maureira, que puede estar con más confianza, con menos confianza, más errático, más Nobel, menos Nobel, compite con un fantasma, es un arquero no visto.
2: Claro, curiosamente, al otro lado, bueno, el arquero le pegan firme.
5: ¿A Carabalí?
2: No, a Castellón.
5: Perdón, pensé que
2: claro, por el rechazo.
3: Por el rechazo.
2: Claro. No, no solo por eso. Entonces,
5: hace rato.
2: Claro, entonces, es como que los que no son castellonistas, por decirlo así, bueno, una prueba más, digamos. Sí. Como diciendo.
5: Justo en la semana donde no llegó Sanguinetti y se había hablado harto del arco.
2: Bueno, es como siempre, se equivoca Castellón muchas veces. Ahora, salva a otras que pues no.
5: No se cuentan mucho.
2: Para mí no se la cuentan, digamos, pero
5: ha ganado dos veces a Colo-Colo Castellón.
2: Digamos que en el arco, menor. Ninguno de los dos llega con esa certeza, solidez, digamos, claro. Pero
5: Rodrigo, para cerrar Colo-Colo, ¿alguna cosita más que ya está Topito en línea para hablar de la U?
0: Sí, porque a 11 partidos del final del campeonato, Colo-Colo podríamos decir aprobado con excelencia. Completó los 1.890 minutos de sub-21, así que la presencia ahí de los jóvenes se hizo fuerte esta temporada y ya está. Listo. Con el aprobado en ese check.
5: Listo nomás, muy complicado Limache. Hablaremos también sobre el minutaje durante los próximos días. Gracias, Rodrigo.
0: Que estén bien.
5: Chao, chao. 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Andrea dice, en relación a la pregunta, creo que tiene que mantener a Maureira como titular y el mismo equipo ante la U. Cristian Sartori dice, debería jugar Maureira, ya tiene el recorrido, aunque está con poca confianza, tiene que ir él. Colocar a Bocinha es muy arriesgado para todos, para él y para el equipo. Patricio Muñoz.
3: No, a nadie le pasa algo con los aciertos consecutivos de Villagra por la derecha.
5: Ayer tiró el centro para el gol.
3: La manera Hernández. Precisa en que está tirando los centros, la velocidad con que está apareciendo. No sé, no, yo no digo sácalo de central porque está jugando bien de zaguero central, pero ahora que llegó Román y que Román está ahí como una carta más, tal vez es una como tal vez el entrenador
5: lleva dos escucha esto
3: y dice, pero qué estúpido lo que
5: dos está asistencias diciendo, seguidas de gol.
3: Es que lo
5: desbordando por la derecha,
3: tres
5: con el desborde
4: contra Calera metió los dos goles de Colo-Colo, dos asistencias.
5: Ayer se la pone en la cabeza a Leandro Hernández.
3: No sé si le instalará la duda al entrenador.
4: No, quizás

0: en Italia, no sé si ahora, para este partido.
1: No es como va a aprobar nada. Claro,
0: pero quizá más adelante puede llegar a ubicarlo ahí si lo quiere meter a Román y si Román está pasando por un buen momento.
2: 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Para Nicolás Amaro, no hay que volverse loco con el empate, pero el empate de ayer creo que se tiene que mantener el equipo, tanto Romero como Maureira, pensando en el domingo. Y de Salamanca, Orlando Bustos, dice, al arco Maureira y adelante Correa y Romero. Mira, quiere repetir el doble nueve. Marcelo Orrego, trajiste uno de los mejores arqueros del último tiempo, o mundial más bien. No puede estar en la tribuna, que se vista el domingo y ataje. Soy de la U. ¿Tendrá alguna intención oculta acá, don Marcelo? Y la última, Esteban, es Ampies. Tremendo cariño a la cantera, pero Maureira ya nos dejó fuera de la Copa de la Liga. El puesto de arquero difícil de sostener, un error puede ser de campeonato. Topo Caneo, lo decía Igor Ochoa, en la U también, pues el arquero cuestionado, sobre todo por el error del día sábado, pero gana la U, quinto partido consecutivo, no tuvo suspendidos y llega con una buena chance de acortar un poquito más la diferencia el día domingo si le gana Colo-Colo en el Nacional. Topito, ¿qué tal?
3: ¿Qué tal? ¿Cómo está Ernesto Panel? Qué gusto saludarlos. Claro, esta Universidad de Chile que tampoco tiene mucha alternativa en el arco. Es Castellón y Castellón. La diferencia con Toselli, lo que hemos sabido acá, bueno, es importante. Y es por eso que Castellón va a ser el arquero finalmente para este día domingo. Son 10 puntos que pueden quedar en 7 si es que la U derrota a Colo-Colo el domingo, que es la intención acá, en una jornada donde se presentó a Igor Lipchinovsky, que sabe de ganar la Colo-Colo, estuvo en las grandes goleadas de inicio de los 2010, ahí en esa 5-0, en ese 4-0, marcó en el último partido antes de viajar a Europa, así que sabe de aquello. Pero nace la preocupación en esto, Contreras, porque acá siempre hay preocupación por algo, más allá de que sean 5 partidos ganados, más allá de que se esté peleando ya más cerca de Colo-Colo y todo lo demás, con Lucas Azadi, porque la presidenta de Azul Azul el día sábado abrió la puerta para la salida de Azadi. Que habrían clubes interesados, habla de Europa derechamente, equipos, me decían, de segundo o tercer orden, pero del viejo continente, que va a cerrar a fines de agosto su mercado de fichajes. Y hoy día también se le preguntó a Manuel Mayo, ¿cuál es la idea con Azadi? ¿Se le quiere vender en esta pasada, siendo que el mercado está cerrado? ¿Qué se prioriza más? Esta es la respuesta del gerente deportivo Arau.
4: Y para nosotros, y sobre todo teniendo la ventana de pase de Chile ya cerrada, lo deportivo es lo primordial. No hay posibilidad de reemplazar jugadores y la verdad es que el equipo está muy bien, Lucas está muy bien, como lo dijiste tú y como lo han visto. Y la idea no es potenciar el plantel y privilegiar seguir como estamos, seguir compitiendo, seguir mejorando. Ahora también es cierto, y por eso la presidenta se refirió al tema, que en el momento de la renovación de Lucas se incorporó una cláusula en su contrato a petición de él, si llega a un club de los que están interesados, y lo que dijo la presidenta, que está dispuesta a pagar esa cláusula y el jugador quiere ir para allá, como club no tenemos nada que hacer.
3: Ahí está, entonces, con respecto a Azadi, son alrededor de 3 millones por el 80% del pase, y 2,8 por el 80, 3,5 por el 100. De ahí no se mueve la U, que recordemos, con Osorio pasó algo muy parecido. A fines de agosto se le... Ahí Pellegrino pegó el grito, se les vendieron a Osorio y la U quedó sin margen para reemplazarlo.
2: Yo creo que lo quieren vender. Así como ha sido el camino de Azadi en la U, para mí lo ponen en vitrina con lo que dice Cecilia Pérez el otro día.
5: En el fondo, si se llegara esa oferta, sí. Porque a todo esto siempre te hablan de que consultan y qué sé yo. Cosa que, pero si llegara una oferta por ese monto y el jugador, bueno... Yo creo que el jugador quiere partir, digamos. O sea, siento que él está en una etapa de su carrera en que ya esas chances se le ha ido...
1: postergando.
5: Claro, o sea, hace rato que es tema, digamos, tema teórico, porque pareciera ser que alguien alguna vez ofreció y dijeron que no alcanzaba. Entonces, al fijar una cláusula, al renovar con cláusulas, porque, bueno, el jugador estima que así... así puede ser, digamos. Y bueno, los mercados son dinámicos, pero mientras no llegue esa oferta, esta conversación es bastante inútil, porque distinto si tú me dices, mira, llegó una oferta de tal equipo, y bueno, ahí hay que ver. Pero en la consulta, ahora la cláusula no es...
2: ¿Eso cuánto es la cláusula? Reiteremos la, Topito.
5: 2,7.
2: 2,7.
3: 3,5 el 100, 2,8 el 80.
5: Ya, ahí está.
2: Ya, cierra el libro de pases en Europa el 1 de septiembre. O sea, tenemos todavía un par de semanitas.
5: Si es que efectivamente es así.
2: Y hasta ahí Barty empezó a jugar un poquito mejor también estos últimos partidos.
0: Sí, quiere decir que no está pasando por el mejor momento. Claro. Pero digo, hay que ver si alguien ofrece menos de la cláusula, a ver si la U le interesa y lo puede vender igual.
2: Lo que expresó la presidenta el sábado, Topo, fue que era la cláusula total.
5: Claro.
2: No sé si...
0: ¿Y si alguien le ofrece un poco menos y no le ofrecen lo de la cláusula?
5: O sea, usted
0: no
3: se negocia.
5: Usted la quiere complicar, Bartichot.
0: No, pero digo, pucha, si alguien no ofrece la cláusula y, en lugar de 2,8... por el 80 ofrece 2,5...
2: A lo que yo iba, porque tanto vaivén ha tenido la U con Asadi, que también yo
0: por
2: siento que
0: digo,
2: si les llega una oferta pato de repente, bueno, decir, bueno, casi lo pierden gratis este año.
1: ¿No estarán hablando para el jugador y para el entorno también? Porque como en algún momento lo que decía Igor, se dilató tanto. Para decirle, juega tranquilo, sigue jugando tranquilo. Si llega la oferta, te vendemos, no hay rollo, no hay problema, digamos, no te vamos a sostener a la fuerza. Pero sí, porque lo está recuperando la U. Entonces... tal vez hay un guiño hacia afuera. Yo recuerdo que el jugador, su entorno, estaban muy molestos en un momento. Muy, muy molestos. Porque ellos se encargaban de decir, no, ofertas hay. Están ahí en la mesa. Lo que pasa es que la U tiene una ambición desmedida por ahora, cerrar la operación.
5: Si efectivamente hay algún interesado, obviamente está mejor ahora que hace un mes y medio, cuando no era ni citado.
0: Claro.
5: A ese interesado le llamaba la atención, eso probablemente. Ahora, bueno, ya está jugando, al fin, y tiene sus virtudes a la vista. Mm. Pero bueno, todo eso no es problema para el domingo, ¿sí, no?
2: No, pues está siendo titular Asadi, Topito. El reemplazo de Lucas Asadi es Nacho Vázquez, ¿no?
3: Vázquez.
2: Como el reemplazante natural. Porque si se va Lucas, se va al tiro, ¿no? No es a fin de año.
3: Claro, no. Si es dentro del mes de agosto, usted tiene que ir... Perfecto. Cerrando papeles, pero hasta el minuto, a esta hora, siendo las 2 de la tarde, con 41 minutos, a la oficina del señor Manuel Mayo no ha llegado ninguna propuesta formal de oferta.
2: O sea, para el domingo,
3: sí.
2: Titular Asadi.
3: Titular Asadi.
2: Ya, pues hablemos de la U, te invito.
3: Sí.
2: O sea, estamos hablando de la U, pero hablar del clásico más bien, perdón.
3: Va a ser un partido que yo percibo, estoy ya dentro de la percepción,
2: ya,
3: de que no va a mover mucho. Es más, pensando en lo que puso el sábado, lo que va a poner el domingo, no debería cambiar en nada.
2: Equipo que gana, repite.
3: Claro, Castellón, Ormazábal, Ramírez, Saldivia, Morales, Barrera, Charles, Arce, Guerrero, Asadi, Vargas.
2: Oye, hoy día David Pizarro, ayer Topito subió una historia en Instagram elogiando a Lucas Barrera. Si te lo que David Pizarro va... Va bien Barrera, que recuperó la camiseta rapidito, Pato. No hubo duda en ese aspecto,
3: sí,
2: entre Reinhardt y Barrera.
1: Bueno, andaba muy bien antes. Ahora, ¿no? ¿Qué sentido común? Porque lo digo, a ver, ¿por qué uso esa frase? Porque no es que yo diga, yo sé más que este entrenador. No, él evidentemente el que entiende de la materia, pero desde el sentido común, si el rival no es el mismo del sábado, no juega igual que el sábado. La situación no es la misma que el sábado, entonces esa yo la escucho mucho, esa. El equipo ganó, por ende repite. No, pues hay una conversa anterior. ¿Y con quién juega ahora? ¿A quiénes enfrenta ahora? Y eso no... a lo mejor internamente se procesa, se considera, se piensa, pero cuando se tira así como... No, repite, si ganó. Yo creo que no es así, digamos, no debería ser así.
2: Siempre se ha discutido eso acá, me gusta, en las peleas de los clásicos, porque es muy de... Eso es como equipo que gana, repite. Caballo uno, repite.
5: No,
2: pero
5: no
2: hay partido
5: que,
2: y partido.
5: No sé quién inventó eso.
2: Es que esa frase es bien manía. Bueno, en nuestro medio, en nuestro gremio, como
0: para,
2: es que...
0: para técnicos, sí...
2: Hay técnicos
0: que la aplican.
2: Sí.
0: Hay otros que no.
5: La dicen. No, está bien.
0: Hay otros que de repente juegan en base a su rival y van cambiando. No digo que toquen todo el equipo, pero van cambiando un par de jugadores para tratar de neutralizar ciertas cosas positivas del rival.
5: Es que a lo mejor tú tienes la posibilidad con los mismos nombres de hacer algún ajuste, si claro, Ozarzabal puede claro. ser un tercer central y Guerrero jugar más retrasado, ese tipo de cosas. Pero bueno, Gago tiene aquí un buen desafío. Cuando jugó contra la Universidad Católica en el Clásico Universitario, bueno, también salió con un mediocampo que en ese momento llamó la atención porque no estaba mucho en los registros, Barrera, Poblete, Arce. Obviamente, porque habían jugadores que no podían estar, pero eligió eso. Y después, claro, ese mismo mediocampo jugó y no siempre ganó el equipo, porque no se trata de eso. Pero bueno...
2: ¿Qué pasó, Igor?
5: El caballo bueno repite, ya se lo expliqué una vez, pero no se lo voy a explicar de nuevo.
2: Pero lo puede explicar siempre, porque no, la audiencia se va renovando.
5: No, porque el caballo bueno, eso funciona. No me puedo alargar mucho.
2: No, pero dile, ya empezó la explicación, lo esperamos. Eso para el clásico, esta explicación siempre se da a los lunes.
5: Las carreras se ordenan por índice, entonces ya. Si usted gana en el índice 10 al 1, ya, por ponerle un caso. Y después corre una carrera de índice, no sé, 20 al 10, ya estoy inventando. No necesariamente, no puede tener la misma opción, porque está corriendo con ejemplares distintos. Claro. Ahora, puede ser que caiga en el mismo segmento, y va recargado lo que... Y ahí tiene opción. A eso me refiero, no es tan automático sí, eso. Bueno,
2: entonces es una frase que partió mal en la base.
5: Obviamente hay caballos que repiten siempre porque son crack y ganan siempre, pero... Pero bueno, ya.
2: No es el caso, probablemente.
5: No, es que en el fútbol no es así, no, la cosa. No es así, pero bueno,
2: otro deporte.
5: Pero...
2: No, quedó clarito. No va sé. A repetir entonces, probablemente. No. Según lo que nos dijo el Topo.
5: No, el Topo dice.
2: Sí, por el domingo, probablemente.
3: Es que aparte yo estaba escuchando a Igor en el reporte Colo-Colo y, claro, la idea de partido es distinta a la que planteó. Bueno, había otro técnico, pero también la idea es distinta a lo que planteó la U en el Monumental.
2: Con Paqui.
3: Aquí la U. La intención es proponer, claro. Recortar puntos, salir a ganar.
5: No, claro.
3: No tienen
2: duda. La U tiene que ganar.
5: Pero, claro, con la otra no le fue mal, sí, porque ganó.
2: Ganó también, es verdad.
3: Claro.
2: No, más recubierto al
3: era medio, otro entrenador, sí. Igor.
5: No, pero, está bien.
3: Era otro jinete.
2: Era otro jinete.
5: A mí me gusta mucho ese verbo que se usa ahora.
2: ¿Cuál, Igor?
5: No, el proponer. Sí. Tú propones, digamos, y el adversario también propone. Entonces, en el choque de las propuestas empiezan los problemas, digamos. ¿Qué margen tienes tú para que tu propuesta, entre comillas, se imponga a la del rival? Hay muchos casos en que hay un equilibrio, en que las fuerzas se encierran, se encajonan. Entonces, porque es como una frase mágica, no, es que ahora salen a proponer. Bueno, pero también tienen que salir a marcar, a cerrar, a hacer todas esas cosas que son parte del fútbol.
2: Claro.
5: Pero bueno, estamos hablando de, no sé, no es España, digamos. Claro.
3: Igual este equipo es el que tiene menos goles en contra, son 13 goles, la diferencia con Colo-Colo que tiene 19, pero la diferencia de goles a favor es enorme entre Colo-Colo y la U. Colo-Colo tiene 40, la U 26. Está hablando de 14 goles de distancia en ese ítem.
5: Bueno, no sé, usted va a estar toda la semana con eso y yo voy a estar toda la semana con esto.
2: Semana larga esta.
5: Evidentemente,
3: sí,
5: algunos,
3: semana larga.
5: Algunos los llama a proponer un festival y a otro a la cautela, una cuestión lógica.
2: Topo, escuchame algo más de Manuel Mayo. Antes del corte, que nos quedan muchas cositas en la agenda.
3: Caso Calderón, ya. Que fue oficializado ya en Independiente.
2: Ah, sí, pues.
3: ¿Le hizo ruido a Manuel Mayo esto? Porque dijo, no, faltan cosas que cerrar todavía. A ver,
5: escucha. Bueno.
4: Tal vez se apuraron ahí, pero nosotros nos falta firmar algunas cosas, que no va a pasar nada, estar todo bien, pero a mí me gusta, como ya referimos oficialmente, cuando está todo firmado y es por una situación que, bueno, Franco no está jugando con lo que él esperaba, estamos reforzándonos con Igor, entonces quedamos con una gran cantidad de centrales en el plantel y encontramos para todos, bueno, que era positivo esta salida, así que desearle todo el éxito, tuvo 2 años y medio muy bueno acá, y desearle todo el éxito por lo que es como persona y como jugador.
3: Calidad de préstamo, Xavier Calderón, hasta diciembre de 2027, $120,000 va a recibir la U y una opción de compra de $1.2 millones por el 80% del pase.
5: Bueno, ¿se despidió del CIM? ¿Tuvo una despedida?
2: ¿Franco Calderón?
5: Sí.
2: ¿En las redes?
5: Sí, dijo. Cortita.
2: Sí.
5: Pero breve, pero emotiva ceremonia. Y... O sea, el jugador ya está, ya tiene Independiente.
2: No, así fue presentado ya. Dice que se apuraron un poquito.
3: No, después Mayo recula enseguida, dice, bueno.
1: No va a haber problema de ese.
2: Fue un mensaje concreto, como dice Igor Ochoa. Agradecido por estos 2 años con esta hermosa camiseta. Listo. No aplicó ChatGPT, nada.
5: En breve, pero podría ser.
2: Honesto, cortita. Topo, algo más y nos vamos al corte.
3: Eso, con la Universidad de Chile, Ernesto. Y la única baja es Poblete.
2: Ya.
3: Recordemos que sigue ahí, pero el resto, los que estaban con tarjeta amarilla, Castellón, el Chelo Morales, Altamirano, van a estar considerados. Así que, buena noticia para Fernando Gago, que va a contar con casi todos los jugadores. Y ver también cómo llega en la semana Igor, hay que ver cómo llega, porque bueno, desde junio que no jugaba, sí, pues, en el partido contra Cabo Verde. Y
2: ¿Oye, Rivero, Topo? Me preguntan acá, Octavio.
3: Rivero está en la última semana y también va a ser evaluado. Porque lo que me decían a mí, lo hemos comentado, que supuesta física y futbolística iba a ser esta semana. Así que todo indica que vaya citado ya. Es una edición de Gago, es más complejo, pero si me preguntan entre Igor o Rivero, ¿quién está más apto? Seguramente Lichnowsky, más allá de que no haya tenido fútbol hace un buen rato. Lo dijo acá el propio jugador, lo vamos a escuchar a las 20. Dijo, bueno, no me pego un pique de 50 metros hace un buen rato porque estoy de vuelta, estoy entrenando, pero espera estar para el día domingo.
2: Sí, no lo dijo. Con esa frase, esperar estar el día domingo está medio difícil. Más probable que juegue Bocinha en ese caso. Ya, Topito, semana larga, guardemos balas y conceptos. Es lunes, recién estamos en el post-fecha. Ya ni siquiera ha terminado esta fecha.
3: Como dijo su generis, lunes otra vez.
2: Gracias, Topito Caneo.
3: Que esté muy bien, chao Igor, chao.
2: Chao, chao. Antes del corte, les voy a contar un par de cosas. Antes voy a leer a la gente. Rodrigo Silva, qué agradable es escuchar a don Igor. Sabe mucho y expresa mucho mejor lo que sabe. Un grande de verdad. Y Daniel, mire. Jefe final dice, hoy fue un día épico. Saludé al maestro, una persona educada, culta y muy amistosa. Lo quiero mucho, maestro. Perdóneme si no estuve a la altura.
5: No.
2: El domingo ganamos fácil. No sé de qué equipo este hombre. Vale. Mi solidaridad a Patricio Muñoz por su rango.
1: ¿De qué equipo él?
2: ¿De qué equipo es? Si sí, saludo con tanto afecto a Igor, me imagino.
5: No sé. Yo lo saludé en el café, en una mesa muy futbolera y eso.
2: No se expresó con el color de la camiseta esta persona. No le está tirando el dulce envenenado, hay que tener cuidado.
5: No soy detector de equipo, yo.
2: ¿Será el fútbol champán, me dicen acá? Ese Rodrigo Acosta González que está hablando ya del fútbol champán.
5: Ah, bien, muy bien.
2: Bueno,
5: muy agradable.
2: Ahí está, gracias a todos. Gonzalo Vega, si uno es objetivo, son más los partidos que gana la U por Castellón que los puntos que pierde por Castellón, dice él. Muy bien, buen punto. JP Gómez, hola, saludos a todos desde el monte. Grande Cobreloa en la B, seguimos puntero. Tras el corte, vamos a hablar de la fecha, se juega hoy día un partido, y también de la primera B, lo que está pasando sobre todo con Rangers y con los punteros. 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
5: No.
2: Ya. Era una duda que apareció el Macumba el viernes acá, mágicamente hablando. ¿Se acuerdan,
5: Gerardo? Aromas, café Aromas.
2: Café Aromas.
5: Huérfanos con una T.
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5: No, he ido por eso,
1: pero ese café
5: esos
1: no
5: sectores.
1: Es,
5: pero si quiere, cuando vaya, le doy el rebote.
2: Me cuenta, al subsuelo que.
1: No, pero un café de transparencia total.
2: Aroma café.
1: Sí.
2: Muy bien. No es una selva.
1: Si es que es el mismo.
5: Es que usted cree que todos los cafés son los que lleva usted. Bro.
1: Sí, sí, de esos. Sí. Sí. Con la maldad.
5: Eso grande suyo era más misterioso.
2: Y que yo estudiaba al frente, bajaba al menos uno y me encontraba con mucha gente.
1: Polarizado.
2: De hecho, me encuentro con una al frente, está en los controles de cooperativa. 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Viene la fecha y viene la Católica, que parece que en vez de recuperar sigue perdiendo jugadores para mañana. Volvemos.
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1: 16 grados. 16 grados en Santiago.
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1: Cooperativa. 2:59 minutos. 2:59 minutos.
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6: 14:59 de retorno en Cooperativa Deportes. Preguntamos hoy día por derrotas dramáticas, insólitas, no dramáticas, ese es el concepto que quedó a propósito de la caída de Rangers y que será tema en este bloque. Hablaremos del resto de la fecha en la Liga del Ascenso y también de lo que está pasando hoy en la Liga de Primera, donde queda solo un partido. Gonzalo Jara recuerda la derrota de Colo-Colo ante Pachuca por la Copa Sudamericana. Raimundo Díaz, la derrota de Colo-Colo contra Everton, la final en el Sausalito tras ganar 2-0 en la ida. A ver, ¿qué más? Andrés Díaz, soy hincha de Rangers y creo que el equipo tiene un nivel de desconfianza impresionante. Tenían miedo a perder y lo hicieron igual. Estamos destrozados. Don Maxi Videla. Partamos por la primera A, que hoy día tiene un partido. Los colistas comienzan a quedarse, sobre todo a Calera. Y Deportes Concepción del Nano Díaz a un punto de las copas.
7: Justamente.
6: De la mano del profe Nano. Bienvenido, Maxi.
7: ¿Qué tal, Ernesto Contreras, panel? Así es. Y algunos equipos empiezan a despegarse de esa zona del fondo, más allá de que Cobresal se queda con esta derrota justamente frente a los Lilas. También el caso Unión La Calera, que no logra ganar y aún espera por el TAS. También está el caso de Deportes La Serena, que volvió al triunfo. Ganó allá en la octava región, le ganó 2-0 a la U de Conce. No ganaba el conjunto de La Serena hace 6 partidos, pero su último triunfo había sido por Copa Chile. Ahí había ganado a Cobresal 1-0 y su último triunfo, por el campeonato había sido en mayo. En mayo de este año, el 24, le había ganado 4-1 a Deportes Limache, el último triunfo que registraba por el torneo el conjunto papayero. Así que vuelve a ganar entonces Deportes La Serena, esto dijo Felipe Gutiérrez después del partido allá en el Esterro Rebolledo.
8: El análisis pasa básicamente por la competencia del grupo, cómo compitieron, el tema de que lo estamos transformando cada partido en que sea una guerra durante los 90 minutos. Creo que como hemos enfrentado los últimos dos partidos, quedó reflejado en ese ímpetu del grupo. Y bueno, la importancia de estos 3 puntos, sobre todo con un rival en la posición que estábamos.
7: Ahí está la palabra entonces de Felipe Gutiérrez, que le propina esta derrota a la Universidad de Concepción, que contrasta mucho con la realidad de Deportes Concepción, que volvió a ganar 4 victorias consecutivas para 5 para el León de Collado, que está a un punto de las Copas Internacionales.
6: Arribó Rogelio Funes Mori a la octava región con una suerte ahí de un banderazo, pero con los hinchas del Campanil yendo a buscar al goleador histórico del Monterrey.
7: Y con todo respeto, como no son muchos, se pudo dar Rogelio Funes Mori la ocasión de abrazarse con cada uno.
6: Tuvo
7: pequeñas conversaciones con los hinchas de la U de Conce que llegaron, así que fue una llegada bien atípica para estos tiempos.
6: Pero buen refuerzo en cuanto a lo mediático, en cuanto a nombre.
9: Buen refuerzo.
6: Tiene
9: 34 años, parece. Sí. Tampoco es tan veterano, así que ojalá que pueda andar bien. Necesita sumar puntos. La U de Conce está en una situación complicada en la tabla y tiene que remontar, ¿no? Vamos a ver si la Nona Muñoz lo puede. lo puede mejorar.
6: Al menos tiene dos delanteros de peso ahí con Waterman y con el propio Rogelio Funes Mori. ¿Decías algo de la primera A para escuchar a Igor, al Pato y a Barty con lo de Concepción?
7: Sí.
6: Ahí nos hemos quedado.
7: Cinco victorias consecutivas para Concepción, que está séptimo, tiene 26 unidades y se asegura quedar a un punto de las copas internacionales, más allá de lo que haga hoy Palestino. Palestino tiene 27, está sexto. En caso de ganar va a subir a la tercera posición, va a igualar a la Católica, que tiene partidos menos, pero Everton ocuparía esa sexta plaza con 27-1. Así que el Conce va a quedar a un punto de las copas internacionales, a la espera también de lo que pasa hoy día para cerrar la fecha entre Palestino y Huachipato. Palestino sexto, como decíamos, con 27, Huachipato décimo con 24. Está bien cerradita la tabla en esa parte de los que buscan entrar a copas internacionales.
6: Sí. Igor, algo de lo que dejó la fecha, nos meteremos en el ascenso en algunos minutos, pero Calera, solo creo que solo depende de esos puntos que le pueda volver el TAS. Ahí armaría una grande si es que se lo dan, pero sí, está muy, muy condenada a priori.
3: No, es que además yo creo que en este momento está jugando menos que hace cinco fechas. Creo que hay ahí un bajón, el propio entrenador lo reconoce. Ayer en el segundo tiempo algo mejoró y, bueno, descontó porque Ñublense se llevaba dos goles de ventaja. Y, bueno, pero ganó bien Ñublense en la general, digamos. Entonces, es así. Y bueno, Deportes Concepción, digamos que eligió un entrenador que tiene, para mi gusto, otras temáticas que a lo mejor no nos gustan tanto ahora, pero que son muy válidas.
6: Efectivas, o sea, también.
3: No, claro, quiero decir, no se pierde tanto en cuestiones conceptuales, de que yo quiero ser protagonista y esto y lo otro, y la pelota es mía. No, él, digamos, arma los equipos tratando de solucionar los problemas puntuales que tienen. Y en este caso, llegó a Concepción y consiguió darle primero mayor solidez defensiva, bueno, y gana a pesar de que ayer no tuvo a su goleador. Entonces, ahora, evidentemente hay que ver, todo equipo necesita sostener estas reacciones, porque si no se transforma solo en una racha, pero ahí el cambio de mando se notó, porque era un equipo, un plantel en general que tenía mucho de medio campo hacia arriba y no tanto hacia atrás, y creo que ahí ya lo equilibraron. Obviamente tendrá otra exigencia, porque ahí abajo el puntaje es pantanoso, digamos. Nadie puede decir, mira, yo ya zafé.
6: No.
3: Por eso. Pero bien por Concepción, que estuvo muy complicado en algún momento. Era
6: medio desahuciado para mucho antes que llegara Nano Díaz. Sí, está último Barty, pero con pocas opciones.
9: Ayer le costó el primer tiempo, donde Cobresal fue más.
3: Claro.
9: Y después, segundo tiempo, lo planteó bien. Jugó con el resultado puesto, iba ganando y tuvo la pelota. Y en definitiva lo termina ganando. Pero Cobresal se empezó a desesperar, ya no fue tan claro como en el primer tiempo, donde dominó y lo termina ganando bien.
3: Es fundamental,
9: un partido fundamental.
3: Que Cobresal tiene sus propios líos también. Entonces,
6: allá, sobre todo, juegue, qué raro en El Salvador.
3: No es que juegue tranquilo, desprovisto de. Es provisto de presiones. Entonces el gol fue determinante, porque perdón que suena de perogrullo, porque sí, pues lo ganó con ese gol, pero lo que quiero decir es que un golpe para Cobresal anímico, que bueno, tuvo ese un cabezazo de Pino que en un córner la desvía, tuvo lo suyo, pero el Nano Díaz algo tiene,
6: algo,
3: digamos,
6: tiene.
3: Porque en estos equipos que parecen en crisis, él logra como ponerle cierta claridad y sacar las tareas adelante. Mira, ha venido bien hasta acá.
6: Bueno, pasemos
7: llega
6: a eso, porque es la pregunta que está encabezando nuestro programita. Derrotas dramáticas, ese es el concepto, derrotas dramáticas, como la que recuerda Felipe Aránguiz, una derrota dramática, la que recuerdo de la U, 2-3 con el gol de Barroso el 2019, y Alexis Ibu, un 8-1 que le propinó Naval a Ñublense. También recuerda, todos tienen sus derrotas dramáticas, de todos los equipos, pero lo de Rangers es dramático poco, Maxi Videla, porque son 20 partidos sin ganar, muy lejos de Santa Cruz. Pueden ser incluso 13 puntos y con un equipo que mentalmente se ve muy alicaído.
7: Ganaba 2-1 Rangers de Talca el sábado en el Fiscal y minuto 88 lo empata Milton Alegre, Magallanes con 9, Rangers con 10. y en el 92 lo gana Milton Alegre con dos goles de fallas defensivas clamorosas del conjunto talquino que le dan una nueva derrota. Triunfo de Magallanes, pierde Rangers, queda con 6 puntos, Santa Cruz tiene 16, pero claro, está a 10 puntos de la salvación el conjunto ranguerino. Habló Ivo Basay, esto dijo después de la derrota frente al Manojito de Claveles.
10: Pero siempre lo asumí, jamás he dejado de asumir esta situación. Si lo que más te duele es de la forma que se da sin tener ninguna explicación lógica del tema. Eso es lo más caldo de cabeza muy grande en ese sentido, porque no teníamos, se cansaron algunos, cambios obligados, que me pidieron cambios, pero más allá de eso seguíamos dominando el partido sin mayores contratiempos. Dos situaciones puntuales y nos terminan ganando un partido que no teníamos por dónde perderlo.
7: La palabra de Ivo Basay, que claro, dice, no pudo hacer ningún cambio por opción, digamos, todos fueron por obligación, porque los jugadores le empezaron a pedir cambio porque él cree que estaban apretados. Escuchemos otra del Hueso Basay, que esto dice respecto de la actual situación que vive en la banca de Rangers.
10: Todos los cambios fueron forzados. Todos pidieron cambios.
11: Por eso la pregunta es directa. ¿Lo viendo
10: usted? Pero que a ver, como si los cambios son forzados. Usted me está preguntando algo que... En ese momento no teníamos ninguna modificación, nada que hacer, no teníamos ninguna modificación. Salieron por... Ellos pidieron los cambios por... Seguramente por estar apretados, por estar cansados, ya no... Nada, no era un tema de que nosotros quisiéramos modificar un tema que estábamos ampliamente dominantes. Siempre la responsabilidad es mía, a pesar de que pidan los cambios, pero los cambios fueron todos pedidos por ellos porque estaban obviamente apretados, ya no les daba para seguir. Esa es la realidad, nada más.
7: Ahí está, reiterativo respecto de lo de los cambios, sí. Ivo Basay. Como decíamos, 6 puntos Rangers, 16 Santa Cruz. Santa Cruz juega con San Luis hoy día a las 6 de la tarde. Si gana, el conjunto talquino va a quedar a 13 puntos de la salvación.
12: Hay un aspecto mental bien difícil también de explicar, que se entiende por el momento, Pato.
13: Da la sensación que sí, y algunos tendrán más herramientas para sobrellevarlo que otros. Otros claramente no. Pero también y no sé si se puede ser tan crítico con que esto pase, pero cuando tú escuchas a Basay en la conferencia, tú ves una relación que está al menos trizada
12: con los jugadores.
13: Claro, porque no es normal que un entrenador, ahora uno a veces agradece la sinceridad, dice está bien la sinceridad, pero cuando tú estás hablando de jugadores que o no están bien preparados físicamente o están sufriendo la tensión.
9: La presión lo sobrepasa.
13: Claro, porque en todos los deportes le pasa a un muchacho que juega, un deportista que juega nervioso, juega agarrotado, juega al borde de la... al borde de apretarse, de contracturarse. Entonces él dice, todos los cambios son forzados, significa que la mitad del equipo jugó así.
3: Bueno, opera eso, bueno, también se jugó en una cancha que te exigía.
13: Sí.
3: O sea, no era tan improbable que alguien...
13: Se apretara, digamos, claro.
3: Los efectos, bueno, es así. Bueno, lo que pasa es que como no gana Rangers, rompe la norma de la serie, porque en el ascenso muchas veces hay vaivenes, y hay equipos que no están muy bien, pero ganan partidos y se acomodan. En el Mercurio del otro lunes, veías una en Española con 25 puntos y los hinchas no querían saber nada de nada. Bueno, en una semana ganó dos partidos. Le ganó a Puerto Montt y Arica, y ahora tiene 31 y está
12: a 7.
3: Está mirando, o sea, pero cuando tú estás tan abajo y no ganas, esa lógica un poquito irregular no se te da. Entonces quedas como en un escalón muy extraño, digamos. Es muy extraño que este equipo no haya ganado un partido, porque realmente no está tan distante de los otros, digamos. Ya en muchos partidos ha estado ahí, pero esta cuestión es así, digamos. Si te hacen goles con esa facilidad, es muy difícil. Es muy difícil.
13: ¿Por qué se defendió así? No entiendo. No. Porque hay como una especie de... A ver, un entrenador viejo te diría pavo. Pavo el equipo, equipo pavo, que marca como un montón de pavos marcando.
3: Bueno, pero
13: eso te diría un entrenador clásico.
3: Si tú tienes superioridad numérica, obviamente tienes que escalonarte, uno tiene que ir más encima y el otro. Ahora sí, todos están esperando.
12: Todos estaban esperando la última pelota, a veces, gol de Magallanes, el último. Bart.
9: A veces la presión, los nervios, el miedo, te paraliza.
3: Sí.
9: No te deja actuar. Hay jugadores que quizás la presión los lleva a dar mucho más de lo que son, y hay otros que no. Y este equipo viene anímicamente, mentalmente destrozado, destrozado. Entonces, le hicieron el segundo gol y lo más probable era que perdían.
12: Sí, se cayeron totalmente.
3: Ahora, mirado de otro lado, porque el fútbol no es, no es una...
12: ¿Magallanes?
3: Pero obvio, pues si pago no hay...
12: Tercero Magallanes.
3: O sea, por eso te digo que ahí hay un equipo que está en otra fase, digamos, que tiene una reacción
9: que tuvo,
3: en partidos,
9: claro,
3: y
9: que tuvo un resto para...
3: Que, claro, que llega al gol, a pesar de que muchos partidos también lo han convertido con cierta facilidad. Pero bueno, es la historia de Rangel este año, ¿no?
13: Ahora, Rangel, porque Rangel lleva un buen tiempo, lleva varios años en primera B, y su drama ha sido no subir,
3: no subir,
13: su claro. historia era es que perdía la categoría y luego subía, le decían al equipo ascensorista, en fin.
3: Pero es distinto.
13: Esto es distinto, esto es otra historia, perder la categoría, perder la primera B e irte del profesionalismo es otra historia.
3: No, no, te va al profesionalismo igual ahora.
13: Bueno, claro.
12: Segunda
13: por la segunda claro. profesional, sí. ¿Es otro profesionalismo eso, sí?
3: No, pues sí,
13: sin voto en el consejo.
3: No, está bien, pero
13: sin plata,
3: digamos,
13: en la tele.
3: Es que antes la figura era peor. Ahora
13: sí, era peor, ahora hay como un colchón ahí. Claro, para eso se hizo, dicen.
3: Y si tú, en esa eventualidad...
9: Para no perder los pases de los jugadores se hizo.
3: Y en esa eventualidad, si
12: de hecho
3: tienes serenidad y fuerza, te puedes rearmar. Pero eso...
13: Sí, iba que un ex dirigente me dice, oye, igual han probado harto, dicen, tenemos probado harto. Milton Alegre, que hace el gol, jugó acá hace 2 años, hizo 3 goles en 30 partidos en Rangel, y en Magallanes lleva 4 en 16 partidos.
3: Y 2 acá.
13: Y el mismo jugador.
12: Y 2 ayer, el sábado.
13: Ayer, bueno, en esa cancha.
3: No vamos a hablar de otras cosas que se comentan en tanto.
7: Sí,
9: maldición. De las macumbas.
12: Ahí nació la macumba.
7: Unas muñecas que encontraron amarradas en el estadio.
13: Un angelito con un alfiler.
12: Ahí nació el concepto. Ya.
3: Hay que querer así a tal.
12: Para cerrar, Maxi,
7: con macumba. A ver, 8:30 hoy día, Temuco Recoleta, y a las 6:00 PM, en paralelo, Copiapó Curicó Unido, y el Santa Cruz San Luis, que si gana Santa Cruz va a dejar por 13 puntos hundido a Rangers. Pero bueno, el que no cree que no venga, como dice Ivo Bay.
12: ¿Ibobay o Ibobasay?
7: No,
12: que el señor Basay también se lo diga.
7: Justo ayer, como a las 7:30, me llegó un WhatsApp. El que no cree que no venga, me puso.
12: ¿En relación al clásico del domingo?
7: No sé,
12: esta persona.
7: No sé, el que no cree que no venga. Yo lo dejé en Vicuña Maquena.
9: Eso fue un mensaje.
7: Y después me llegó un mensaje.
9: Eso es un mensaje.
12: Para que se replicara en este momento con...
3: No le digo el mensaje que le puso a Rangel cuando estaba mirando el Limache.
13: Mal
3: personaje eligió. Muy malo.
12: Verdad, gracias, Maxi. ¿Qué pasa con Tabilo? Tiene que jugar Tabilo en Cincinnati contra Jodar, a propósito. Eso lo da Rodrigo Contreras, pero...
13: Paró de llover.
12: Después de este partido de Damas.
13: Después de Rivaquina, que está
7: jugando Rivaquina con la polaca Frech. Ahí 6-4, 1-0, arriba, aquí nada. Termina ese partido, Tabilo con Jodar.
12: Tú vas a estar con Rodrigo para hablar de la Copa Davis, ¿no?
7: Ahí estaremos.
12: Hay sorpresas, sin Jarry el equipo chileno.
7: Sin Nicolás Jarry.
12: Listo.
3: Oiga, elija.
12: Ya viene Maxi.
3: Elija otro autor para los libros de autoayuda.
12: 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Mike de Temuco, está clarito que hoy gana Recoleta con goles de Estigarribia y Roberto Riveros, ley del ex a tope. Bueno, jugando su partido el señor Littori desde tempranito, muy bien. Y Ricardo Sepúlveda, y eso que nos cobraron un penal inexistente y una expulsión que no correspondía. Bien Magallanes, el que mejor juega en la B, dice, y eso que tenemos a Guzmán lesionado. Y Mujica dice, derrota insólita de la UC con San Luis el 2016, cuando pensé que habíamos perdido toda chance de salir campeones. Por suerte ocurrió el milagro contra el Audax. El corte ya a la vuelta, precisamente vamos a cerrar con la Católica, que parece que en vez de tener recuperados, tiene más lesionados para mañana ante Estudiantes.
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23: Cooperativa. 3:20 minutos. 3:20 minutos.
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6: 15:20, mañana juega la Católica, transmite Cooperativa Deportes. La ilusión del hincha cruzado, Seba, era recuperar a Clemente Montes y a Sebastián Arancibia para mañana. Tú nos cuentas cómo está el Hospital Cruzado antes del partido más relevante, seguramente el año para Luce, en este momento.
25: Así es, Ernesto, compañeros, porque fue un fin de semana donde la Católica se dedicó 100% a preparar el duelo ante Estudiantes de La Plata, recordando que no tuvo fecha por el campeonato nacional, pero a pesar de ello, el fin de semana trajo más dolores de cabeza que soluciones para Daniel Garnero. Esto porque justo Gianni y Matías Palavecino presentaron molestias, sobre todo en el caso del 10 de Palavecino, que parece algo más complicado que Gianni, que si bien manifestó cierta dolencia muscular, no lo dejaría al margen del partido ante Estudiantes de La Plata. En el caso de Clemente Montes, también volvió a practicar, hizo ejercicios con el resto del plantel durante el fin de semana, también manifestó una leve molestia en la zona que tiene operada, pero de todas maneras estaría dentro de la citación para el partido ante Estudiantes, quien se queda al margen del duelo y por decisión técnica, no por alguna situación de salud, es Bernardo Cerezo, que no aparece dentro de las alternativas para enfrentar mañana al cuadro Pincharrata. La Católica va a entrenar durante la tarde para ya terminar de definir al equipo, pero lo que viene trabajando Daniel Garnero es con el siguiente 11. Vicente Bernedo, el portero para la jornada de mañana martes, la línea de cuatro, con Daniel González como lateral derecho, Agustín Farías y Branco Ampuero como los centrales, y Eugenio Mena por la izquierda. La mitad de la cancha, Johan Valencia junto a Fernando Zucchi y Jimmy Martínez, dejando en ataque a Diego Corral, Justo Gianni, y también aparece Martín el Pesadilla Gómez como parte de ese frente de ataque y como titular. Todo esto ante las bajas también de Fernando Sampedri y el Simbicue.
12: Disculpa, lo de Palavecino, ¿qué es?
25: Es una contractura, básicamente, yeah, que tiene Palavecino, pero que sería alternativa. No, no va a estar en el once titular, pero aparecería en la banca.
12: Ya, no es el once ideal para, a priori, para
9: no, jugar Estudiante viene a ganar el clásico 4-0. Jugó con un equipo bastante base, pero dejó afuera a ciertos jugadores. Lo dejó afuera al 9,
3: a Carrillo.
9: Jugó con Gay, pero bueno, le echaron a dos a Gimnasia, sí, y lo resolvió en el segundo tiempo, pero le hizo 4 y va a venir entonado, con mucha confianza.
3: 11 contra 11.
9: Estaba parejo el partido, sí.
3: Pero
9: sí,
3: después ya se lo llevó.
12: Sí. Sí, pero es un equipo con sorpresa, bueno, quizás forzadas, pero me llama la atención Agustín Farías como saquero central. Entiendo que no están conforme con ser eso. Y arriba, bueno, con Corral y Gómez y Gianni, todo inédito.
9: Sí. Y jugadores jóvenes.
12: Jugadores
9: también.
12: Jóvenes, partido pesado, Pato. Equipo, bueno, lo que tiene la Católica.
13: Sí, lo que pasa es que uno desde su tribuna puede decir qué jugadores le parecen más suficientes, menos suficientes. Hay una. Personalmente yo nunca entendí por qué llegó Cerezo a la Católica, digamos, si parecía no la dirigencia no tener tanta fe en ese jugador, ¿por qué termina llegando? Pero ahora que te lleven de titular a un partido y que después no estén ni en la citación, son esas cosas que a uno le cuesta entender, como la prestación del jugador cambió tanto en 2 semanas.
9: No, y no fue un desastre contra
13: Es que no fue el peor, no es que los demás jugaron mucho mejor que él.
9: No.
12: ¿Y eso significa destapar al centro de la saga? Porque yo veo a Faría y no sé si es lo ideal para este partido.
13: Yo tengo la sensación que sí, fíjate.
12: ¿Sí?
13: Tengo la sensación que sí, que es destapar.
9: Y desarma la defensa.
12: La pareja central.
9: Sí. Pero bueno, no tiene más tampoco. No tiene más ni abajo, ni atrás, ni arriba.
12: Tiene que estar muy disconforme con Cerezo para hacer ese movimiento y jugarse con esa pareja, sí, central.
3: Esta formación que usted da está timbrada o no. O pues,
25: no, hoy día timbrar? En la tarde se timbra.
12: ¿Y qué puede modificar, Seba?
25: La zona del lateral derecho. A ver, lo que tiene de alternativa es Mario González, que es el que ha venido practicando por ahí. El otro es Francisco Daza, que es el que también ha alternado y que jugó ese partido ante Cobresal como titular hace un par de semanas atrás. Y a la tercera opción queda Bernardo Cerezo, y por eso está quedando fuera de la citación.
13: Interesante jugador Daza. Lo que no sé, como no uno no conoce la interna, es por qué tiene tan poquitos minutos, porque no se ve un jugador al que le falte tanto, digamos, para jugar, y la Católica ha tenido ahí una carencia. Entonces, ¿por qué no tiene más minutos ese jugador? Si tú me decís, oye, ahora va a ser titular con Estudiantes en un partido definitorio, no sé, pues probablemente no. Probablemente no parezca criterioso eso, pero un jugador interesante. Y lo otro es Palavecino. Era su momento, digamos, y está con una contractura, debe ser una contractura seria para que no sea considerado para jugar. O lo otro es que el entrenador ya tenga un diagnóstico de él, de decir, ¿sabes qué? Con este ya no cuento.
12: Bueno, una Católica súper diezmada, Seba. A las 20 escuchamos voces, sí, y vemos si se ratifica este equipo a priori sorpresivo.
25: Y que también tiene a Nicolás Girón, ojo con él, delantero colombiano de la juvenil, y que también está entrenando junto con el plantel y que seguramente irá en la citación para mañana.
12: El corte, gracias Seba, cuídate.
25: Abrazo.
12: El corte, a la vuelta, nos despedimos.
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1: 16 grados. 16 grados en Santiago.
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1: Cooperativa. 30 minutos. 30 minutos.
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0: fútbol, no lo olvide, en la primera división estará Caneo ahí a las 20
1: pero
0: horas.
1: Pero siempre está Caneo.
0: En Cooperativa de Deportes PM, Palestino Huachipato, 20:30, cerrando la fecha 19, y en el ascenso, Santa Cruz San Luis, 18 horas, Copiapó Curicó también a las 18, y Temuco Recoleta cierran todo, sí. 20:30.
2: Venga, Artichu, ¿te acuerdas que el otro día al arquero San Lorenzo lo echaron por meter un cabezazo?
1: Sí.
2: A propósito, un gol de Caicedo. Bueno, ayer echaron a Caicedo por meter un cabezazo. Perdió Huracán, pero
0: perdió Huracán.
2: Puede haber ganado Sarmiento, no, no. Nada que ver, todavía estaban en la otra.
1: Qué increíble.
0: Ganó River.
1: Y en ganó River después de 5 partidos perdidos.
0: Es así. Nos vamos.
1: Chao, chao.
0: Viene Tardes Deportivas con Rodrigo Contreras, con un ojito en Cincinnati. Ya viene Tabilo en minutos para jugar contra Rafael Juar, que va a encabezar al equipo español de la Copa Davis, que viene en septiembre, y estará Maxi Videla para analizar todo aquello. Abrazo a todos los que están con nosotros. Mañana a las 14 volvemos acá mismo en Cooperativa Deportes. Chao, chao.

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2: Cooperativa, 3:34 minutos. 3:34 minutos.
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3: Para saber de una víctima fatal que deja un control policial en la Araucanía, Claudio Arévalo, tú nos cuentas. Buenas tardes.
4: ¿Qué tal, Álvaro? Buenas tardes. Un hombre de 37 años de edad murió en un procedimiento desarrollado por carabineros en momento cuando se resistió a un control vehicular. Fue seguido por una patrulla de funcionarios de la policía uniformada hasta el sector de Maquehue, donde fue abatido.

0: Por un funcionario de carabineros que hizo uso de su arma de fuego, el jefe de la brigada de homicidios de la Policía de Investigaciones de Temuco, Sergio Alarcón, entregó mayores precisiones respecto a este operativo policial que terminó con esta persona fallecida.
1: En el interior de un vehículo particular yacía sin vida una persona, producto de un impacto balístico. Nuestro personal se personó en el lugar, estableciendo y confirmando el fallecimiento de una persona mayor de edad, de sexo masculino. Todo esto en el contexto de una fiscalización efectuada por personal de carabineros que desencadenó este hecho. Se pudo confirmar que la persona fallecida mantenía una orden de detención vigente, además de diversos antecedentes a su haber. Iba acompañado de otras personas, de las cuales hasta el momento se están realizando diligencias a fin de establecer la dinámica de los hechos que ahí ocurrieron.
0: Según lo que ha confirmado también la Policía Civil, se trata de un sujeto de 37 años que tiene antecedentes policiales y era acompañado de otro hombre que fue detenido y quien también presenta un nutrido prontuario policial y una causa pendiente en los tribunales de justicia. La indagatoria quedó a cargo de la Brigada de Homicidios de la PDI para clarificar cómo ocurrieron estos hechos en la comuna de Padre Las Casas.
2: Y en la noticia internacional, para contarles que el presidente de Estados Unidos, Donald Trump, ha asegurado hoy día que el líder de Corea del Norte, Kim Jong-un, respondió a los mensajes para dialogar que él le ha enviado y que los intercambios son, según sus palabras, muy positivos. Al ser consultado en el despacho Oval sobre por qué Kim no le ha respondido públicamente tras el mensaje que publicó el domingo en redes informando que el Pentágono va a reducir la escala de las maniobras militares entre Seúl y Washington porque envían un mensaje inadecuado a un país que consideró que ha sido respetuoso durante sus mandatos, Donald Trump se limitó a decir que el líder norcoreano lo ha hecho sin ofrecer más detalles. Cerramos así nuestra síntesis, nos quedamos ya en compañía de Rodrigo Contreras. Son las tardes deportivas, siempre en Cooperativa.
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4: Cooperativa, 3:37 minutos. 3:37 minutos.
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5: Comenzando la semana, bienvenidos a la información del mundo polideportivo en Cooperativa. Vamos a hablar de hockey césped con la segunda presentación de las Diablas en el Mundial de Países Bajos, el cierre del Mundial Sub-17 de voleibol que se hizo acá en nuestro país, pero vamos a comenzar hablando de tenis.
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5: En septiembre tendremos el duelo por Copa Davis entre Chile y España. El Nico Massú definió el equipo nacional, lo propio hicieron los europeos y esperamos a Tabilo en Cincinnati. Un anticipo de lo que podríamos ver acá en el Nacional en septiembre. Maximiliano Videra, ¿qué tal?
6: ¿Qué tal, Rodrigo Contreras? Así es, esperamos. Están jugando en el turno anterior Magdalena Frech y Elena Rybakina en el circuito WTA. 6-4-3-2. Gana la número 2 del mundo. Están 40 iguales con el saque de la polaca. Así que vamos a ver si es que logra quebrar y encarrilar ya este segundo set para que venga Alejandro Tabilo a eso de las 4 de la tarde, si es que se da la lógica en este encuentro. Y Tabilo que va a enfrentar a un Rafael Jodar que va a comandar al equipo español, como ya se sabía en septiembre, pero que en esta ocasión, para este partido, viene bien cansado Jodar. Creo que tiene una buena opción Tabilo por todo el trajín que ha tenido el español en las últimas semanas de hoy día poder ganar y meterse en los octavos de final ahí en Cincinnati. Jodar que viene de hacer final en Washington, después hizo semifinal en Montreal y en su debut acá en Cincinnati va perdiendo 5-1 en el tercer set, levantó un match point y le dio vuelta el partido a Shapovalov para ganarle 7-5 en ese set definitivo. Así que harto trajín emocional, primera final de 500, también harto trajín físico para Jodar, que esperemos le pase la cuenta hoy día y Alejandro Tabilo le pueda sacar ventajas por ahí. De todas formas, un joven de 19 años que todavía no tiene la madurez, digamos, física, como dicen en el tenis, para afrontar este tipo de semanas, así que esperemos lo pillemos cansado y todavía lo pueda seguir avanzando allá en el Master 1000 de Cincinnati y pueda seguir con su buen momento.
5: Bueno, lo que es claro es que él va a liderar el equipo español de cara al enfrentamiento ante Chile.
6: Sí, claro, por ahora, en las series de febrero, siempre cuando salen los equipos, uno ya sabe que esos van a ser, que es muy probable que esos sean. Pero ahora, justo la semana después de un Grand Slam, es difícil asegurar un 100% que Rafael Jódar va a venir a Santiago. Ya decíamos su currículum en esta gira norte de canchas duras en Norteamérica. Muy seguramente tenga un muy buen US Open, se meta en la segunda semana, quizás llega a unas semifinales o a una final, y ahí ya... hacer ese recorrido en un Grand Slam es una demanda física bien alta, así que seguramente, como suele suceder cuando un tenista hace ese tipo de Grand Slam, su calendario suele cambiar y empieza a botar algunos torneos que venían en las próximas semanas. Así que para asegurar que Jódar va a estar comandando el equipo español, yo esperaría que pase el US Open. Lo cierto es que en la nómina de hoy él sale como el estandarte español, hoy por hoy el número 2 de España, y un equipo conformado por Daniel Mérida, otro joven que viene en franco ascenso, que este año ganó su primera ATP, Martín Landaluce, que también viene en ascenso, y Jaume Munar, junto a Pedro Martínez, haciendo el doble. Es un equipo bien duro y para la poca continuidad, la poca confianza que trae el equipo chileno, me parece que los europeos terminan siendo favoritos para septiembre.
5: Bueno, Munar y Martínez. Martínez ganó el Abierto de Santiago. Munar era asistidor permanente a esos torneos acá en nuestro país.
6: Sí, sí, ellos seguramente van a conformar el doble. Pedro Martínez, que hace el rol de doblista generalmente en el equipo español, juega junto a Marcel Granollers, que en esta pasada no está en la nómina, así que seguramente Martínez Munar sea el doble de España. Creo que en esta pasada, más allá de que es un muy buen singlista, Jaume Munar viene a jugar como doblista. Los singles, yo creo que en primer término están asignados para Jódar y para Mérida, y el andaluz se queda ahí como quinto elemento del equipo español.
5: ¿Podemos escuchar a Jódar?
6: Escuchemos a Rafa Jódar, que se refirió justamente a esta nominación en conversación con su capitán, con David Ferrer.
4: Bueno, la verdad que es una ilusión tremenda, ¿no? Poder representar la selección española, ¿no? Por primera vez de 2 años en Valencia. Fue una experiencia increíble y no me quiero imaginar cómo es hacerlo como jugador. O sea que muchísimas gracias por confiar en mí. La verdad que lo aprecio muchísimo. Intentaré aportar mi granito de arena.
7: También agradecerte el compromiso, porque sé que llevas un año muy, muy duro físicamente, jugando muchos partidos, y bueno, desde el primer momento ha sido fácil y bueno poder contar contigo, ¿no? Sabes que en Chile pues va a ser una mirada dura, que jugamos fuera de casa, que el público, pues bueno, la Copa Davis es como es. Tú ya has jugado en torneos muy importantes, ¿no? La Copa Davis, pues bueno, yo estoy convencido de que esa presión que hay, pues la vas a asumir perfectamente.
4: Sí, sí, la verdad que tengo muchas ganas, ¿no? De jugar mi primera eliminatoria en Copa Davis. Seguro que será un partido muy difícil, pero bueno, yo creo que el equipo está con muchas ganas. Todos los jugadores que lleves convocados y todo el staff estará con muchas ganas de darlo todo y poder avanzar a la siguiente eliminatoria.
6: Ahí está la palabra de Rafa Jódar y de David Ferrer, que hace hincapié en el factor público, que siempre se sabe en Santiago. Vaya que juega Chile sin Jarry, Chile sin el Nico Jarry, el equipo con Tavilo, Garín, Barrios y el Mati Soto. Barrios y Soto, me parece, va a ser el doble nominalmente. Tavilo, Garín, los singlistas. Hay que ver cómo termina el primer día, porque seguramente más de algún escenario Masu después planee alinear a Tavilo con Barrios y que Tavilo lleve el gran parte del trajín de esta serie, porque recordemos, a esa confrontación el único que va a llegar con ritmo de competencia va a ser él. Hasta Mati Soto, que esta semana vuelve a jugar en Europa, ha jugado muy poco durante este año, al igual que Garín y Barrios, así que seguramente Masu pretende que el gran peso de la serie caiga en el trajín que tenga que tener Alejandro Tavilo en por lo menos 2 partidos, yo creo que van a terminar siendo 3, y en que pueda tener una gran actuación para ganarle a Jódar y a Mérida.
5: Recapitulando, bueno, Tavilo está jugando Cincinnati, va a jugar Winston-Salem y US Open, ya ha ingresado al cuadro principal. Lo de Garín y Barrios, tienen que jugar quali, ¿no?
6: Sí, tienen que jugar la quali del US Open, muy probablemente vuelvan ahí, en esa instancia de clasificación. Cristian Garín, que estaba inscrito para jugar la quali en Cincinnati, pero prefirió quedarse en Chile, lo mismo que Tomás Barrios. Entrenaron en el Club Providencia la semana pasada. Cristian Garín se fue este fin de semana a la nieve a disfrutar de unos días de recarga mental. y después ya va a retomar los entrenamientos. Veremos si es que lo vemos una semana antes en algún Challenger allá por Norteamérica, calentando motores para la quali y el US Open, pero todo indica que tanto él como Barrios van a volver en las clasificaciones del último grande del año.
5: Perfecto, esperamos ese enfrentamiento entre España y Chile para el 19-20 de septiembre. Transmite Cooperativa Deportes. Tabilo a la espera de que termine este partido de femenino.
6: Justamente, 6-4-4-3 Rivaquina saca 15-0 Frech.
5: Lo contamos en la programación de Cooperativa. Gracias, Maximiliano.
6: Abrazo, Rodri.
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5: Con dos noticias, una deportiva y la otra fuera de la cancha, una no tan positiva porque Chile perdió en su segunda presentación en el Mundial de Hockey Césped en Países Bajos, perdió ante la selección japonesa por 3-0 Japón, número 15 en el ranking mundial. A los 7 minutos del primer cuarto abrió la cuenta la selección nipona con un córner corto, golpe duro de entrada para las Diablas, no despertaron y en el arranque del segundo cuarto Hiroka Murayama puso el 2-0 tras un fallido control de Denise Rojas. Más tarde aumentó la cuenta Majo Ueno para el 3-0 definitivo, segunda derrota del equipo que dirige Cristóbal Rodríguez. Recordemos que en el estreno cayeron ante Países Bajos, las defensoras del título y el mejor equipo del mundo. Escuchamos el balance que hace el head coach nacional Cristóbal Rodríguez tras esta derrota.
8: No, frustrante, creo que fue un partido muy parejo, donde a ella se le abrió el arco mucho más que a nosotros. Defendieron súper bien, fueron un bloque muy defensivo que costó mucho entrar. Nosotros dejamos mucho espacio en nuestra espalda que ya supieron bien aprovechar. Nada, frustrado porque pienso que podríamos haber sido mucho mejor, tanto en el resultado como en el desempeño. Y también creo que es bastante injusto esas tres goles de diferencia. Creo que se vio un partido mucho más parejo y obviamente esto nos condiciona a lo que viene. Pero nada, vuelta rápido a la página y se empezar a trabajar el partido contra Australia.
5: ¿Cree que hubo desconcentraciones en el primer tiempo, que se entró un poquito más lento de lo que se pensaba, por ejemplo, ante en Países Bajos?
8: No, yo creo que hubo falta de convicción. El tema que hablamos entre tiempo, creo que la convicción que mostramos contra Holanda desde el primer minuto la vimos recién reflejada el segundo tiempo y fue donde se emparejó el partido. Pero ya íbamos 3-0 abajo, entonces cuesta. Dimos muchos córner defensivos, muchos, encontramos pocos ofensivos y creo que ahí estuvo la gran diferencia.
5: La palabra de Cristóbal Rodríguez analizando esta derrota ante Japón, segunda presentación de las Diablas en el Mundial de la Disciplina. Escuchamos a una de sus jugadoras, María Jesús Maldonado, también analizando esta derrota.
9: Creo que bueno, ya se llevan los 3 puntos merecidamente, nos encontramos la vuelta, sobre todo los primeros 2 cuartos. Después nosotros quisimos salir a buscarlo el tercero y cuarto, tuvimos un par de córner que no nos salieron, así que creo que perdimos esos 2 primeros cuartos y me deja un poco achacada, pero obviamente también con más ganas de ir a buscar el próximo partido, porque si queremos estar dentro de la 8 tenemos que ir a buscarlo y así el alto rendimiento.
5: ¿Qué crees que se debe mejorar con respecto a este partido para ese partido frente a Australia precisamente?
9: Creo que principalmente nuestra defensa de área, si le defendimos como le defendimos a Holanda hace 2 días, tenemos que defenderle así a todos. Hoy día no fuimos 100% certeras ahí. Y también nuestro juego de ataque, al final el partido lo gana el que está más fino en los detalles y hoy día no fuimos nosotras.
5: Bien, Australia, ¿cómo van a preparar ese partido también entre una de las potencias del mundo?
9: Creo que Australia es un partido durísimo, como dices tú, son potencias del mundo. Ya le hemos ganado antes una vez. Y creo que si que queremos salir a ganar, salir a jugar, tenemos que volver a ser las Diablas, volver a ser las Diablas que fuimos contra Holanda, y obviamente también salir a afinar esos detalles que dices tú, que creo que van por nuestro juego de ataque de área y nuestro juego de defensa de área.
5: Las Diablas quedaron últimas en el grupo A con esta segunda derrota, sin puntos tras 2 partidos. Australia cayó ante Países Bajos, por lo tanto el equipo anfitrión se queda con 6 puntos. Australia y Japón tienen 3 unidades. Chile se quedó con posibilidades matemáticas, con chance matemática de pelear la clasificación a la siguiente ronda. El último partido será el miércoles en la madrugada frente a las australianas, 3:30 de la mañana de nuestro país. Solo le sirve ganar y por una amplia diferencia al equipo australiano para optar a la clasificación a la siguiente ronda. Van a jugar también Países Bajos y Japón en esa última jornada de la fase de grupos. Eso con la cancha, con lo deportivo. Fuera de la cancha, la Federación Chilena de Hockey Césped oficializó sus aspiraciones de albergar el Mundial de Hockey Césped que se va a realizar el año 2030, tanto en la categoría femenina como masculina, en medio de esta participación de las Diablas en la máxima cita planetaria en Países Bajos y Bélgica. Durante la cita, el presidente de la Federación Nacional, Andrés De Witt, sostuvo una reunión clave con el presidente de la Federación Internacional de Hockey Césped, Tayap Ikram, encuentro en el cual la directiva nacional agradeció al organismo rector por el respaldo brindado al plan de desarrollo del hockey chileno en los últimos 4 años. Por lo tanto, Chile entra ya en la participación directa para poder optar a organizar esta cita planetaria para el año 2030.
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5: Estados Unidos se proclamó campeón del Mundial de Voleibol Femenino Sub-17 que se hizo en nuestro país. Superó 3-0 anoche la definición a Turquía. Duelo jugado en el Centro de Deportes Colectivo del Parque Estadio Nacional. El conjunto estadounidense se quedó con la final por parciales 25-23, 25-11 y 25-23, completando una campaña perfecta en la que no se dio ningún set durante toda la competencia. Por su parte, nuestro país finalizó en el puesto 22 tras caer 3-0 frente a Puerto Rico en su último compromiso. La selección nacional cerró su participación con 2 victorias en el campeonato, conseguidas ante Egipto y ante Argelia. Este es el balance que hace la capitana de este seleccionado sub-17 nacional, Dominga Sotomayor.
10: Partimos con Checa, no lo dimos todo, pero paso a paso empezamos a sumar en cada partido, el público siempre apoyándonos, que sirvió de mucha ayuda, pero me quedo conforme con lo que dimos en este mundial y me voy muy contenta. No estoy muy orgullosa, nunca pensé que a los 15 años estaría acá en un mundial, ya pasó el mundial, estuve en un proceso largo y estoy muy contenta por eso. Voy a seguir entrenando, darlo todo y para ser el mejor jugadora.
5: Tercer lugar para China, que derrotó a China Taipei en la definición por el bronce por 3-1. La medalla de bronce quedó para China, el oro para Estados Unidos, la plata para la selección de Turquía.
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5: Buenas noticias para el team de para tenis de mesa de nuestro país. Cerró una buena participación en el torneo de Spokane en Estados Unidos, con 5 preseas en total en la categoría masculina individual, 3 de plata y 2 de bronce fue el conteo general para la participación nacional en este evento preparatorio para lo que será el Mundial de la Disciplina en Tailandia a comienzos de noviembre. Luis Flores se anotó con una de las medallas nacionales en la clase 1-2 varones. En la final cayó 3-0 ante el polaco Rafael Krupser, quedándose con la medalla de plata. En la clase 6, 2 representantes de nuestro país superaron la fase de grupos y avanzaron a semifinales. Allí, Ignacio El Nacho Torres venció en la definición a Matías Pino, se quedó con el bronce Matías Pino, mientras que el Nacho Torres cayó en la final ante el rumano Bobby Simón y se quedó con la medalla de plata. Claudio Bahamondes anotó con la segunda medalla de bronce tras alcanzar la ronda de semifinales en la clase 7 varones, y la última medalla llegó en la clase 10 varones a través de Manuel Echaveguren en la definición por el título. Se quedó con la plata, cayó 3-0 ante otro deportista de Polonia, Patrick Jonowski. Así que son 5 las medallas para nuestro país en el paratenis de mesa. Nos vamos, esa es la idea. A continuación, en la antena de Cooperativa, mañana volvemos. Chao.
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4: En Balneario, la hora exacta.
5: Son las 4 de la tarde.
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9: En Balneario le indicamos la hora.
5: Son las 4 de la tarde, un minuto.
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0: 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En Balneario, la hora exacta.
1: Son las 4 de la tarde, 29 minutos.
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1: En Balneario le indicamos la hora.
2: Son las 4 de la tarde, 57 minutos.
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0: 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En Balneario, la hora exacta.
1: Son las 5 de la tarde, 32 minutos.
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4: En Balneario le indicamos la hora.
5: Son las 6 de la tarde.
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0: 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En Balneario, la hora exacta.
1: Son las 6 de la tarde, 28 minutos.
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2: En Balneario,
3: son las 6 de la tarde,
2: la hora
3: 57 minutos. 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

0: 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En Balneario, la hora exacta.
1: Son las 7 de la tarde, 29 minutos.
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3: En Balneario le indicamos la hora.
4: Son las 8 horas, 1 minuto.
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